0: el litro de diésel a 28 pesos, pues se tendrá que ver con la Profeco, inmovilizará despachadoras, así es de que así de fuerte está el tema del Medio Oriente, ya nos volvió a regresar de ladito y hasta las finanzas públicas, ¿no? De esto y más te vamos a platicar aquí hoy, en Enfoque, para poner las cosas en claro. Te decía que las tensiones en Medio Oriente volvieron a escalar. El presidente Donald Trump ordenó restablecer el bloqueo naval contra Irán y anunció el cobro de 20% a la carga que transite por el Estrecho de Hormuz. O sea, es una tarifa que va a ser el equivalente al 20% del valor de la carga que transite en el Estrecho de Hormuz para financiar su protección. Nada que cargue sobre el erario público. Si quieres que te acompañe la flota norteamericana, vas a tener que pagar por ello. En tanto, el ejército estadounidense informa que lanzó una nueva oleada de ataques contra Irán, lo que marca la tercera noche consecutiva de bombardeos. Esto fue lo que hoy dijo el presidente Donald Trump a la cadena Fox News.
1: Vamos a quedarnos con el estrecho y probablemente lo gestionaremos. Nos convertiremos en los guardianes del estrecho. Quizá lo llamemos el ángel de la guarda del estrecho y deberíamos recibir una compensación por ello. Nos van a pagar por protegerlo y mucho dinero. Nos van a reembolsar porque los demás países son muy ricos. Están de nuestro lado y no se puede esperar que hagamos eso a cambio de nada.
0: Bueno, parece fácil, ¿no? Ahorita uno de los problemas más importantes es que el grupo de Houthis de Yemen, que son aliados de Irán, empezó a bombardear el sur de Arabia Saudita, culpando al país de la serie de ataques aéreos en el aeropuerto de Sanaa, que fue parte de lo que estuvo haciendo los Estados Unidos hoy. En consecuencia, levantamiento militar en esta zona, pues tiende a complicar todo lo que se podía avanzar, porque si los Houthis empiezan a bombardear la parte sur, no solamente del Estrecho de Hormuz, sino la entrada del Golfo de Omán, pues el presidente Trump tendrá que reimponer no solamente este bloqueo, sino también garantizar en toda la orilla el que no se estén bombardeando instalaciones críticas. El grupo militante, los Houthis, acusaron a Arabia Saudita de este bombardeo de la capital de Yemen, y lo que dijeron es que si no querían evitar que también les bombardearan el aeropuerto de Riad, tendrían que retractarse frente a la alianza que traen en Estados Unidos. Ya está tomando fuerza, tomando muy fuerza, en fin. Teherán respondió que no permitirá la intervención de los Estados Unidos, al tiempo que advierte que enfrentará cualquier intento de controlar esta ruta estratégica, y aumentó sus bombardeos con a las instalaciones tanto de Qatar como de Arabia Saudita. Y bueno, aunque ya se había hecho las paces con Siria, pues no dudes que se volteen hacia arriba. Es todo un tema, o sea, lo reactivó. Creo que el que tuvo mucho éxito en esta reactivación, está muy contento, pues está calladito, es Netanyahu, ¿no? Él no quería la paz y mira, se le hizo. Escucha ahora el presidente de Brasil, Luis Ignacio Lula da Silva, acusó a su homólogo estadounidense Donald Trump de ejercer la piratería por querer cobrar 20% a los bancos que crucen el Estrecho de Hormuz. Hacía rato que Lula no hablaba de cosas de esta naturaleza, pero te trae un buen pleito con Donald Trump. Les impuso la 232 y tarifas altísimas, ¿no? A todas sus exportaciones de Brasil a Estados Unidos. Entonces, ahí te entiendes. Vamos a escuchar lo que dice Lula sobre el pirata Trump.
2: Hoje tem Twitter do presidente Trump.
1: El presidente Trump tuiteó que iba a obstruir el Estrecho de Hormuz, ese canal entre Irán y el resto del mundo, por donde Irán no permite el paso de barcos que transportan petróleo. Pero por cada barco, el propietario del petróleo tiene que pagarle el 20%. Eso solía llamarse piratería.
0: Oye, hay al final de cuentas el otro tema que está ahí es el real, el incremento del precio del crudo. Se incrementó al nivel máximo desde 2020 en un segundo. Subió 10% su precio, tanto el Brent como el West Texas, el gas, todo subió. Justamente después de que el presidente Trump impusiera un nuevo bloqueo a el estrecho de Hormuz y a todas las operaciones de Irán. Ve lo que pasó con los mercados. Martín Carmona.
3: Alicia, auditor de Enfoque Noticias, en este inicio de semana, los precios de los crudos de referencia internacional se dispararon. El de referencia de Europa cerró en $83.32 el barril, tras incrementarse más de $7. El de referencia de los Estados Unidos, casi en los $78, subió este lunes $6.50. La mezcla mexicana de exportación ya se acerca a los $70 cada barril. En la Bolsa Mexicana de Valores hoy hubo pérdidas. Bajó 523.02 puntos, el 0.79% menos, 65.973.08 unidades. En los mercados de los Estados Unidos, el Dow Jones perdió 0.26% y el Nasdaq bajó 1.55%. El precio del dólar subió 5 centavos en promedio. En el mercado cambiario, el precio del dólar subió 5 centavos, 17.52 en operaciones al mayoreo, 17.50 el dólar que reporta el Banco de México. El dólar en bancos y casas de cambio hasta 17.95 y el euro en los 22.95. Hasta aquí el cierre de mercados.
0: Muchísimas gracias por esta información. Y aquí en México, pues ha crecido mucho la disputa en torno a las actuaciones que ha tenido el ICE en el asesinato de inmigrantes. Hoy, inclusive, en primeras páginas de New York Times, del Wall Street, que mañana va a aparecer, está en las páginas digitales, también Los Angeles Times y otros, dice que de nueva cuenta agentes de inmigración federales estaban envueltos en un tiroteo en Maine contra grupos de inmigrantes, sobre todo grupos que estaban defendiendo los derechos de los inmigrantes, de acuerdo con una que vio cómo fue asesinada una persona de 26 años de Colombia, un hombre joven, en esta protesta. Simplemente se armó la trifulca y el ICE, como es costumbre, tienen toda la posibilidad de sacar la pistola. Acabó muerto este joven de 26 años. Hoy el oficial que estuvo envuelto en el tiroteo fue puesto a disposición de investigaciones internas en Maine, y según el fiscal general de este lugar, de Maine, dijo que será investigado con todo el rigor de la ley. Justamente hoy en la mañana la presidenta y el secretario de Relaciones Exteriores dieron a conocer que van a iniciar la serie. La habían anunciado la semana pasada, pero hoy van directo a anunciar que van a presentar denuncias ante el Departamento de Justicia de Estados Unidos y las fiscalías estatales por la muerte de 17 mexicanos en ese país a manos de autoridades migratorias. Te voy a decir algo más, que creo que la presidenta Sheinbaum está encontrando el enlace con otros gobiernos. Al menos el caso de Brasil, no ha habido muertes de brasileños, pero ahorita lo ves con un colombiano, son muchos más hispanos muertos, que podría involucrar justamente una coalición para que esto se detenga, o al menos que la piensen muy bien antes de asesinar a alguien más en esta persecución de trabajadores migratorios o de personas que no tienen documentos completos. Escucha lo que dijo la presidenta Sheinbaum.
4: En las denuncias ante el Departamento de Justicia de los Estados Unidos y las fiscalías estatales en Estados Unidos por el fallecimiento de 17 connacionales, entre ellos el último, que fue pues prácticamente ultimado. Se está realizando una investigación por parte de la alcaldía de Houston, y también entendemos que el propio gobierno de los Estados Unidos lo está haciendo. Se comunicó el canciller Roberto Velasco con el embajador previo a esta presentación de Estados Unidos en México. Le informó de lo que vamos a hacer en la defensa de las y los mexicanos en Estados Unidos.
0: Bueno, la Fiscalía de Estados Unidos solicitó a un juez de Nueva York, Brooklyn, para ser exacto, el decomiso de 15 mil millones de dólares a Ismael el Mayo Zambada. Pues, ¿dónde los guardaba, no? 15 mil millones de dólares. Es mucho. Además de una sentencia de cadena perpetua, el líder del cártel de Sinaloa se declaró culpable en 2025 de delitos relacionados con narcotráfico y delincuencia organizada. Y hace unos días dijo que se allanaba, que ya no se iba a defender y que prefería que lo metieran en una cárcel donde le dieran atención médica, ¿no? Entonces, el 20 de julio, día que para el que está citado el juzgado para su sentencia, y se va a declarar culpable, caso firmado. Pero pues de ahí vienen todas sus declaraciones, si no te creas, desde la cárcel se va a vengar. Eso no queda en la menor duda, de quién lo traicionó y de quién lo entregó. Ese es el problema. El ex embajador de Estados Unidos, quien Salazar, no tiene pruebas contra López Obrador por narcogobierno, afirma la presidenta Claudia Sheinbaum. Escúchalo. Vamos contigo, Mara Rivera.
5: Gracias, Alicia. ¿Qué tal? Auditorio de Enfoque. Así es, la presidenta Claudia Sheinbaum señaló que la última entrevista realizada al ex embajador de Estados Unidos en México, Ken Salazar, es muy interesante porque aclara que no hay vínculos entre el gobernador de Sinaloa, Rubén Rocha, y el presidente Andrés Manuel López Obrador con el narco.
4: Pero es muy interesante lo que él dice respecto al gobernador de Sinaloa y respecto al presidente Andrés Manuel López Obrador y su gobierno. Entonces, es importante que todos escuchen esta entrevista porque no tiene nada que ver con lo que la oposición y muchos adversarios nuestros hablan ahora y antes de vínculos o del narcogobierno.
5: La mandataria expresó que más allá de estar de acuerdo o no con estas últimas declaraciones del ex embajador, lo más importante es que aclaró que no tiene pruebas del involucramiento con narcotraficantes.
4: Pues no es si estamos conformes o no estamos conformes. Es lo que él dice y se toma como tal. Y es importante pues que le escuchen todos para que conozcan la opinión del ex embajador respecto al gobierno del presidente Andrés Manuel López Obrador. Porque un periódico sacó hace unas semanas el Reforma solamente una parte del libro donde decía que un empresario le había dicho a él que estaba preocupado por la detención del Mayo Zambada. Y después él dice en la entrevista, no, bueno, pues ese fue un dicho de alguien que decía, pero yo no tengo ninguna prueba.
5: Hasta aquí el reporte que les tengo.
0: Muchísimas gracias, Mara Rivera. Bueno, aumenta la cuota de importación de azúcar mexicana a Estados Unidos, lo que representa un alivio para cerca de 500 mil familias que dependen de esta industria, hoy destacó la presidenta Sheinbaum. Es un trabajo que ha realizado de manera muy directa y técnicamente la propia industria, apoyado sí con el gobierno a través de la Secretaría de Agricultura. De hecho, el ex secretario es quien ha estado conduciendo muy buena parte de estas negociaciones con la actual secretaria de Agricultura. Escuchemos lo que dijo la presidenta en la mañana.
4: Entonces es un trabajo integral que estamos haciendo con Estados Unidos y la muy, muy buena noticia para todos los que forman parte, imagínense 500 mil familias más los empleos indirectos que se generan de que se recupera la cuota de exportación del azúcar mexicano. Tiene todavía que negociarse el siguiente ciclo, pero por lo pronto para este ciclo agrícola se recupera la exportación de azúcar a Estados Unidos, que es muy buena noticia.
0: Vinculan a proceso al exdirector de Petróleos Mexicanos, Víctor Rodríguez Padilla, por el delito de violencia familiar, aunque su esposa le otorgó el perdón. El delito se persigue de oficio, eso es lo que dicen hoy. Y mira, ha sido muy cuestionada la señora por el perdón otorgado, pero cuando uno analiza las condiciones en las que se dio esta decisión importante para ella, era así como, y bueno, ¿yo qué voy a hacer? Al final de cuentas, ella es una inmigrante que carece de capacidades profesionales. Sí tiene profesión, pero no tenía trabajo, ¿no? Y parte de todo esto es lo que a veces hace que las mujeres no presenten las denuncias y no las sostengan como tal, porque, ¿y cómo protejo a mis hijos y cómo me involucro y cómo me incorporo al mercado de trabajo y qué, cómo le voy a hacer? ¿Será que su estatus legal no es tan legal? No lo sabes, ¿no? Ella era cubana o es cubana. Entonces, al final de cuentas está ahí. Creo que el acompañamiento, estoy de acuerdo en las voces que hablan de que lo que ha faltado a esta mujer en todo el tiempo, como a muchas mujeres en México, es un sistema de acompañamiento, justamente cuando son objeto de violencia, no violencia física, de violencia vicaria y en general de violencia. Dentro del matrimonio. Simplemente recuerda que la gran cantidad de muertes ocurridas a mujeres, en la mayoría provienen de violencia originada en el seno familiar o de familiares cercanos. En consecuencia, creo que ese acompañamiento debería cambiar. Debería ser efectivo, no solamente tener una secretaría de las mujeres, sino un sistema de protección de mujeres. Pero bueno. Es algo imparable la corrupción en México frente al clima de negocios. Hoy en la Coparmex están, aquí ya ves que entrevistamos hace unos días a Jorge Peñuñuri, que estaba dando cuenta del primer indicador que monitorea el tema de seguridad en los negocios, ese es uno, y también el tema de aplicación de la justicia en México. Bueno, hoy se dio a conocer el primero, y lo que está mostrando el indicador Coparmex es que cada mexicano pagó más de 3,000 pesos en promedio por la corrupción imparable en México. En los negocios acaba siendo una razón para el incremento de precios, porque tienen que cubrirse, comprar métodos o gastar para protegerse hasta de la obligación que les hacen criminales de vender productos que se roban en la calle. Los obligan a venderlos en las tiendas, en los mercados. Es todo un desafío. Ernesto Gloria.
6: Alicia, auditorio de Enfoque, la corrupción costó a cada mexicano 3,856 pesos en el 2025, estimó la Confederación Patronal de la República Mexicana, que añadió se trata el nivel más alto registrado en los últimos 10 años. Reportó que en el total más de 9 millones de mexicanos fueron víctimas de al menos algún acto de corrupción al realizar trámites o interactuar con autoridades, lo que representó pérdidas de cerca de 17,000 millones de pesos. El organismo presidido por Juan José Sierra Álvarez detalló que más allá de estas cifras preocupantes, este fenómeno afecta el desarrollo de los negocios, incrementa los costos, desalienta la inversión y genera incertidumbre jurídica. Afirmó que una nación que busque consolidarse como destino de inversión requiere instituciones sólidas, reglas claras y un Estado de Derecho garantizado, por lo que afirmó no podemos normalizar estos niveles. Así lo dijo.
7: Y en Coparmex, 4 de cada 10 empresas reportaron haber enfrentado actos de corrupción al relacionarse con alguna autoridad. No podemos normalizar esta realidad. Desde Coparmex hacemos un llamado para actuar con decisión, más control, auditoría y supervisión en los 3 órdenes de gobierno. Sanciones contra quienes cometan actos de corrupción. Trámites más simples y digitales que eliminen espacios para la discrecionalidad, canales de denuncia seguros que protejan a ciudadanos y empresas, política permanente de integridad pública, un combate frontal a la extorsión, mayor participación de empresas y sociedad civil en las políticas anticorrupción.
6: Alicia, los mayores niveles de corrupción están relacionados con el ámbito municipal, seguido del estatal y finalmente el federal. El reporte que les tengo.
0: Muchísimas gracias por este reporte, Ernesto Gloria. Fíjate que hoy hay un dato que dieron a conocer interesante, ¿no? En el pequeño comercio hoy registró un incremento de entre 10 y 15% en sus ventas durante el Mundial 2026, particularmente cuando se dieron partidos de la selección mexicana. Obviamente todo el mundo fue a comprar una chela, comidas, botanas, etcétera, etcétera, etcétera, etcétera. Esto lo dio a conocer la Alianza Nacional de Pequeños Comerciantes, la ANPEC, aunque el aumento fue moderado, sí representó un respiro después de un mal primer trimestre. Esperan que evidentemente se mantenga, a ver si hay más festividades, pero pues ya no habrá selección. La selección une hasta en la panza. Digo, lo que más se vendió fueron cervezas, refrescos, agua embotellada, botanas, embutidos, pan, hielo, carbón, cigarros y abarrotes en general. Y te diré que también la industria cárnica reportó incremento en precio de parrilladas, vamos, las carnes, los taquitos estaban de moda, taquitos de carne, ya se me antojaron. Y también alitas de pollo. Corrió. es lo más solicitado. Vámonos a una pausa, regreso enseguida.
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12: Hecho de un buen consejo exige más sabiduría que darlo. John Shorton Collins.
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23: Al año se venden más de 30 millones de teléfonos celulares en México,
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23: europeas, asiáticas y norteamericanas.
24: Todo esto representa un valor de alrededor de 135 mil millones de pesos.
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0: Bueno, has oído en estos días que el gobierno mexicano hizo un anuncio, un acuerdo histórico comercial que va a permitir incrementar en más de 500% el volumen de exportación del azúcar. Y la verdad es que creo que es un acuerdo que tiene que ver mucho con una importante cambio en el patrón de consumo del azúcar en los Estados Unidos y también de la siembra de la misma. Así es de que mejor vamos a hablar con el experto más experto de México. Evidentemente la negociación que haya realizado, concretado el gobierno, tuvo detrás el respaldo de toda la industria azucarera mexicana. Por eso vamos a platicar con el director general y presidente del Grupo Azucarero México, Juan Cortina Gallardo, y vicepresidente del Consejo Coordinador Empresarial. Hola, Juan, ¿cómo estás? Qué gusto de saludarte.
1: Alicia, qué gusto, gracias por la invitación.
0: Pues al revés, para que nos expliques, porque, bueno, el azúcar estaba sujeta a una serie de acuerdos para que no permiten la importación de azúcar refinado y otro tipo de azúcares, estaba nada más como melazas, ¿no? Creo que no cambió sustancialmente, ¿o sí?
1: Bueno, Alicia, déjame te doy un poco de contexto. Sí. Tú te acordarás hace 2-3 años que tuvimos en México todos los temas de las problemáticas con la sequía. La producción nacional llegó a bajar a 4.700.000 toneladas. Los precios subieron y en México hubo un periodo en donde tuvimos, desgraciadamente, mucho contrabando técnico, contrabando bronco e inclusive azúcar que se importó pagando el ya muy bajo arancel que data de los 1990. Cuando sucede esto, Estados Unidos y el espíritu de los acuerdos de suspensión es que no nos trianguláramos azúcar, entonces cambiaron la fórmula que tenían para darnos sus necesidades de azúcar, los famosos excedentes que tenemos en México y teníamos el derecho de mandarlos para allá, pues nos fueron cerrando la llave porque estaban viendo que estábamos importando azúcar. Esto, evidentemente, en un año como este, que estamos produciendo ya cerca de 5.300.000 toneladas, inclusive un poquito más, pues tenemos un excedente mucho mayor. Con el trabajo muy positivo que hemos logrado hacer con la presidenta y su gobierno, se logró subir el arancel de importación, más bien actualizarlo, yo te diría, Alicia, 35 años después de que se había puesto, a un nivel mucho más realista.
0: ¿En qué nivel está?
1: Pues mira, se subió 156% y ya se quedó ad valorem. Esto quiere decir que se irá actualizando con la inflación año con año. Entonces era un arancel que ya no funcionaba, que déjame te digo que también está en Estados Unidos y estamos trabajando con la industria azucarera americana para que su gobierno también haga lo propio que hizo México. Ahora, lo que se anunció estos días, el 10 de julio en particular, que fue el viernes pasado, Alicia, es que Estados Unidos volvió a regresar a la fórmula que utilizaba para calcular lo que los excedentes que México podía mandar a ese mercado. Este año estábamos exportando a Estados Unidos nada más 180.000 toneladas y con los números que se anunciaron por el Departamento de Agricultura americano para el año que viene, en el periodo octubre 26, septiembre 27, esa cuota para México sube a 1 millón de toneladas más o menos. Con las cifras que dieron en el viernes pasado, pues eso le garantiza a México cuando menos.
0: ¿A cuánto está subiendo el monto?
1: Pues mira, este año estamos exportando nomás 180.000 toneladas. Y el año que entra, si todo sale bien, podríamos exportar un poquito más de 1 millón de toneladas. Sin embargo, el porcentaje que tú diste es que con la cifra que se anunció el viernes pasado, nos garantizan ya 550.000 toneladas más o menos.
0: ¿Para el año que entra?
1: Para el año que entra. Y dependiendo qué pasa con el consumo en Estados Unidos, con su producción y también con las posibles importaciones que se hagan pagando ese arancel bajo en Estados Unidos que todavía no se ha subido, pudiéramos tener otras 550.000 toneladas. Entonces, muy buenas noticias. El doctor Julio Verdegué ha sido muy importante en todas estas pláticas con Estados Unidos y obviamente el enorme apoyo que hemos tenido de la presidenta Claudia Sheinbaum.
0: Creo que es importante, ¿no? La verdad es que en México consume todavía una muy buena cantidad de azúcar.
1: Bueno, estamos consumiendo con todo y el programa IMEX cerca de 4,200,000 toneladas. Y si ves la producción de este año de 5,300, pues nos está sobrando 1,100,000 toneladas. Y este acuerdo, que es creo muy importante para resaltar, pues implica un mejor pago de la caña para los cientos de miles de cañeros en nuestro país. Entonces, por esa parte, a todos estos pequeños productores de caña de azúcar en nuestro país, es muy buena noticia, Alicia.
0: Cientos de miles, estamos hablando de casi 350,000, ¿no?
1: No, yo te diría, yo creo que inclusive un poco más.
0: ¿400? ¿500?
1: Sí.
0: Es una cantidad de familias impresionante, ¿no? Juan, ¿qué posibilidades ves, aprovechando que estamos hablando del azúcar y de la capacidad que podría tener nuestro país, siempre y cuando la sequía no nos vuelva a ser de las suyas, en que México se utilice parte de estos excedentes o el producto de la zafra posterior, ¿no? O sea, el bagazo para la producción de etanol en México. Es algo como que, no sé, está prohibido. Ni siquiera se cumple el compromiso del 10% de inclusión en las gasolinas para oxigenarlas, aun cuando no se dedique ese combustible a zonas metropolitanas de altura como la ciudad del Valle de México. Está bien que aquí pudiera ser precursor de ozono, pero no en el resto del país, ¿no?
1: Bueno, tú lo que mencionas es muy claro. Hay una norma que no permite utilizar etanol en Monterrey, Guadalajara y Ciudad de México. Uh-huh. Sin embargo, en el resto del país sí se podrían oxigenar gasolinas con un 5-10%. Parte de los trabajos que hemos estado haciendo con la presidenta Sheinbaum y su equipo es precisamente encontrar el cómo sí se puede tener un programa de etanol en el país. Se le ha entregado a la Secretaría de Energía, pues ahora sí que una propuesta de cuál pudiera ser la ruta para producir e inclusive utilizar cerca de 500,000 toneladas de azúcar que no se están consumiendo en el mercado interno, que se pudieran utilizar para la oxigenación de gasolinas.
0: Creo que esto haría una enorme diferencia para darle estabilidad al ingreso de los trabajadores del campo, ¿no? O sea, esa sería una medida bien importante, porque el cañero de lo que sufre es de la variabilidad en la siembra y en la colocación del producto. Y si una muy buena parte de este excedente se dedica, podría inclusive haber mayor capacidad de siembra, porque se ha reducido el área sembrable.
1: Pues mira, Alicia, lo que pasa es que en los últimos dos años, ajá, parte de la problemática que tiene el sector y el ingreso al campo es que hemos tenido que estar mandando los excedentes a lo que se conoce como mercados internacionales, que son mercados de excedente, son mercados de dumping. Todos los países que producen azúcar sacan esos mercados al precio que sea para estabilizar sus mercados internos. Y eso ha afectado mucho el ingreso de los cañeros. De esta forma, lo que se está haciendo, obviamente logrando el acuerdo con Estados Unidos, que es un mercado preferencial, y pudiendo mandar azúcar para allá, pues esto implica un mayor ingreso de más de 5,000 millones de pesos para el año que entra para los cañeros. Y si pudiéramos hacer lo propio también con el tema de etanol, pues eso podría implicar otra cantidad similar o mayor para ingreso al campo.
0: Pero eventualmente inclusive podría ser que no dependieras tanto del envío de excedentes a los Estados Unidos. Creo que ese también sería un tema de soberanía industrial, porque esto sería desarrollar la agroindustria del etanol.
1: Bueno, y la presidenta lo ha dicho muchas veces, tenemos que ver cómo potencializamos nuestro mercado interno, cómo dependemos menos, uh-huh, de este tipo de situaciones. Uh-huh. Y obviamente pues también tenemos que ver cómo diversificamos hacia otros mercados. Uh-huh. Creo que el acuerdo con la Comunidad Europea, que ya se ratificó en Europa, y estoy seguro que aquí el Senado en México lo ratificará pronto, pues es una muy buena oportunidad para estar viendo otras oportunidades de diversificación de mercado para todos los productos, no nada más del campo, sino en general de la industria también en México.
0: Juan Cortina Gallardo, siempre es muy clara tu exposición. Él es el director general y presidente del Grupo Azucarero México y vicepresidente del Consejo Coordinador Empresarial. Gracias por estar en Enfoque.
1: Muchas gracias por la invitación. Como siempre, Alicia, un fuerte abrazo.
0: Igualmente. Voy a una pequeña pausa. No tardo. Estoy en unos segundos contigo.
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0: Todo un escándalo, ¿no? Interesante porque es de último momento, está surgiendo y es un escándalo político que sí o no, pero ahí está. Hoy Marina del Pilar, o sea, se han publicado y han difundido en redes sociales, yo tengo una de ellas, ahorita vamos a oírlos, una serie de audios, pero uno en especial donde la gobernadora de Baja California, Marina del Pilar Ávila Olmeda, pues tiene contacto con supuestos agentes de los Estados Unidos. Es una conversación en la que ella aparentemente promete cooperación con datos. Ella dicen que sí ocurrió, en fin, hay toda una serie de versiones. Se escucha que es presionada a cambio de inmunidad. Pese a los presuntos funcionarios del país vecino no acreditaron formalmente su representación, la verdad es que puede ser también un fake news, ¿no? De cualquier manera, hoy está lanzando ella misma una ¿qué puedo decir? Nota aclaratoria importante. Y dice, la gobernadora Marina del Pilar precisó que los audios difundidos recientemente corresponden a fragmentos de una conversación privada sostenida con personas que se presentaron como agentes o intermediarios de autoridades estadounidenses sin acreditar formalmente dicha representación. Y durante la conversación, estas personas, no ella, plantearon distintos escenarios legales sin presentar documentos, identificaciones o requerimientos oficiales que respaldaran sus afirmaciones, por lo que la gobernadora indicó que cualquier asunto de esa naturaleza debería atenderse mediante las vías legales o institucionales correspondientes. Ella señala que se encuentra en paz y tranquila y con plena disposición para aclarar cualquier situación que sea planteada formalmente por las autoridades competentes al no existir ningún acto irregular que ocultar. Y mira, el audio es, te digo, yo me parece que no es completo, es fragmentado. Tiene como que fragmentos aislados de una conversación que parece no hilvanar, pero mejor juzgala tú, ¿no? vamos a ver si te lo podemos poner. ¿Está complicado? Que no se escucha. De entrada, tenías razón. Me dice mi editora Marta, y además lo estamos viendo con calidad, que no se escucha nada. Viene el famoso audio. Yo te digo, me llegó a mi red. Me parece que no está tan... pues no es tan... tan firme lo que se dice ahí, ¿no? Que se oye presionada, que está mal, que le están diciendo que pueden levantarle.

0: México ha cambiado y hay muchos lugares donde la violencia ilegítima, ilegal, pone en peligro el sistema democrático.
1: Es cuanto en la sede del INE les ha informado Sergio Perdomo Casado.
2: Muchísimas gracias por este reporte, Sergio Perdomo. Te comento antes de irme nada más a un corte que en el marco de las asambleas de la Organización Mundial de la Propiedad Intelectual, la OMPI, la Asamblea de la Unión del Tratado de Cooperación en Materia de Patentes, la PCT, aprobó por consenso de sus estados miembros el nombramiento del Instituto Mexicano de la Propiedad Industrial, el INPI, como administración encargada de la búsqueda internacional y del examen preliminar internacional. Esta es una designación importante porque cuando un miembro quiere registrar una patente en otros, lo primero que haces es ponerte en contacto con todas las autoridades de patentes del mundo a través de la OMPI y del Sistema de Madrid para que tú contrastes y saber si está registrada o no la patente y si se la puedes otorgar en un país o no. Con esta designación, los solicitantes internacionales de patentes de Estados miembros del Pacto de Cooperación de Patentes podrían elegir al INPI como una autoridad internacional acreditada por la OMPI para realizar esta búsqueda. ¿Y sabes en dónde podrían ser los que más lo busquen? Pues todos los países de América Latina y del Caribe, porque no tienen esta misma relación. En especial, el trabajo en español lo pueden hacer con España, Chile y Brasil, y así pues fortalecer el uso de este idioma en la protección de invenciones. Creo que vale la pena tenerlo como un buen activo para México. Voy a una pausa. En unos momentos más ya estará con nosotros mi querido Fernando Espinosa.
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2: Fer Espinosa, ¿cómo estás?
12: ¿Cómo estás, Alicia? Qué gusto saludarte a ti y a los amigos de Enfoque. Con temas de mundial, otro día sin actividad, como ayer, sin actividad, pero ya ahora sí con los platillos más padres, porque vienen las semifinales buscando pasaporte a la gran final de esta Copa del Mundo del 2026, que además, bueno, pues tendrá el partido por tercer y cuarto lugar. Mucha gente no está de acuerdo en ese juego, se lleva a cabo, pero

0: no tiene la misma emoción. Sin embargo, ese juego será el sábado. Ahora, estamos jugando compromiso mañana en Dallas a las 13 horas. Es un partido muy intenso. Francia contra España. Aquí el ganador tiene su boleto a la final. Hay que recordar que se enfrentaron en los octavos de final de la Copa del Mundo del 2006 en Alemania. España tenía ventaja, iba ganando con un penal de Guajevilla, y luego Frank Ribery, Patrick Vieira y Zinedine Zidane le dieron la vuelta al partido. Una selección extraordinaria de Titi Henry, de Ribery, de Makelele, de Diarra. ¿Se acuerdan que era el portero Fabián Barthez? Bueno, esa selección llegó incluso a la final a disputar con Italia el título, pero pues perdieron con esa ese cabezazo de Zinedine Zidane a Materazzi, ¿se acuerdan ustedes? Ok, bueno, que se expulsó el francés, se hizo expulsar el francés. Y esta selección de España estaba cocinando a un equipo fantástico de Casillas, de Puyol, de Ramos, de Xavi Hernández, de Iniesta, y 4 años después fue campeona del mundo España por primera vez en la Copa de Sudáfrica. Eso fue ya en el 2010. ¿Qué nos depara mañana? Un partidazo con Dembélé adelante y desde luego con Mbappé, que tiene 8 goles en la cuenta particular y que está junto con Messi buscando el título también de goleo. Este será partido mañana a celebrar a las 13 horas en Dallas. Ya el día de mañana platicamos del previo de Inglaterra contra Argentina, que ese partido será en Atlanta. Oye, no puedo dejar de lado lo que pasó con Jannik Sinner, que triunfó frente a Alexander Zverev. Un quinto título ya de Grand Slam, tiene ventaja todavía evidentemente por 2 Carlos Alcaraz, que no está jugando ahora, y no sé cómo le vaya a costar el regreso a Alcaraz, que va a estar aparentemente hasta Cincinnati en agosto, el Masters 1000 de Cincinnati, después de pues prácticamente 2 meses de no estar en actividad. Pero Jannik Sinner, qué forma de jugar al tenis, supera de forma contundente ya en la parte última a Zverev, porque sí da batalla Zverev al inicio del partido. Y bueno, pues Wimbledon se volvió loco porque Sinner alcanzó su victoria número 100 de Grand Slam, se convierte en el octavo jugador en activo en lograr 100 victorias en individual masculino en un certamen de Grand Slam. Es una sensación, ya lleva muchos puntos de ventaja sobre Zverev, que es el segundo, y que esto lo logró Zverev gracias a Roland Garros, porque ganó su primer título de Grand Slam, y está ya pues mucho más, casi 5,000 puntos arriba de Alcaraz. Está en un gran nivel Jannik Sinner, es una sensación absoluta del tenis mundial. Estaba viendo que 1 de cada 3 italianos vieron la final de Wimbledon. Son los deportes, muchas gracias Alicia. 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Bienvenidos al juego, Alicia, gracias. Hasta mañana.
1: Muchísimas gracias por este reporte. Fíjate que hoy estaba...
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1: Hay cosas que te llaman mucho la atención, pero esta impresionante guerra que se trae Apple contra OpenAI está alcanzando todos los niveles habidos y por haber. Finalmente, dicen hoy la respuesta a este termonuclear, imagínate, de este tamaño. Hoy están iniciando un litigio que podría retrasar las capacidades de entrega, o sea, de OpenAI, de su inteligencia artificial o de sus sistemas de inteligencia artificial de manera rutinaria o como hasta ahora lo venía haciendo. hoy creo que cuando se parece mucho al momento en que empezaron con esta disputa muy fuerte entre el Android de Google y también el iOS de Apple, ¿no? Hasta que llega un momento en el tiempo en que los dos se dan cuenta que rivalizar no corresponde a la posibilidad para una y otra empresa y acaban gastando muchísimo. Y justamente en uno de los últimos actos de Apple, justamente mientras el problema de los chips se arrecia y ha bajado mucho la exportación de teléfonos inteligentes a todo el mundo, de móviles a todo el mundo, particularmente de Apple, hoy el sucesor de Steve Jobs, Tim Cook, lo que hizo fue lanzar un misil, que podríamos decir, de negocios contra OpenAI, y abrió una denuncia en el que dice que se apropió de datos y de secretos industriales de Apple para poder desarrollar el OpenAI y además meterlo en todas las capacidades de encriptamiento en todos los dispositivos de la industria tecnológica, no solamente los de iOS, sino también los de Android. Y es que la verdad es que Gemini alcanzó superando con mucho las capacidades de Apple, que quería, ellos siempre han buscado tener su propio desarrollo, pensaban solamente apoyarse en OpenAI, y ChatGPT alcanzó siendo un producto para muchos, no nada más, o sea, puede tomarlo cualquier tipo de plataforma, no nada más una, y de ahí vienen pues una cantidad importante de denuncias y demandas. Dicen que podría ser la demanda del juicio, o el juicio del siglo será, pues yo no sé, pero es al menos así, cimbrará esta industria que está siendo teutónica para el mundo, ¿no? O sea, la economía digital es lo de hoy. Recauda el SAT casi 3 billones de pesos en ingresos tributarios entre enero y junio del 2026, informó el servicio de la Administración Tributaria. Vamos contigo, Marta García, tú tienes más información.
4: Alicia, amigos de Enfoque, muy buenas tardes. De acuerdo con datos oficiales de autoridades de salud, entre 2016 y 2025, el uso de drogas ilegales en nuestro país aumentó de 9.9 a 13.1% en población de 12 a 65 años, mientras que el consumo de alcohol al menos una vez en la vida, se elevó de 71 a 73.7%. 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
1: Gracias, Marta. Bueno, la Profeco irá en contra de las gasolineras que incumplan el acuerdo de mantener el precio del diésel al menos de 28 pesos por litro. Iván Escalante, titular de la Profeco, destacó que el 80% de las gasolineras sí están cumpliendo con el acuerdo. Van por el 20. Inmovilizar despachadoras. Y si tú las ubicas, denúncialas. Mira lo que dijo Iván Escalante.
5: Hasta ahorita el 80% de estas estaciones de servicio cumple con el acuerdo. ¿En qué consiste este acuerdo por parte de las instituciones del Estado mexicano? Se mantiene la aplicación de estímulos a partir del IEPS. Dos, en coordinación con la banca y las emisoras de vales, se disminuyen las comisiones por pago con tarjeta y medios electrónicos. Tres, Pemex reduce precios en sus terminales de almacenamiento y despacho y suma más gasolineras a su transporte de última milla, bajando el costo del flete hacia las estaciones de servicio. Y cuatro, se refuerza la seguridad y se optimizan las cadenas de suministro en todo el país. El 20% restante corresponde a estaciones de servicio que venden el diésel por encima de un margen razonable y nosotros vamos a continuar vigilando este mercado para garantizar una competencia justa.
1: Claro, hay que hacerlo, ¿no? Bueno, hay estrategias de vacunación, prevención y vigilancia epidemiológica, particularmente en el caso del dengue y del sarampión en México. Hoy se han aplicado más de 10 millones de vacunas contra COVID-19 en 2025-26. Fíjate que hay un rebrote de COVID, sobre todo. Ten mucho cuidado después del mundial o durante el mundial hubo este rebrote, así es de que más te vale que te cuides y además uses el protector. Ya sabes, el cubrebocas es la mejor forma también de evitar si no te vacunaste. Sin embargo, como parte de de la estrategia de vacunación, se han aplicado 10 millones de dosis contra COVID-19, están disponibles, simplemente notifícala a tu médico y la pide a la farmacia y llega. Durante 2026 se han aplicado más de 21 millones de dosis de vacuna doble viral, SR y triple viral, SRP, como parte de las acciones para mantener protegida a la población frente a sarampión y fortalecer las coberturas de vacunas en el país. La otra es la influenza, así es de que, pues qué tal que contribuimos vacunándonos nosotros mismos. El último es el dengue. En los casos de dengue, pues todo parte de que le pongas un poco de insecticida y también limpies y laves y no dejes acumular agua en las zonas de calor o en las costas, que es donde sobre todo prolifera el mosquito y te daña. Eso también afecta a los criaderos de animales, así es de que ten mucho cuidado en viviendas y espacios donde la gente tiende a acumular basura, cosas, ¿no? No lo hagas. Es el momento de despedirme. Gracias, te dejo en Estéreo 5, Memo Lira y Autos al 100. Este, en este espacio nos escuchamos mañana a las 6 de la tarde. En punto, soy Alicia Salgado.
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0: ¿Qué tal, amigos? ¿Cómo están? Me da muchísimo gusto saludarles el día de hoy, lunes, ya regresando de el Reino Unido después de ese festival de la velocidad que tantos aprendizajes nos ha tenido. Oigan, si usted no me escuchó la semana pasada, o el sábado, o ayer domingo a las 6 de la tarde en el Gran Circo, bueno, pues el festival de la velocidad tuvo muchísimas cosas que pues siempre impresiona. Es el festival más importante de la velocidad de coches en el mundo. Van todos los pilotos de Fórmula 1, van los autos de Fórmula 1 de muchísimas décadas, hay coches que no los prenden más que para estos este festival, hay coches que inclusive hay que ponerles una especie de máquina afuera del motor para poder arrancar, autos de los años 20, 30, etcétera. Bueno, la verdad es que es una locura, los autos nuevos, los autos eléctricos, por primera vez los chinos allá con los amigos de BYD, que ya chinos, qué tan chinos, ya son a nivel internacional con esos acabados, coches, etcétera. Vimos el M3 eléctrico, hubo un homenaje a lo que es Singer, que es esta marca preparadora de Porsches. Oigan, ver a los Le Mans y a los Ferrari, a los de la película, los de esa época, subiendo la misma colina, fue espectacular. Ver a los pilotos con sus Fórmula 1 también, el auto histórico de Adrian Newey, este auto que diseñó durante Red Bull y que van a vender algunas unidades a
7: pues a millonarios privados. Bueno, pues también estuvo ahí corriendo, lo corrió Yuki Tsunoda, el primer Goodwood Festival of Speed, a donde va Kimi, también estuvo Lando, estuvieron muchos de los pilotos actuales históricos, estuvo Jackie X, estuvieron todo mundo, es en la junta mundial. 200,000 personas entran en 4 días a esto que es la finca del Conde de March, y pues bueno, va, básicamente es el jardín de su casa. Ya se imaginará el jardín que tiene el castillo, ¿no? Pero bueno, algo nos quedó claro. La gasolina está compitiendo con la velocidad, o están conviviendo con la velocidad eléctrica. Los eléctricos se cargan cada día más rápido. Los de combustión cada día son más apreciados en los autos vintage. Los autos nuevos están teniendo hibridación. La emoción por el motor está ahí. Y Goodwood es la cuna, y es la cuna, y lo vuelve a demostrar, porque ahí también está el Motor Valley, donde están todas las escuderías, que por cierto, le vamos a hablar el próximo domingo en el gran circo de lo que será el Gran Premio de Bélgica. Viene Spa-Francorchamps. Si está por allá y si está de vacaciones, tómese unos días libres de sus vacaciones y vayas a Spa. Es una pista espectacular allá en Bélgica. Vamos a ver cómo les va. ¿Será Mercedes? ¿Será Ferrari? ¿Será McLaren? Ahora sí que, ¿dónde están? ¿Serán los Red Bull los que tengan la pole, etcétera? Bueno, pues no se pierda el Gran Circo todos los domingos a las 6 de la tarde. El próximo vamos a tener lo que será todo el análisis de lo que está pasando en la temporada y de lo que pase en el Gran Premio de Austria. Ya pónganlo en la agenda, 7 de la mañana el próximo domingo. Sí, domingo de final de Mundial. También es domingo de Spa-Francorchamps de Fórmula 1. Yo soy Memo Lira. Esto es Autos al 100 el día de hoy. Arrancamos.
8: Fiat celebró su 127 aniversario presentando los nuevos Grizzly y Grizzly Fastback, lo que marca la llegada de dos nuevos modelos al portafolio de productos de la firma. Grizzly es un SUV espacioso, cómodo y práctico, mientras que Grizzly Fastback añade una silueta más distintiva. El nuevo SUV mide 4.4 metros de longitud, en tanto que la versión Fastback alcanza los 4.5 metros, combinando proporciones elegantes, un diseño expresivo y más practicidad. Ambos debutan en el Auto Show de París. BMW Group dio a conocer la extensión de su alianza con Shell en el mercado mexicano para que sea su proveedor oficial. Esta asociación es un paso más de la estrategia global establecida desde 2015 entre BMW M Motorsport y Shell. Como parte de este acuerdo, Shell suministra lubricantes para la postventa. Hyundai Motor Company y la Fundación Healthy Seas anunciaron la expansión de su alianza de 5 años con el lanzamiento de actividades conjuntas en Turquía. Desde 2021 han trabajado conjuntamente para impulsar la conservación de los océanos mediante programas de educación y concientización alrededor del mundo. El Centro de Formación Dual de Volkswagen de México, con 60 años de experiencia, se consolida por su contribución en la formación de generaciones de especialistas. A lo largo de estas 6 décadas, cerca de 6,000 jóvenes han concluido su formación en el Centro de Formación Dual y muchos de ellos forman parte de Volkswagen de México.
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7: Bien, regreso con ustedes, amigos. Me da muchísimo gusto ya saludarles aquí desde nuestra cabina en NRM Comunicaciones, después de una semana de pasar en el Reino Unido. Oiga, el Reino Unido, qué país. Es uno de los países que tiene muchísimas marcas nuevas, como las chinas. Es un país que tiene casi a todas las escuderías de Fórmula 1. Le faltan dos, le falta Ferrari, le falta Audi y unos, y esos porque están en Suiza y están, pues obviamente Ferrari está en Italia. Se han ido muchísimas de las marcas, pero por otras razones, económicas, etcétera, etcétera. Pero la verdad es que, pues, Inglaterra es Inglaterra en cuanto a la diversidad de lo que son las marcas y en cuanto al entusiasmo, y por eso ahí se hace Goodwood Festival of Speed. Muchísimos nuevos vehículos hemos visto ahí, han dado la nota. Y miren, ahí en el domingo hay una competencia que se llama el Shootout. Es el vehículo más rápido que sube a la colina. La colina mide 1.8 kilómetros, tiene 9 curvas, bastante peligrosas algunas, porque vi a varios salirse y algunos se dieron con todo en las pacas de paja que les ponen alrededor. Hay una parte que hay una pared de piedra que no pasaría. Oye, Pedro, no pasaría la más mínima regulación de la FIA, ¿eh? Ya por eso a los Fórmula 1 no los dejan correr, nomás son de exhibición. Pero miren, la verdad es que ganó un Mach-E de preparación especial. No lo podía yo creer. Y bueno, pues el Mach-E ganó este año en el Shootout, que es la competencia cronometrada. Pero déjeme decirle rápido que se presentó el A110 de Alpine, Aston Martin, el DB12 Sport, el Audi Nuvolari, el Bentley Super Sports, el BMW M Concept New Classic, que es el M3 nuevo. Denza presentó el Z Coupé en varias opciones, presentó el Racing y también presentó el convertible. También presentaron el Yanguan U9 Extreme de 3000 caballos de potencia. Bueno, eso ya quién sabe qué esté pasando ahí. Por ahí presentaron el Lexus LFA Concept, que es un concepto, y bueno, pues o sea, muchísimos vehículos por allá en lo que tiene que ver en Goodwood. Con esto saludo a Paco Márquez. Paco, ¿cómo estás? Me da muchísimo gusto saludarte el día de hoy aquí en Autos al 100.
9: ¿Qué tal, Memo? Muy buenas noches. Claro que sí, escuchando y bueno, también viendo, dando seguimiento a todas las presentaciones que se dieron allá en Goodwood. Sin duda, creo que también pues revive esta parte del tener marcas icónicas, marcas históricas y también marcas nuevas que están en el mercado, y sobre todo pues continuar fomentando la cultura del automóvil y la cultura de la competición.
7: Pues sí. Bien importante todo lo que compite. Pues mira, no es una competencia, no es un circuito, amigos, es una junta de entusiastas. Desde Fórmula 1 hasta NASCAR, hasta, bueno, estuvo el Rayo McQueen. O sea, esto es el mejor festival de coches. Dicen Festival of Speed, pero es el mejor festival de coches que hay sobre el planeta, Paco. Por eso la primera edición tuvo 20,000 personas, que lo sorprendió. Pues esta, después de 30 años, tiene 200,000. ¿Y sabes qué? No sé si quepan más, pero es que era muchísima gente, oye.
9: Sí, sobre todo porque son es que además tiene ingredientes muy interesantes, porque puedes ver desde un Fórmula 1, como lo mencionabas, o hasta vehículos exóticos, vehículos de nuevo desarrollo, vehículos eléctricos también, ver los recorridos en esta icónica tramo de pista que tiene en las instalaciones, y además también ver el trabajo que realizan los equipos de Fórmula 1, porque ahí están pues también poniendo el vehículo para echarlo a andar. Hay pilotos de Fórmula 1, entonces sin duda creo que es un muy buen festival en torno al automóvil.
7: Muchos de los amigos han podido ir al Museo de Audi en Alemania, de los que nos escuchan, porque los distribuidores, etcétera, han podido ir. Tú has podido ir, Paco, y bueno, ver a los Auto Unión de los 30, 40 haciendo encendidos y poder correr en la colina sin ningún problema, wow. Son autos que están en el museo, desde esos hasta, como tú dices, los Fórmula 1, los Fórmula E, etcétera. Oye, déjame decirte que Ford Super Mustang Mach-E, que pues obviamente tiene sus raíces en México, bueno, pues fue el que ganó el Shootout, que es el tiempo cronometrado en la colina, 41.97 segundos. El segundo fue un Fórmula E Generación 4, que lo vamos a ver correr, 42.46, y el que sigue es un Shadow DN4, que es un Chevrolet básicamente, o que es parte de los patrocinios de Chevrolet, 46.3. Así es que pues hay de todo y para todos, y bueno, pues estos son los cronometrados, los más rápidos, pero la verdad es que poco se siente la competencia y más se siente la exhibición. Este año estuvo dedicado a Ford contra Ferrari, un homenaje, y un homenaje a Singer. Así es que, bueno, los Singer, tres Singer en la escultura de 30 metros de altura, que cada año cambia, que cada año mandan a hacer millonarias esculturas, se debería de quedar en algún lugar. Pero pues bueno, no todo se puede cumplir, así es que bueno, el mejor vehículo del jardín de autos clásicos fue un Lamborghini Miura, y luego te cuento la historia. Hay que entrar, ahí se los vamos a poner en las redes, ahí te cuento de los clásicos más afamados, pero bueno, un Miura 1970 fue el que ganó, que obviamente estaba espectacular, Paco.
9: Sí, y también esa escultura impresionante que es la que da también esa imagen al festival. Vamos, por todos lados sí se percibe la emoción precisamente que brinda el automovilismo, que brindan los automóviles, sin importar el tipo de motor que tengan, ¿no? Creo que eso es también algo de lo que destaca en este Festival de la Velocidad.
7: Perfecto, Paco, vamos a notas nacionales, si te parece, porque, bueno, pues es tiempo, pues también hablar de fútbol. El fútbol ha sido importante, han llegado, casi podemos hacer ya una lista. Fíjate que antes todos los equipos, no todos tenían algún patrocinador. Hoy cada día más equipos de la Liga Mexicana tienen patrocinador de coches y podemos hacer una lista. Vamos a hacer una lista, Paco, a ver cuántos salen. Pero bueno, el día de hoy llega el jersey del Toluca, que va a tener a GAC, una de las tres o cuatro más grandes de China. Pues ya está con el jersey en el Toluca. Va, ojalá que inviten al Nemesio 10, ¿no? ¿Qué onda, Paco?
9: Sí, sí, de hecho, recordarás que hace algunas semanas estuvimos por allá precisamente en la firma de esta alianza de GAC con el Club de Fútbol Toluca, y ahora pues ya se da a conocer esta playera previo al inicio de la nueva temporada de la Liga de Fútbol aquí en México. Y bueno, ya ahí ya vemos la nueva vestimenta del Toluca con este logotipo de GAC, la importancia que tiene el fútbol y que quedó o que queda de manifiesto en esta temporada recién, bueno, a últimos días del Mundial. Okay. Y bueno, la relevancia que tiene el trabajo que realizan también las compañías de autos, las marcas automotrices, precisamente con estas alianzas con el fútbol mexicano y con los diversos clubes.
7: Bueno, pues ahí está allí, sí, ya en la camiseta. Bueno, vamos a ir a nuestro... vamos a ir un corte y regresando vamos a hablar de autos eléctricos, los autos eléctricos más baratos de México, los que tienen el menor precio y bueno, cuántos kilómetros, por qué comprarlos, por qué no comprarlos. Pero mientras, antes de ir rapidísimo para demostrar que los eléctricos van con todo, Renault Group ya tiene 1,000,000 de vehículos eléctricos, Paco, antes de ir a la comparativa, 1,000,000 de vehículos producidos en Francia eléctricos, ahí te lo dejo de tarea,
9: Claro que sí, Memo, esta información tan importante con esta producción que inició en 2010 con modelos como el Zoe y el Kangoo ZE, y pues nos da un panorama de cómo ha crecido la producción de vehículos eléctricos y sobre todo la producción de vehículos eléctricos en Francia con estas estrategias de Renault Group.
7: Perfecto, no me cuelgues, Paco, vamos a ir un corte, amigos, y regresamos con la comparativa de estos, que son los vehículos más pequeños, más económicos, pero 100% eléctricos. ¿Sabe usted que se puede comprar uno de ellos? Vamos a un corte, regresamos con ustedes.
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6: Bien, regreso con ustedes en esta tarde lluviosa. Qué bonito día hizo y luego la tarde, la noche. Tenga usted cuidado porque hay inundaciones. Fue tal la intensidad de la lluvia en algunas partes que se sale todo lo que es la suciedad de las coladeras, se baja la arena, a la cinta asfáltica. Tenga usted muchísimo cuidado porque las ponchaduras de llanta, los alcances, el que no vea usted bien, trae buenos limpiadores. Trae líquido limpiadores, líquido de limpia, perdón, para el depósito de limpiadores. Trae usted buena visibilidad, tenga usted cuidado. En cuanto empiece la lluvia, pues no se espere que se llene todo el parabrisas. Prenda usted el aire, prenda el defroster para que pueda recorrer todo lo que es todo lo que es la condensación del aire y pueda usted ver bien. Por favor, tenga muchísimo cuidado, créame o no, hasta los espejos retrovisores son parte de seguridad cuando vamos circulando y está lloviendo. Tenga usted cuidado, no se avienta a seguir circulando, está demasiado fuerte. Ponga sus intermitentes, estaciónese en un lugar adecuado, que se quite usted de lo que son los peligros de autos que vienen atrás de usted, etcétera, etcétera. Oigan, cambio de tema. Los eléctricos. ¿Es usted team eléctrico o team gasolina, como dicen en las redes? Bueno, pues déjeme decirle que los eléctricos siguen evolucionando. Siguen teniendo un gran mercado en el mundo por explotar y siguen teniendo muchísima técnica que compartirle al mundo. La semana pasada, pues usted nos pudo ver cómo le llevamos toda la cobertura de Goodwood, del Festival de la Velocidad de Goodwood. Y parecería que el Festival de la Velocidad, el más afamado, el más, como le he dicho, el más importante del mundo, pues estaría en entusiastas que quieren manejar vehículos de gasolina, ¿no? Todos los entusiastas. Porque todo el mundo entusiasta, no, que sea 12 cilindros, que tenga transmisión manual, es lo que quiero manejar, 8 cilindros. Cuando ve el gasto de la gasolina, cuando ve en el tráfico cambiarle velocidades y cambiarle a un auto durante hora y media que va en el tráfico, a ella no nos quedó tanto como entusiasta. Si va en un eléctrico, el eléctrico casi hasta se maneja solo, no gasta, la energía es la menos que gasta en el tráfico, así es que bueno, pues hay sus diferencias. Pero ¿qué pasó en el Festival de la Velocidad? 3,000 caballos de potencia, un Bugatti estaba llegando a 1,500 caballos ya a gasolina y costaba, bueno, no le quiero decir, estábamos en cifras de decenas de millones de pesos, o sea, 15 millones, 16 millones de pesos, 20 millones de pesos, un Bugatti de 1,500. De repente llegan los amigos de China y los autos eléctricos están llegando a 3,000 caballos de potencia por 8 o 9 millones de pesos o menos, depende de los impuestos en cada país donde los venden. 1,500 caballos por autos que podrían estar en alrededor de los 3.5 o 4 millones de pesos. Bueno, son eléctricos, sí son eléctricos, pero tienen los caballos, tienen la potencia, están medidos, etcétera. Lo que le quiero decir es que ahí vienen los eléctricos en todos los nichos de mercado y además cada día la carga es más rápida. 9 minutos de 0 a 98%. El Fast Charger que presentó la marca Densa, perdón, que es de parte de lo que es BYD, Sensa y Yangwang, son las tres marcas. La Densa es una marca premium, y la super premium de autos exóticos es Yangwang. Entonces, pues aquí hay autos eléctricos. Y sabe que todo el mundo le está compitiendo. Hyundai está en eléctricos, Kia está en eléctricos. Por cierto, que va a presentar un eléctrico ahora en estos próximos meses, que seguramente va a ser el EV3, que es el más adaptado a la Ciudad de México o a las ciudades de nuestro país, etcétera. Todos están teniendo autos eléctricos. Y luego nos dijeron, bueno, pero pues están caros. Están empezando a bajar los precios de los autos eléctricos. Y el día de hoy le vamos a mostrar los tres vehículos eléctricos, 100% eléctricos, que están a la venta, que no se va a imaginar el precio, porque están desde un precio bastante accesible, a los cuales no les recomiendo que se los compre si no tiene cargador de casa. Pero si lo tiene y es el segundo auto en la casa, pues va a vivir feliz. Si es el primer auto, solamente que no lo use tanto en carretera, que no sea de los que va cada 8 días a carretera, va a vivir feliz. Y para la comparativa está Paco Márquez en la línea. ¿Cómo estás, Paco? Me da gusto saludarte otra vez en este segmento aquí en Autos al 100. Los eléctricos, pues más económicos, oye.
0: ¿Qué tal, Memo? Muy buenas noches. Claro que sí, tenemos vehículos netamente citadinos, eléctricos, pero que son bastante interesantes por sus configuraciones, por la propuesta que tienen en cuanto a este desarrollo de motor, de batería, autonomía también, autonomía bastante destacable en ese aspecto, y también el tema del precio. Tenemos vehículos como, que bueno, en esta comparativa tenemos al Geely EX2, BYD Dolphin Mini, Chevrolet Spark EUV y GAC Aion UT. Son vehículos cuya naturaleza fue planeada precisamente para desenvolverse en las ciudades. Vehículos interesantes porque tienen dimensiones pequeñas, 4 metros 10 centímetros de largo, pero la distancia entre ejes es de alrededor de 2.5 metros o 2.6 metros, como el caso de Geely X2, lo cual da un buen espacio interior gracias al desarrollo de estas plataformas eléctricas.
6: Oye, estas plataformas eléctricas además son súper eficientes para la ciudad. Es lo que quieres tener en la ciudad. Rápidos, claro. Arrancan rapidísimo, los cargas en tu casa, no tienes que ir a la gasolinera y te ahorras todo eso.
0: Claro que sí, Memo, y sobre todo porque por las dimensiones, las baterías también, estamos hablando de alrededor de 40 kilowatts hora aproximadamente en este segmento de mercado, 40, 45 kilowatts hora, que en el papel no suena tan grandes, tan gran capacidad. Sin embargo, por la naturaleza de estos vehículos, sí nos estamos llevando a autonomías de alrededor de 400 kilómetros, 390 kilómetros, que es en lo que nos encontramos más o menos en el rango de este tipo de vehículos. ¿Por qué? Precisamente porque son vehículos que, al ser más pequeños, pues tienen mayor eficiencia. Otro de los aspectos pues es la movilidad en ciudad, te permite tener un menor consumo en cuanto a energía, y por ello es que llegas a tener este tipo de autonomías, sobre todo si consideramos que gran parte de ellos pues se desenvuelve en ciudad. Entonces creo que esos son algunos rasgos que tenemos en este segmento de mercado, precisamente por la configuración en la que se han desarrollado estos vehículos.
6: Tú que estuviste, bueno, pues viendo las fichas técnicas de todos estos vehículos, ¿cómo andan en seguridad, Paco?
0: Fíjate que en seguridad son muy destacables todos, porque tenemos 6 bolsas de aire ya como estándar. También tenemos asistencias a la conducción. En algunos casos tenemos el control crucero adaptativo, el mantenimiento de carril también, y además de que también tenemos, bueno, en algunos otros casos también tenemos frenado autónomo de emergencia, alerta de colisión frontal, como es el caso de Spark UV. y de igual manera pues estas cámaras de 360 grados. Sí tenemos un buen nivel de equipamiento en este segmento de mercado, porque pues como ya son paquetes tecnológicos, que es lo que es una muestra de la tecnología que traen estas firmas, pues lo que se busca es tener un muy buen nivel de equipamiento tecnológico y con ende de seguridad.
6: Bueno, pues aquí la verdad es que en diseño, mira, el Dolphin, pues siempre tiene, como que todos tienen un carisma especial, ¿no? Tienen, todos son muy carismáticos de hacia un lado, hacia el otro, porque el Lion, es una marca de la empresa GAC, bueno, pues es bastante, pues, agradable de verlo, ¿no? Lo que es el Dolphin, pues qué decir, también a muchos les gusta, es como un deportivito hatchback, lo que son las líneas del X2 de Geely también, o sea, es muy, muy simpático este segmento, y lo que es el Chevrolet Spark, lo que pasa es que al ser totalmente cuadrado, esas formas cuadradas siempre han demostrado que tienen éxito en el mercado, Paco.
0: Claro que sí, y de hecho el caso de Spark UV es sorprende, porque ya cuando estás en presencia de él, pues sí te da esa imagen de todo terreno mini, ¿no? Pero sí te da esa imagen aventurera, ese estilo cuadrado que es muy gustado o que gusta mucho en el consumidor mexicano. Como bien lo mencionas, cada uno de ellos tiene su propia personalidad, pero creo que en un tema de diseño no pasan desapercibidos, y eso es lo interesante, porque son vehículos que sí volteas a ver, que sí te llaman la atención de verlos, y se convierte también en ese aspecto en algo atractivo, además obviamente de su naturaleza eléctrica.
6: Sí. Oye, rangos, ¿cómo andamos en rangos aquí? Porque son los pequeños, la pila es más pequeña. ¿Cuánto andamos en rangos competitivos en cuanto a cuántos kilómetros puedes caminar con ellos con la pila al 100%?
0: Fíjate que estamos superior a los 300 kilómetros. El caso de Geely X2 reporta 395 kilómetros. En el caso del Dolphin Mini, 380 kilómetros de autonomía, y es más o menos lo que encontramos en este rango de segmento de mercado. Reitero, ¿no? La movilidad citadina es lo que te permite tener estos rangos de autonomía. Chevrolet Spark también está en los 385 kilómetros, y el Ion UT también anda cercano a los 400 kilómetros de autonomía, 420 kilómetros de autonomía. Entonces, sí podemos definirlo como un segmento en el que la autonomía está equiparada en cada uno de los competidores. Y si ya estamos superando alrededor de los 350 kilómetros ya en una conducción pues diaria de la vida real, ¿no? Entonces creo que es lo que podríamos destacar en este segmento de mercado.
6: Miren, más que suficiente ese rango de caballos, de kilómetros, Paco, porque pues en una ciudad, ¿cuánto puedes circular si es un auto personal? ¿Te gusta 30, 40, 50 kilómetros? Quizás es un auto que vas a cargar una vez a la semana. Les recomiendo, aquí se van a comprar uno de estos. Primero, ya me oyeron, pongan un cargador de casa. Sin cargador de casa estos coches no tienen caso en el momento. No espere a que los carguen en las plazas comerciales. Bueno, yo he tenido tarjetas llenas no llenas, pero sí con bastantes, con 3,000-4,000 pesos para poder llenar tanques, llenar baterías, y no he podido. Si no están ocupados por uno, están ocupados por otro, no hay una cola definida para los cargadores. Luego llega uno de los cargadores, hay un código QR, y si funciona y no funciona, y cómo paga, y si la tarjeta, y luego ya que pasó todo, le pone a usted pues la pistola para poder empezar a cargar, y resulta que no cargó. Pero ¿sabía usted que le cargan un fee por si nada más por usar la manguera, la pistola, a la hora de hacer clic con su coche? Y si pasa o no pasa en electricidad, ya le cobraron, creo que son 80 pesos o algo así. Imagínese, o sea, no viva con que lo va a cargar en la calle, lo va a cargar en su casa o en un lugar de que sea de usted, si usted es dueño de la oficina, si es un profesionista dueño del consultorio, ahí lo va a poner, como usted quiera. Se va el viernes lleno y regresa el lunes y lo vuelve a cargar. La verdad es que eso sí es muy muy importante que lo haga. Si es su segundo auto eléctrico, pues ya me va a entender que pues hay que tener cargador de casa en este momento para tener los eléctricos, pero cada día hay más. La verdad es que Paco, no lo van a cargar. O sea, no lo van a cargar todos los días. Estos no son coches que se cargan todos los días. Estos son coches que se manejan muy bien, muy eficientes, etcétera, y que quizás los vamos a cargar una vez o quizás dos veces a la semana, Paco, por cómo se usa, ¿no?
0: Sí, es algo de lo que también tenemos en esta generación de vehículos, precisamente por ese rango de autonomía que nos pueden proporcionar, que no vamos a estar cargando a diario el vehículo. Y reiterando lo que mencionas, ¿no? Sí, al tener el cargador en casa, pues te va a permitir que cuando regreses de tus actividades, dejes el vehículo cargado y, bueno, conectado, y ni siquiera vas a necesitar toda la noche para que se cargue, ¿no? Porque son estas baterías que rondan los 40 kilowatts hora, ¿no? Entonces, sí, ahí sí es recomendable el tener este cargador en casa, precisamente para tener una mejor experiencia con el vehículo eléctrico.
6: Bueno, es usted, si quiere comprar un eléctrico o no, ahí está la primera pregunta. ¿Tiene un cargador de casa o no? ¿Quiere hacer las gestiones para tener un cargador de casa o no? Si no, pues no se compre un eléctrico ni un PHEV, que son los híbridos enchufables. Cómprese un híbrido. O de plano uno de gasolina. Aunque la nueva generación le va a decir, ¿solamente es de gasolina tu coche? O sea, sí nos estamos adaptando. Inclusive, los pilotos de Fórmula 1 se suben a un coche que es híbrido y que se le puede mover ahí la carga eléctrica. Paco, ¿dónde estamos? ¿Hacia dónde vamos? Acabo de ver un M3 de 1000 caballos de potencia, 4 motores, uno en cada llanta. Para los muy puristas, puedes desconectar el eje delantero y se queda el eje trasero. Tienes unas paletas al volante que por medio del sistema y del software puedes simular cambios. O sea, la verdad es que lo eléctrico me parece que fue malentendido al inicio, está entrando en muchos segmentos de mercado y pues se está desarrollando cada día más. La sensación de estar en una conferencia de prensa, pongan a cargar un vehículo y que antes de que acabe la conferencia ya esté al 100% cargado el vehículo, pues fue totalmente revelador ahora en Goodwood con los amigos de Denza, que por cierto, bueno, Denza BYD, que por cierto es la primera vez que estuvieron allí en Goodwood, Paco, y pues los eléctricos y los de combustión estaban en la famosa colina de Goodwood compitiendo,
0: Claro que sí, Memo, y así los vemos en el mercado, ¿no? Ya competir en el mismo piso de ventas o en los mismos segmentos de mercado que tenemos. Y ya también el tema del precio, precisamente en esta comparativa estamos iniciando con vehículos que son el primer escalón en el portafolio eléctrico. Iniciamos en 389,990 pesos, que es el caso de Geely EX2. Y de ahí nos vamos a casos como el de Dolphin Mini en 399,800 pesos, Spark en un precio de lista de 400, precio de lista de 464,200 pesos, pero actualmente tiene otro precio promocional de 434,200 pesos. Y en el caso de Ion UT, 419,900 pesos, la versión estándar. Entonces, ya también el precio ya está muy equiparable con modelos con motor a combustión.
6: Bien. A ver otra vez los precios. ¿Cuál es el más económico, Paco?
0: Geely X2 en 389,990 pesos.
6: ¿Cómo han avanzado en tecnología los de Geely? Ahora me subí a los taxis eléctricos en Londres hechos por Geely. Obviamente es dueño de Volvo y también hemos probado los Volvo. El otro día probamos el X de Lincoln Co., los Seeker, y realmente los eléctricos están avanzando muchísimo porque pues en China se ha desarrollado mucho. Me parece que el otro que habla mucho de baterías es BMW con sus celdas cilíndricas, pero las baterías de Geely, ¿cómo han avanzado, oye?
0: Sí, es el tema del desarrollo que han tenido los vehículos eléctricos, y prueba de ello es precisamente son estos modelos, estos vehículos como el caso del EX2, que tiene esa generación de baterías, que ya tienes en un espacio menor, tienes mayor carga energética, lo cual te permite tener mayor autonomía. Y bueno, son los desarrollos precisamente que vienen de las mismas marcas, dentro de las mismas corporaciones, y que inician en segmentos superiores de alta gama y después van llegando yendo a modelos como estos citadinos que les estamos presentando en esta comparativa, y como este caso del Geely EX2.
6: Hay que subirse, hay que manejarlos, y mire, la verdad es que se manejan muy bien en este tamaño de vehículos para andar en la ciudad, y si no necesita más que dos personas y luego a veces sube alguien en el coche, va a ser feliz. ¿Quiere la opción premium en 5 pasajeros? Pues estaría por ahí. Mini, que también son eléctricos. Paco, se acaba el tiempo de la comparativa del día de hoy, lunes. Te agradezco estar con nosotros.
0: Hasta la próxima.
6: Gracias a Paco Márquez. Voy a un corte y regreso porque Ronnie Jerusalmi ya está listo con nosotros. Nos tiene un temazo el día de hoy. Un tema que seguramente puede cambiar su decisión de compra. ¿Qué es premium y qué es generalista en las marcas? ¿Qué pagamos en el premium y la generalista queda de ver o nos da mucho? ¿Qué pasa con los valores de reventa cuando se compra un premium o cuando se compra una marca generalista? Hay una línea gris ahí que tenemos que entender, porque los generalistas se han ido hacia lo premium y los premium han bajado de tamaño, de paquete, y se han ido a precios de generalistas. ¿Qué hace usted? Vamos a un corte y regresamos con ustedes.
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6: Bien, regreso con ustedes, amigos, el día de hoy empezando aquí la semana en Autos al 100. Y si es lunes, bueno, pues obviamente está con nosotros Ronnie Jerusalmi de Goldford Market Intelligence. Oigan, ¿ustedes qué marca traen? ¿Traen una marca premium, super premium, generalista? ¿Cómo definen ustedes qué marca traen y por qué la traen? ¿Quieren pagar más por ese equipamiento? ¿Queremos pagar menos por ese equipamiento? ¿Cómo son los mercados a nivel internacional acerca de esto? Bueno, pues Goldford tiene la clave el día de hoy, que seguramente a usted le va a cambiar la visión de lo que podría tomar como decisión de compra. ¿Cómo estás, Ronnie? Me da muchísimo gusto saludarte.
12: ¿Qué tal, Memo? Un saludo al auditorio. Y bueno, un tema que creo que está en la boca de muchos, porque vale la pena o no pagar más por una marca que por otra. En pocas palabras, por una marca premium o una generalista. Y bueno, creo que en muchas ocasiones y en diversos programas hemos platicado la ventaja que tenemos en México como consumidores. Pues definitivamente la variedad de marcas y modelos es prácticamente pocas veces vista en otros mercados del mundo. Y claro, muchos dicen allá afuera que es un fenómeno, ¿no?, que está pasando, que pues los países están realmente recibiendo muchas marcas. Pero fíjate que, y como un análisis previo, en Golfer hicimos un conteo básicamente de los países donde tenemos más marcas de autos disponibles. Y bueno, ¡órale!, ¿cuáles son los que te imaginas? A ver,
6: pues,
12: ¿dónde encontraríamos más?
6: Pues me imagino que Estados Unidos no. Me imagino, o sea, muchas marcas Estados Unidos no, porque le hacen falta ahorita todas las chinas, ¿no? Pues no sé, quizás algunos mercados en Europa, el mismo México está muy muy diverso. No sé, ¿qué encontraron ustedes?
12: Pues mira, los principales y los países donde hay más cantidad de marcas, por supuesto lo encabeza China, no solamente por pues todas estas marcas emergentes que provienen de China, sino cabe aquí señalar que todas las marcas prácticamente establecidas están en el mercado más grande, que es China, y si a eso le sumamos todas las marcas pues que han desarrollado internamente en China, se pueden encontrar entre 120 y 160 marcas, depende cómo las contemos. Sin lugar a dudas, el país récord.
6: Oye, también hay un estudio por ahí, no sé si lo tengas, que en China empieza el boom de la industria automotriz sin todavía salir de China, y se crean cientos de marcas, cientos y cientos de marcas, que muchas de ellas fueron destinadas a desaparecer, y que quizás en este momento algunas de ellas lleguen a desaparecer. De esas 160 marcas podrían llegar a ser menos, pero pues bueno, no sé si ya desaparecieron todas las que ya tenían que desaparecer allá, Ronnie.
12: Sí, efectivamente, como bien dices, parte de su estrategia fue crear diversas marcas para muchos tipos de clientes y estilos de vida, con la intención de ver cuáles de ellas eran más atractivas, y como bien dices, muy probablemente estas se tienen que ir acomodando. Pero creo que aquí lo más interesante es que todo eso que ha logrado China se ha permeado a otras partes del mundo, y aquí sorpresivamente el número dos, que tampoco nos va a sorprender por otro lado, es México.

0: ese de productos, que estamos hablando de más de 700 productos en el mercado, pues definitivamente y muy claro, ¿no? Y bueno, algunos otros países, el tercer lugar lo tiene Emiratos Árabes Unidos, entre 60 y 70 marcas, con un fenómeno muy similar a México. Muchas marcas chinas han llegado para allá. Australia, número 4, con 55 a 65 marcas. Y Reino Unido, en donde encontramos 50 a 60 marcas disponibles en el mercado. De hecho, es curioso, ¿no? Bien mencionabas que Estados Unidos no está dentro de los primeros de la lista. Y a pesar de ser uno de los mercados más grandes del planeta, prácticamente el número 2, estamos hablando que en Estados Unidos hay un promedio de 30 marcas disponibles, que se sitúa, digamos, en un término medio en cuestión de oferta de marcas, como bien dices, muchas no presentes en el mercado norteamericano.
1: Pues mira, nada más las francesas, ¿no? Luego algunas como europeas como Cupra, y luego súmale todas las chinas, y luego hay marcas que se fueron de Estados Unidos, ¿no? Como Suzuki, ¿no? Que se fue a Estados Unidos, y o sea, sí, sí les hacen falta marcas, ¿no?
0: Así es, creo que es un mercado definitivamente grande en volumen, pero con muchos retos, incluido el tema, por ejemplo, de la homologación de los vehículos, de los temas de seguridad, no se diga también del tema de emisiones. Así que un mercado con muchos retos. Pero bueno, si además lo contrastamos, vámonos a los países donde menos marcas existen. Y bueno, cosas curiosas, ¿no? En Corea del Norte, como imaginaremos, hay de una a tres marcas.
1: Países como... y me extraña, ¿no? Que hayan esas.
0: Sí, así es. Países como Cuba, hay entre 2 y 5 marcas a la venta. Irán, entre 5 y 10. Etiopía, entre 5 y 10. O países como Nepal, donde se ofrecen entre 8 y 12 marcas nada más en el mercado. Entonces, creo que aquí algo podemos concluir, que en México estamos entre los países con mayor variedad de marcas en el mundo, por encima, por supuesto, de Estados Unidos y que la mayoría de países de Europa. Y bueno, esto debido a toda esta entrada de nuevas alternativas como productos. Sin embargo, con tanta variedad y productos de todo tipo y para todo presupuesto, pues muchos llegan a algún punto donde se hacen la pregunta, ¿qué nos conviene comprar más? Y un claro ejemplo es que a través de los años, donde antes había una clara división entre las marcas generalistas y en precio muy por arriba las marcas de lujo o las marcas premium, pues hoy ya no existe realmente esta separación. Vamos a pensar que si yo tengo un presupuesto de 800, 900 mil pesos, podría llegar a comprar un auto en cualquiera de los segmentos, y obviamente en cualquier alternativa, pues vamos a tener pros y también desventajas.
1: Oye, sí, lo que pasa es que las marcas premium se fueron a segmentos muy abajo que te dan accesibilidad, si bien no al espacio o al tamaño, pues ya la marca, ¿no?
0: Así es correcto. De hecho, es interesante porque, por supuesto, dominan los autos generalistas. Por cada auto de lujo o de marca premium se van a vender 15 generalistas. Pero como bien dices, hay temas muy relevantes y hay que entender qué hace o qué es una marca premium. De entrada, son marcas que ofrecen mucha calidad, tecnología, desempeño. Podemos hablar de exclusividad y prestigio, ¿por qué no también? Pero algo muy relevante aquí es que los vehículos generalmente de las marcas de lujo, marcas premium, pues son los mismos que se venden en todo el mundo. Entonces garantiza que la marca, pues de una forma u otra, tiene una gran inversión en el producto, y una vez que tienen un producto muy bien logrado, lo lanzan a nivel global. Y eso definitivamente tiene varias ventajas percibidas por el consumidor.
1: Oye, sí, y también las marcas generalistas, de repente algunas ya nos dicen, no, es que mi camioneta más equipada ya es near premium, ¿no?
0: Sí, y se perdió esa línea, ¿no? Ya es una línea casi continua, donde yo puedo justamente comprar un vehículo de marca generalista, pero con características que en muchos aspectos pues se perciben como premium de lujo. Y déjame decirte cuáles son las ventajas percibidas por el consumidor en México de una marca premium. Sin lugar a dudas, pues el consumidor aprecia mayor calidad y acabados en el producto, atención a detalles, ensamble, el tipo de materiales. En segundo lugar, el cliente nos dice que la tecnología y la seguridad es de punta. Y eso es cierto, muchas marcas premium invierten en que los sistemas de seguridad, inclusive el tema de infoentretenimiento y de toda la tecnología que el cliente vea, pues sea el más completo en

0: ese momento. Tercero, desempeño y manejo. Sin lugar a dudas, hay una percepción del cliente que, independientemente del vehículo, cuando viene de una marca premium, pues tiene un nivel más alto en el tema, pues, de los motores, del agarre, de la suspensión. En cuarto lugar, una parte muy emocional, que por supuesto está en la lista, el prestigio y la imagen, ¿no? La percepción allá afuera de que es un vehículo emocionalmente, pues, más relevante para el consumidor. Y en algunos casos, este quinto punto, también lo menciona el cliente, que a mediano y largo plazo, pues, va a ser un vehículo que tiene, pues, una buena reventa por ser de una marca definitivamente renombrada. Entonces, hay una percepción que, si bien tiene algunos puntos racionales, es muy emocional para el consumidor comprar un vehículo de una marca premium.
1: Oye, es que todo lo que me dijiste, todo lo que encontraron como ventajas percibidas, a veces las marcas generalistas lo tienen, ¿eh? Quizás el prestigio e imagen, cuando traes un emblema u otro, no es la misma percepción, pero calidad, acabados, tecnología, seguridad, desempeño. Algunas de marcas generalistas tienen más caballos que, o más equipamiento que algunos segmentos en los premium. Y pues bueno, o sea, sí tenemos, sí, como tú dices, ya hay una línea gris, ¿no?
0: Sí, es correcto y totalmente atinado. Es tan emocional esa percepción que, como bien dicen, pueden haber vehículos de diferentes marcas, inclusive generalistas, que ofrecen todo eso, pero la percepción, pues, por un logotipo, por una marca, por una historia, inclusive de la misma compañía que nos vende el auto, pues es muy emocional, ¿no? Ahora, por el otro lado, también un vehículo de este segmento es percibido con varias desventajas. La primera, sin lugar a dudas, es que tiene un costo más alto. Como vehículo, pues, requiere una inversión inicial considerablemente mayor. A lo mejor tengo menos equipo, como bien dices, o menos tamaño, pero es un auto de una marca de lujo, entonces finalmente, pues, estoy pagando más por lo que recibo. El segundo, claramente, el mantenimiento es más costoso. Toda la postventa, desde servicio, refacciones, inclusive la parte de propiedad, como es un seguro, eventualmente también se percibe como mucho más caro. Algunos también perciben que, por ser autos de alto desempeño en la mente, y estamos hablando de una percepción como marca, pues van a tener mayor consumo de combustible, por ejemplo. Otra que es muy cierta, la depreciación inicial. Hay una percepción de que sacas un auto de lujo y todavía se deprecia más al ser menos comercial. Y finalmente, mayor complejidad tecnológica. No que al cliente no le guste la tecnología, sino que el tema de reparaciones, el tema de riesgo en un auto con tanta tecnología, pues va a ser mayor. Entonces, podemos hablar aquí de que es una parte muy emocional, la parte positiva, pero cuando nos vamos al tema racional, pues ahí se convierte en desventaja, ¿no? El tema de costos, el tema de la propiedad, el tema de la postventa. Eso en cuanto a la percepción de una marca, pues, digamos, de lujo.
1: Oye, pero también las ventajas, pues también te las dan, ¿no? Porque, bueno, pues sí es más alto, pero es más costoso el mantenimiento, pero te das tu gusto, ¿no? Dices, bueno, pues yo quiero tener mi coche porque ya lo ahorré. Generalmente no es el primer coche que tienes, sino ya es el tercero, cuarto, ya llegaste y ya te lo compras, ¿no? Me voy al extremo, a un Porsche o a tu primer sedán de lujo, pues, para todos los días, de BMW, Audi, en el mercado, ¿no?
0: Totalmente de acuerdo, que es esa parte emocional a donde llegarán los hallazgos, ¿no? Vamos a ver una marca generalista, por ejemplo, aquí, pues, los productos que normalmente tienen estas marcas se adaptan a la oferta para diferentes regiones, incluso los mercados. A diferencia de ser globales, muchas marcas generalistas, pues, crean o desarrollan productos para ciertos mercados como es el nuestro. Y aquí las ventajas son muy racionales, ¿no? El precio es más accesible, mantenimiento económico, eficiencia de combustible, por ejemplo, una amplia red de servicio postventa, es decir, más distribuidoras, más talleres, mayor disponibilidad de refacciones, inclusive opciones para diferentes presupuestos. Entras a una marca generalista, si en promedio va a tener una gama de 15 vehículos o líneas disponibles para elegir lo que deseemos. Y las desventajas se vuelven emocionales. Aquí es cuando el cliente dice, ok, tal vez tengo menor nivel de equipamiento, los acabados son más sencillos, percibe un menor desempeño, menor exclusividad, que es la parte emocional, inclusive el valor de reventa es variable. O sea que al final del día el cliente pues pone en esta balanza todos los aspectos. Y cuando regresamos a la pregunta con la cual iniciamos, ¿vale la pena o no pagar más por una marca premium o elegir una marca generalista? Creo que aquí una de las primeras conclusiones, como bien lo remarcabas, y la respuesta es muy sencilla: depende de qué como consumidores nosotros valoremos más.
1: Oye, aquí sí es algo que ustedes tienen que estudiar muy bien, amigos, porque tienes ventajas percibidas, pero tienes ventajas percibidas, pero tienes un precio, pero también tienes un vehículo que vas a ocupar todos los días del punto A al punto B, que quizás no necesitas esa exclusividad o el alto desempeño, etcétera. Pagar más por una marca premium o elegir una marca generalista quizás no depende de lo que nos ofrece el vehículo, sino de qué marca es la que estamos buscando o qué vehículo es el que queremos o realmente necesitamos, Ronnie.
0: Así es, creo que es algo muy personal, es un tema de qué ponemos en nuestra escala de valores. Y como bien decía, ¿no? Una marca premium tiene mayor calidad, más tecnología, mejor experiencia en manejo, también el tema de prestigio, pero por el otro lado puede llegar a tener mayor costo de propiedad. O sea, en corto, una marca premium ofrece una experiencia y para muchos es una experiencia emocional. Y como todo, ¿no? Tiene también un precio. No solo cuesta comprar más el vehículo, suelen ser más caros temas como el seguro, el mantenimiento, las reparaciones. Entonces, es ideal si estamos buscando esa experiencia en nuestro vehículo y si esa nos va a generar, pues, básicamente una recompensa como consumidores. Pero por otro lado, pues está la marca generalista, ¿no? Una mejor relación costo-beneficio, un menor costo de mantenimiento. Es más, hay más puntos de servicio, más puntos donde podemos acudir en caso de ser necesario. Son vehículos, en muchos casos, con gamas de diferentes, digamos, pues, de tamaño, modelos, segmentos, y además es un vehículo pues más práctico para el uso diario en cuestión de que sea un cliente que está buscando esa mejor relación costo-beneficio. Pero por el otro lado, ¿qué significa? ¿Que estos son peores? Pues no, la respuesta es no. De hecho, muchas marcas generalistas, como bien decías, hoy ofrecen niveles de seguridad y tecnología muy cercanos o incluso similares o equiparables a las marcas premium. Entonces, creo que aquí es bien interesante cómo dependiendo qué es lo que estemos buscando, pues la respuesta será cuál será el mejor vehículo para nosotros y qué apreciamos más: más espacio, más tecnología, más seguridad, un mejor servicio postventa o evidentemente un vehículo que en ese trayecto del punto A al punto B nos brinde ciertas cualidades que estemos buscando como consumidores.
1: Perfecto, Ronnie, pues amigos, es una decisión racional pero también emocional tener el vehículo. Esto es lo que se encuentra a nivel nacional por parte de Golfer Consultants. Así es que, Ronnie, pues ¿con cuál te quedas? ¿Con el premium o el generalista?
0: Pues yo creo que quien mejor equilibre nuestras necesidades con el presupuesto, considerando no solo el precio, también tomemos en cuenta, como siempre lo decimos, el costo total de propiedad durante la vida del vehículo. Y pues en corto, ¿no? El cliente más satisfecho es el que le saca la sonrisa a su auto todos los días cuando baja y ya sea vaya al trabajo, a la escuela o a cualquier lugar, es un auto que nos causa satisfacción.
1: Perfecto, pues muchas gracias, Ronnie, te agradecemos el día de hoy estar aquí en Autos al 100.
0: Al contrario, Memo, y nos escuchamos la semana entrante.
1: Gracias, Ronnie. Hay unas camionetas de marcas generalistas de tres filas que ya le rebasan el millón, millón y medio de pesos, que ya traen todo, y son de marcas generalistas, pero en una marca premium no va a tener el tamaño de ese vehículo. Pero bueno, hay para todos los gustos y lo que usted busque. Le agradezco muchísimo el favor de su atención. Lalo en los controles, gracias Lalo por estar con nosotros el día de hoy aquí en Autos al 100. Te agradezco. Por favor, cuídese de las lluvias, ha llovido muchísimo, se suelta de repente la tormenta, tengan ustedes mucho cuidado, doblen la distancia de frenado, aguas con esas llantas y el acuaplaneo, por favor tengan cuidado. Gracias a Pedro el Magic Amarillo por la producción de este y todos los Autos al 100 durante todos los años que hemos estado al aire. Gracias, Magic. Y bueno, pues yo lo espero el día de mañana a las 7 de la noche aquí en Autos al 100. 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Que vive la vida. Muchas gracias. Soy Memo Lira.
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0: Es el grupo de Queen con la primera voz de Freddie Mercury, Radio Gaga, del álbum The Work, 1984.
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0: En Estéreo 100, la desaparecida Laura Branigan, su clásico Gloria, 1982.
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0: Acabas de escuchar a Men Without Hats con Safety Dance del álbum Rhythm of Youth de 1982.
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0: La puerta está cerrada, lo sabes. Pero algo adentro te dice que la revises una vez más.
1: Y otra, y otra.
0: Saludas a alguien y de inmediato necesitas lavarte las manos. Bajas las escaleras contando cada peldaño.
1: Y si pierdes la cuenta, regresas al primero.
0: No es manía, no es exageración.
1: Es un trastorno real que afecta a millones de personas.
0: Y la ciencia acaba de descubrir que parte de la respuesta está en tus genes. El trastorno obsesivo compulsivo, conocido como TOC, no es un sentimiento pasajero ni una simple costumbre. Es una enfermedad mental que, según la Secretaría de Salud, afecta entre el 1 y el 5% de la población en México. Quienes lo padecen experimentan obsesiones, ideas o imágenes que aparecen una y otra vez en la mente sin ser invitadas, generando una ansiedad enorme. Para calmar esa angustia, la persona recurre a compulsiones, rituales como lavarse las manos durante largos periodos,
1: contar patrones,
0: acomodar objetos siempre de la misma manera o seguir rutinas inquebrantables. La persona sabe que esos pensamientos no tienen lógica, pero no puede detenerlos. Durante mucho tiempo, se creyó que el TOC era solo consecuencia de traumas infantiles o de la educación, pero la genética tenía algo que decir. En un estudio colosal, más de 200 investigadores de todo el mundo analizaron el ADN de más de 50.000 personas con TOC y lo compararon con el de más de 2 millones de personas sanas. El resultado: identificaron 30 regiones del genoma y 25 genes clave
1: relacionados con el trastorno.
0: Estos genes están vinculados a circuitos cerebrales que controlan la planificación, la toma de decisiones y la regulación de emociones. Es decir, el TOC no es un capricho, tiene raíces biológicas profundas, escritas en nuestro ADN. Además, la investigación publicada en la prestigiosa revista Nature Genetics reveló que algunos de estos genes también están relacionados con otros trastornos,
1: como la anorexia nerviosa, la ansiedad y la depresión,
0: lo que abre la puerta a tratamientos más precisos en el futuro. La buena noticia es que el TOC tiene tratamiento. Combina fármacos con una terapia llamada exposición con prevención de respuesta. El terapeuta expone al paciente a aquello que desencadena sus obsesiones. Y poco a poco, la persona aprende a tolerar la angustia sin recurrir a sus rituales. No se trata de dejar de sentir, sino de aprender a no dejarse atrapar. Si conoces a alguien que revisa la puerta 5 veces,
1: que se lava las manos hasta que la piel le arde,
0: que cuenta cada paso como si la vida dependiera de ello, no te burles, no lo minimices. Puede ser TOC. Y hoy, la ciencia nos confirma que tiene raíces genéticas, tiene nombre y, sobre todo, tiene solución. Porque el primer paso para sanar es entender que no estás mal. Tu cerebro solo necesita un poco de ayuda. Con información del doctor Humberto Nicolini Sánchez, del Instituto Nacional de Medicina Genómica. Un guión de Leonardo Santiago, con información del portal Ciencia UNAM. Les saluda Mónica Genis.

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1: Revista del Consumidor Radio.
2: ¿Estás pensando en una nueva pantalla para ver el Mundial? Antes de gastar tu dinero, escucha esta información.
1: Antes, durante y después del Mundial, la Profeco es el árbitro en tus compras. Escucha, Revista del Consumidor.
2: El Laboratorio Nacional de Protección al Consumidor analizó 49 pantallas LED de entre 40 y 65 pulgadas.
1: Todos los modelos analizados son Smart TV y permiten conectarse por Wi-Fi a servicios y plataformas de contenidos audiovisuales en línea.
2: Lo que debes saber.
1: Las pantallas LED no necesitan fluorescencia para iluminarse y gracias a ello tienen algunas ventajas. Consumen menos energía, dan más brillo, colores precisos y reproducen videos de formatos avanzados.
2: Actualmente existen tecnologías como OLED, QLED y Mini LED que buscan mejorar el contraste, el color y profundidad de imagen.
1: Ya es común encontrar resolución 4K UHD e incluso 8K para contenidos con muchísimo detalle.
2: Esto las convierte en la opción ideal para deportes, películas, videojuegos o...
1: para gritarle al árbitro en ultra alta definición. ¿Cómo se verificó la calidad de las pantallas?
2: Para revisar la calidad de la imagen se tomaron en cuenta el color, el contraste, la uniformidad de la imagen en toda la pantalla y el nivel del color negro.
1: Entre más se logre un negro profundo, es mejor calidad de imagen.
2: Por el contrario, los modelos que solo alcanzan un gris oscuro perdieron puntos en su calificación.
1: Para evaluar la calidad de audio, el laboratorio implementó una metodología propia que le permitió identificar la fidelidad y la distorsión del sonido.
2: Aunque la mayoría de las pantallas integra bocinas sencillas por su diseño delgado, algunas cuentan con conexiones o salidas de audio digital ideales para conectar barras de sonido o teatros en casa.
1: También se evaluó la información comercial porque esta es indispensable en todos los productos que adquirimos.
2: Casi la mitad de los modelos analizados no cumplieron con todos los elementos para hacer válida la garantía.
1: En 7 pantallas se piden más requisitos de los establecidos para hacerla efectiva.
2: Además, los instructivos de 5 modelos no presentan todos los requisitos de información. De los 49 modelos analizados, la mayoría obtuvo una calificación general de muy buena.
1: Esto significa que ofrecen un desempeño ideal para ver televisión abierta en alta definición, películas y contenido en streaming.
2: Incluso, 3 modelos lograron una calificación global de excelente.
1: Y algo interesante es que hasta los modelos con las calificaciones más bajas ofrecen un desempeño aceptable para contenidos básicos y videos por internet.
2: ¿Cómo andan en su relación precio-calidad?
1: Las pantallas de 40 y 43 pulgadas tienen un rango de precios de menos de 3,000 a más de 6,000. La mayoría de ellas calificaron con MB.
2: Los modelos de 50 pulgadas son buenos y muy buenos en calidad. Andan de 4 a 8,000 pesos.
1: De las pantallas de 55 y 58 pulgadas, la más accesible calificó con MB. Cuesta poco más de 5,000 pesos.
2: Las más caras de este tamaño calificaron con excelencia. Una cuesta alrededor de 18,000 pesos y la otra casi 21,000.
1: De los modelos de 65 pulgadas, el de precio más bajo está en poco más de 8,000 pesos y es muy bueno en calidad.
2: En cambio, otro que obtuvo una calificación menor llega a más de 20,000 pesos.
1: El modelo de 65 pulgadas que logró la excelencia tiene un precio de casi 25,000 pesos.
2: Antes de comprar una pantalla, toma esto en cuenta.
1: Sé honesto, ¿realmente necesitas pagar por atributos adicionales? Porque sí, muchas veces terminamos pagando funciones que nunca usamos.
2: Verifica qué conexiones incluye.
1: Y revisa las apps integradas y servicios de streaming disponibles.
2: Recuerda que algunas plataformas requieren suscripción para funcionar.
1: Tips: solicita que te sellen la garantía. Es indispensable para cualquier reclamo.
2: Fotocopia el recibo de compra. El papel térmico se degrada, se borra y por eso debes contar con una fotocopia o respaldo digital.
1: Analiza si contiene la garantía extendida. Algunas tiendas ofrecen ampliarla.
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1: Hola, muy buenos días y bienvenidos a Enfoque en este martes 14 de julio, ya mero es quincena. Soy Mario González y gracias por acompañarme aquí en las frecuencias de NRM Comunicaciones y de todas nuestras plataformas digitales en esta mañanita futbolera también, porque bueno, no hoy es la mañana, sino más tardecito va a ser la semifinal del fútbol, la primera semifinal entre Francia y España, Francia y España, dos de las selecciones favoritas. Pero más allá de eso, me da mucho gusto saludarle y bienvenidos a este espacio de información y de contenidos importantes. ¿Cómo estás, Fabiola Reza? Qué gusto saludarte.
2: A mí también me da mucho gusto saludarte, Mario, y al auditorio de Enfoque. Muy buenos días, feliz martes, 6:03, 13 grados la temperatura en la Ciudad de México. Maneje con precaución, hay calles encharcadas por esta intensa lluvia que se vivió la tarde de este lunes. El pronóstico para este martes es una temperatura máxima de entre 24 a 26 y algunas lluvias y chubascos tanto en la Ciudad de México como en el Estado de México. En Guadalajara, donde nos sintonizan en Retro 107.5 FM, la temperatura es de 17 grados y esperan una máxima de 27, mientras que en Monterrey amanecen con 23 grados y el termómetro va a marcar una máxima de 33. Saludamos al auditorio de calle, la radio de la ciudad 104.5 FM, que nos sintoniza allá en la Sultana del Norte. Es el pronóstico meteorológico para este martes.
1: Oye, y muchas consecuencias de las lluvias también, sí, que ha sido pues la tónica de estas últimas semanas, diría. Uh-huh. Es también muchos asuntos en la capital mexicana, en el oriente, en el centro de la Ciudad de México, y la recién remodelada estación Chabacano de la línea 2 del metro se reportaron filtraciones de agua por el techo. Muchos reportes en redes sociales, Fabiola.
2: Sí, las imágenes se han hecho virales y por supuesto que las puede consultar en nuestro sitio enfoquenoticias.com.mx. Estamos al pendientes de esta zona de baja presión con probabilidad para desarrollo ciclónico. Se ubica frente a las costas del Pacífico Central mexicano y es lo que entre este fenómeno y varios más, los que propician las lluvias, no solamente en el centro del país, también en Sonora, en Chihuahua, en Coahuila, en Sinaloa, en Durango, en Jalisco, Colima, Michoacán, Oaxaca, Chiapas y Veracruz.
1: Bueno, ¿a quién hay que irle hoy? ¿A quién hay que irle? ¿A España o Francia, quizás? Uno pensaría, bueno, por la cercanía, por el idioma, no debería irle, o no debería, pues uno que le vaya, que se le dé la gana, a España, que tiene una gran selección, por supuesto, pero también hay mucha simpatía por Francia. ¿Cuál será su favorito? Es solo de fútbol, parece que la selección francesa creo que tiene un cuadro que ha demostrado más, pero pues estaremos viendo. Si vamos por historia, pues los dos están en parejos,
2: Sí.
1: Digamos, porque esta relación que no rompimos, pero sí la pusimos en suspenso, como Ajá. dijo el expresidente, con España, por el asunto de la conquista, pero también Francia ha sido nuestro agresor en dos oportunidades de este país, ¿eh? Así que si vamos a esa historia tan remota, pues bueno, vaya usted a saber a quién le quiere ir.
2: Lo que yo veo en la prensa este día, que están anunciando pues el regreso de está agonizando la fiesta del fútbol con estas semifinales, pero no solamente es el duelo entre Francia y España, sino entre dos personajes, Kylian Mbappé y Lamine Yamal.
1: Sí.
2: Son los protagonistas.
1: Fíjate que digo, a pesar de toda esa historia remota de allá en los 1800, mediados de 1838, la primera invasión de Francia, tenemos una gran identificación con los franceses y gran colonia uh-huh. francesa, No hay así esas reyertas tan grandes. En fin, bueno, hablando, tenemos mucho que comentarle, por supuesto, porque hay cosas que están siendo muy comentadas, que son muy, muy importantes. Por lo pronto, este audio de la gobernadora de Baja California, un segundo audio, Marina del Pilar Ávila, respondió ella a la difusión de un audio bastante malo, por cierto, pero bueno, se alcanza a escuchar, en el que presuntamente habla sobre una posible cooperación con autoridades de Estados Unidos, y aclaró que el material corresponde a la verdad, pero que son fragmentos aislados de una conversación privada con personas que se habrían presentado como agentes o intermediarios de las autoridades de Estados Unidos, pero que nunca acreditaron formalmente su identidad. Aquí llama la atención. Si no acreditaron formalmente su identidad, cómo la gobernadora se atreve a entrar en una especie de negociación con ellos, ¿no? O sea, uno no entraría, imagínense, y aparte siendo la persona que es, o sea, no es cualquier persona, y pues creo que debería desconfiar si es que no se acredita. Pero bueno, parece que eran agentes de Estados Unidos, o por lo menos intermediarios directos, y de ahí viene otra preocupación muy grande. ¿Qué están negociando? Sabemos que ella ha dicho personalmente que ha sido retirada su visa a ella y a su ex esposo, y bueno, están en esa situación. ¿El por qué? Pues ahí está el detalle, el por qué se les haya quitado o retirado el visado, y por qué también está en un proceso de negociación. En un comunicado, la gobernadora afirmó estar tranquila y con plena disposición para aclarar cualquier situación, negó haber cometido actos irregulares, aseguró que la coordinación con Estados Unidos se realiza únicamente dentro del marco legal y sin subordinación. Pero hay una negociación. Entonces, llama la atención. En este audio, la mandataria expresa su disposición a colaborar con Estados Unidos en caso que se le solicitara su extradición, e incluso habla de aportar información obtenida en las mesas de seguridad, algo que ya estaría, muchos consideran, violando las leyes de seguridad nacional de nuestro país. Un supuesto asesor externo del FBI le advierte que las agencias estadounidenses consideran que han perdido el tiempo con ella y están ya un poco desesperadas, pero que aún tendría una última oportunidad para dialogar con una fiscal encargada de revisar el caso. Muy preocupante. Ahora que estamos, pues desde hace ya varias semanas hablando de la soberanía, y hay señalamientos contra la gobernadora de Chihuahua por el asunto de la participación de agentes de la CIA en su territorio, un supuesto acuerdo con ese gobierno, sin pasar por el gobierno federal, y eso que ha atentado a la soberanía, y viene esto. Entonces, un intento también de la oposición, ahora que se publica todo esto, por emparejar los cartones. Y eso preocupa también para la política, ¿no? Estamos en esa dinámica de tratar de emparejar cartones, en algo que he dicho insistentemente, ya no se trata de ver más bien quién es el peor, ¿no? Quién puede estar más embarrado de todo. No quién es la mejor opción, no quién es más honesto, sino quién es el peor de las opciones políticas. Y en esa lógica estamos. Bueno, también ayer hablábamos ampliamente de este comunicado, de esta recomendación de la Comisión Nacional de Derechos Humanos, que es una vergüenza, la verdad. O sea, yo he pensado que ese documento, pues, habla de lo que hoy es la Comisión Nacional de los Derechos Humanos, una oficina que si quieren ahorrar presupuesto ya deberían cerrarla. Y lo digo con toda honestidad, y tomando en cuenta que representa también algunas de las víctimas, pero creo que puede buscarse otro mecanismo para representar a víctimas y no el de la Comisión Nacional de los Derechos Humanos, que es una verdadera vergüenza. No tiene ni siquiera comité, ya se le fueron todos los del comité, aquí lo conversamos con ellos. El comité renunció porque no estaba de acuerdo con las cosas. El Consejo Consultivo se llama, Consejo Consultivo, ya no tiene Consejo Consultivo, se le fueron todos a la comisionada Rosario Piedra Ibarra, porque no estaban de acuerdo con ella por este tipo de recomendaciones. Y ahora esta recomendación en la cual exime de toda responsabilidad a las Fuerzas Armadas, que uno diría, bueno, si no tienen responsabilidad, pues no tienen por qué estar pagando, pero hay evidencia de que hay responsabilidad por parte de las Fuerzas Armadas, por parte de otros estudios, y se trata de se pasa desacreditando todos los esfuerzos de investigación que se han hecho en el pasado sobre el caso de Ayotzinapa. Bueno, parecería que justifica aquella verdad histórica, aunque se pasa diciendo que es la verdad histórica y el gran engaño a la nación. Bueno, la oficina en México del Alto Comisionado de las Naciones Unidas para los Derechos Humanos refrendó su compromiso de seguir acompañando a las víctimas del caso Ayotzinapa, y tras la recomendación emitida por esta Comisión Nacional de Derechos Humanos, en la que cuestionó los informes del grupo interdisciplinario de expertos independientes de la Comisión para la Verdad y las organizaciones civiles también, el Alto Comisionado defendió los aportes de asistencia internacional y el trabajo de las organizaciones de la sociedad civil que han acompañado a las familias desde el inicio. Si en algo creen las familias, o muchos de ellos, muchos de los integrantes del movimiento de Ayotzinapa, es en el trabajo que hizo el grupo interdisciplinario de expertos independientes, que desacreditó completamente la Comisión Nacional de Derechos Humanos. En una parte ideologizada, en una, digamos, versión ideológica, porque lo que sacó esta comisión es algo ideológico, ¿no? Donde dice, vamos a hacer un documento y una visión soberanista. ¿De qué se trata eso de soberanismo? En este caso de Ayotzinapa, algo absolutamente ideológico e incomprensible. Bueno, pues entonces, como es soberanía, se pasó atacando todos los esfuerzos internacionales que se han hecho sobre el caso. Y me llamó mucho la atención este tema y compararlo con esto que le voy a comentar. Porque ayer, a mí me sorprendió muchísimo que el secretario de Estado de Estados Unidos, Marco Rubio, lanzara una campaña abierta para no solamente desacreditar a la Corte Penal Internacional, sino para proponer desaparecerla, desmantelarla, de plano. Así dijo Marco Rubio. Un lanzamiento de una campaña internacional donde llama a otros aliados para que desmantelen la Corte Penal Internacional y presionen a los aliados de Washington para que abandonen este organismo al que acusa de inmiscuirse en asuntos estadounidenses. Lo más chistoso de todo, porque realmente parece una broma, es que dice que la Corte Penal Internacional se basa para atacar a Estados Unidos en el llamado derecho internacional. Pues sí, de eso se trata, de cumplir con el derecho internacional. El enojo viene de tiempo atrás y se ha ido exacerbando ese enojo de Washington y de Donald Trump particularmente cuando la Corte Penal Internacional comenzó la investigación de lo que está pasando en Gaza contra Israel y contra Estados Unidos. Y los considera, están siendo investigados por crímenes de guerra. Y esto molestó obviamente mucho al ex candidato al Premio Nobel de la Paz, ¿no? A Donald Trump, obviamente, como yo, un criminal de guerra. Eso molestó mucho, y entonces quieren desmantelar la Corte Penal Internacional. Es decir, me llama mucho la atención que por un lado, claro, salvadas las proporciones, lo puedo entender, no es el gobierno de México, es la Comisión Nacional de Derechos Humanos, que trata de atacar instrumentos internacionales de la propia ONU, y en este caso de la Comisión Interamericana de Derechos Humanos, y por otra parte, atacar el derecho internacional argumentando que se meten con su país, ¿no? En este caso México y el caso de Ayotzinapa. Entonces es un reflejo del populismo que intenta ir contra todo lo que sea una observación internacional. La Comisión de Derechos Humanos por este lado, tratando de meterse o de desacreditar a los organismos internacionales, y por el otro lado Washington, pues también en lo mismo, en la misma lógica, no hay diferencia, es exactamente lo mismo, no pueden intervenir en nuestros países, no se pueden meter con nosotros, podemos hacer lo que se nos dé la gana, no podemos, no, pues no se trata de eso. En fin, ahí le pongo esos temas que seguirán dando de qué hablar, pero nosotros nos vamos a la pausa y regresamos con todo el resumen de la información de lo que está pasando en México y en el mundo.
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1: Son ya las 6 de la mañana con 18 minutos de esta muy agradable mañana de martes, martes 14 de julio. Bueno, pues tenemos mucho que decirle en este resumen que le preparamos aquí en la redacción. La Fiscalía de Estados Unidos solicitó formalmente al juez que lleva el caso de Ismael El Mayo Zambada que le imponga una sentencia de cadena perpetua y el pago de una multa de 15 mil millones de dólares. Se prevé que el 20 de julio se le dicte sentencia.
2: El exdirector de Pemex, Víctor Rodríguez Padilla, fue vinculado a proceso por violencia familiar. Aunque su esposa María Felicia Jiménez le otorgó el perdón, el delito se persigue de oficio. Su defensa busca una salida alterna y su liberación inmediata. Esto sí, también la jueza desestimó la acusación por violencia vicaria.
1: Junio de 2026, de este mes, bueno, el mes pasado, fue el mes con menos homicidios desde hace 15 años en la Ciudad de México. Vamos a estar conversando con el secretario de Seguridad de la Ciudad de México sobre estos datos. La jefa de gobierno, Clara Brugada, precisó que en lo que va de su administración, el homicidio doloso ha disminuido 31% y los delitos de alto impacto 64% en comparación con 2019.
21: Solo en este último año, entre 2025 y 2026, los delitos de alto impacto se han reducido 8%. Es decir, nuestro gobierno ha logrado mantener la tendencia de reducción de la incidencia delictiva.
2: En Jalisco, autoridades realizaron un simulacro de bloqueos en distintos puntos carreteros para evaluar la capacidad de respuesta de las corporaciones de seguridad ante escenarios de alto riesgo.
1: La Fiscalía de Sonora informó la detención de 4 trabajadores del Cerezo 2 de Hermosillo por su presunta participación en la fuga de 3 reos ocurrida el fin de semana. Entre los detenidos se encuentran elementos operativos y un mando.
2: Y en acciones distintas, fuerzas federales detuvieron a 12 presuntos delincuentes, aseguraron un arsenal y desmantelaron 3 narcolaboratorios. Esto ocurrió en Sinaloa y así lo informó el Gabinete de Seguridad.
1: Un migrante colombiano murió en Maine durante un tiroteo en el que participaron agentes del Servicio de Inmigración de Estados Unidos, del ICE, otra vez, menos de una semana de la muerte de un mexicano en Texas. Autoridades señalaron que el hombre, el colombiano, intentó embestir a los agentes que lo perseguían para deportarlo, pero hay videos que demuestran que el hombre iba manejando un pequeño auto, un auto compacto, un sedán, iba muy lento, iba dando la vuelta como haciéndole caso a los que lo estaban marcando el alto. En fin, todo está en una investigación.
2: Y por tercer día consecutivo, fuerzas de Estados Unidos lanzaron ataques contra Irán con el objetivo de degradar la capacidad de Teherán para atacar a civiles y al transporte marítimo comercial en el estrecho de Hormuz. Donald Trump, el presidente estadounidense, anunció que restablecerá el bloqueo naval contra Irán y que cobrará un 20% de compensación por proteger a los buques que transiten por la vía marítima.
1: Todo el mundo se quedó, ¿qué está diciendo este señor? Uh-huh. Había dicho que no iban a cobrar nada. Y después le respondió el canciller de Irán, le dijo, ah, es buena idea cobrar, pero nosotros vamos a cobrar, ¿no? Ustedes ya tienen una... Esto ha llevado el precio del crudo ayer tan solo tuvo el crecimiento más alto desde que inició la guerra. Uh-huh. Ya está por 83 dólares, un poco más. Y tuvo un crecimiento casi del 10% en solamente una jornada. Así que ahora sí que están nerviosos los mercados. En Venezuela suman 4.500 los muertos por los dos terremotos que sacudieron Venezuela, mientras que el número de personas heridas asciende a 16.740.
2: Y el partido oficialista Nuevas Ideas ratificó la candidatura presidencial de Nayib Bukele para las elecciones generales del próximo año en El Salvador. Busca su tercer mandato.
1: No, y muy posiblemente lo va a obtener. Tiene mucha popularidad. Él mismo transformó la ley para poder ser electo indefinidamente, reelecto indefinidamente. Pues tiene la sartén por el mango. Está muy complicado el asunto allá. Y a ver, tiene mucha aprobación por las reformas que ha hecho y sobre todo en materia de seguridad. Es parte de la información más importante de México y el mundo.
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1: Hola Javier, ¿cómo estás?
22: Estoy bien, gusto. ¿Cómo estás? ¿Listo?
1: ¿Estás
22: dorar? Dispuesto, muy contento, muy nervioso, más nervioso que Luis de la Fuente. ¿Cómo estás? Hola Fabi,
1: ¿crees?
22: Buenos días.
2: Muy buenos días, Javi.
22: No lo sé, pero espero un gran partido entre Francia y España. Para muchos esta es una final adelantada, salvo lo que ustedes mejor opinen. El 1 contra el 3 de la clasificación. Creo que esto nos da para pensar que el partido puede ser muy entretenido.
1: Sí.
22: Me parece que por pesos específicos, digamos que hombre por hombre, quizá Francia tenga un mejor plantel en este momento que la selección de Francia, que la selección de España. La clase de jugadores que tienen también, como Mbappé o Dembélé, por ejemplo, que son jugadorazos, que son auténticos killers en el área, me parece que no los tiene en este momento la selección de España.
1: Pues también son unos jugadorazos, ¿no? Es que como que no han,
22: exacto,
1: no han despertado todavía.
22: Incluso el propio Luis de la Fuente se refería a Lamine Yamal, que ayer cumplió 19 años.
1: Sí.
22: Y dice, sí, viene ya el mejor partido de Lamine Yamal.
1: Uh-huh.
22: Ya viene el mejor partido de Lamine Yamal. Ojalá que sí, porque ya solamente quedan dos juegos. Y van a jugar dos más, ¿eh? Incluso aunque pierdan, disputarían el partido por el tercer lugar.
1: Sí.
22: Incluso.
1: Ahora, es que lo que dices, sí, tienes razón, digamos, en el papel, pero es que los dos tienen jugadorazos. Bueno, estamos hablando de
22: sí,
1: Olmo,
22: claro.
1: Estamos hablando de Nico Williams. Lo que pasa es que también venían de otros ciclos.
22: Pero Williams no ha jugado también.
1: Es que viene de una lesión.
22: Sí.
1: ¿Sí? Entonces ha jugado muy poquito.
22: En el Mundial.
1: Sí. Entonces, esos problemas también hay que considerar, pero bueno, va a ser un partidazo.
22: Mikel Oyarzabal se ha convertido en el goleador,
1: sí,
22: por ejemplo,
1: claro,
22: de la selección de España,
1: sí, sí, sí.
22: Y no estaba contemplado para ello. A ver, es un delantero, tiene llegada, pero no es un 9, por ejemplo, como lo es Mbappé. Pero bueno, más allá de si quién es mejor, lo cierto es que hoy por hoy el partido luce sumamente atractivo, luce muy interesante. Partido que se va a jugar al filo de la 1:00 p.m. Ayer revisaba un tema que tiene que ver con los kilómetros recorridos por un equipo y por otro. Bueno, te cuento algo, Mario. España ha recorrido prácticamente el triple de kilómetros que la selección de Francia. Son 5.700 kilómetros de Francia, que ha estado prácticamente en toda la zona de la costa este, Filadelfia, Nueva York, jugado en Boston. Es decir, no se ha desplazado tan lejos como sí lo ha hecho España,
1: sí,
22: que ha jugado en Los Ángeles, que jugó en Guadalajara.
1: Guadalajara también, claro.
22: Entonces lleva 16.000 kilómetros recorridos la selección de España contra los 5.000 y pico que tiene Francia. Le preguntaban allá a los jugadores, bueno, ¿y esto qué tanto pasa factura? No, la verdad que no. O sea, no es algo en lo que ellos piensen.
1: Ajá.
22: Si la cantidad de
1: pues
22: kilómetros...
1: Qué bueno.
22: Será un factor. Y de ayer también, por cierto, a Pedro Porro, mediocampista lateral que tiene mucha llegada también, le preguntaban sobre el rival. Y esto fue lo que opina el jugador de España a propósito de enfrentar a la selección de Francia.
23: Bueno, siempre es especial, sobre todo cuando juegas unas semifinales del Campeonato del Mundo, ¿no? El rival que tengas enfrente siempre va a ser buen rival, porque al fin y al cabo ha hecho una buena copa y básicamente, pues, obviamente que a nosotros nos da un plus más para jugar ese partido mañana, sobre todo contra Francia, que sabemos que unas de las mejores selecciones de este Mundial y bueno, vamos a estar a su lado.
22: Bueno, pues ahí está lo que dice Pedro Porro, que están muy confiados en este partido que se va a jugar, por cierto, en la ciudad de Dallas. Y bueno, favorito me parece de la afición es sin lugar a dudas España. Sí creo que es un partido con todo y todo parejo, a pesar de que del talento que tienen los jugadores galos para este compromiso. Un dato interesante también, Mario, es la cantidad de partidos que ha jugado España y que no ha perdido, ¿eh? 22 de marzo fue el último, 22 de marzo del 24 fue la última vez que perdió España un partido. Y de eso hace ya un buen rato. Son 875 días, si no mal recuerdo. Va por su partido número 37 sin perder la selección de España. Busca empatar la marca que alguna vez lograron también selecciones como Francia y como Italia. Bueno, de ese calibre es la selección de España. Si ha logrado mantenerse como se ha mantenido en los últimos años, invicto, bueno, obviamente habla de la calidad y el talento que hay en esa selección española, que bueno, pues por lo pronto el partido luce promisorio. Y ya que estamos en esas, les recuerdo, usted puede seguir este partido en caliente.mx. 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Mario, pues ahí está, partido muy interesante desde luego. Y por otra parte, Mario, pues preparados también para el partido el día de mañana entre las selecciones de Inglaterra y la selección de Argentina, con todo lo que se ha hablado, obviamente mucho, mucho alrededor de que si la FIFA está ayudando o no a Argentina. Y me parece que más allá de todo esto, esperemos que sea un muy buen partido.
1: Sí. A ver, creo que también ha caído esto en una campaña, ¿no?
22: Sí,
1: donde
22: también
1: ya involucran otras cosas más allá del fútbol, y eso es también no me parece que esté bien. A ver, también estaba yo analizando y viendo un poco, tampoco es que Francia ha tenido el camino tan complicado, cuando vemos, sí, la selección de Argentina, el camino que ha tenido hasta estas instancias, y Francia, ponte a verlo, y tampoco es que ha enfrentado al top ten, no, para nada. O sea,
22: sí, no.
1: Bueno, ya las últimas, el último partido sí, tal vez, pero pero también me parece que se diseñó el camino para darle facilidad también a los que quedaron más alto en el mundial pasado, ¿no? Lo cual me parece lógico, como cabezas de serie, pues
22: claro,
1: que arrastren de un lado y del otro para ver si pueden llegar, y que fue una de las mejores finales de la historia, eso sin lugar a dudas la pasada. Pero sí creo que hay mucha cuestión que va más allá del extrafutbolística que está metiéndose en todo esto, ¿no? A través de redes sociales y todo.
22: Sí, lamentablemente ha sido como una caja de resonancia todo lo que ha pasado alrededor de Argentina en las redes sociales. Y
1: yo considero también en ese aspecto que Argentina es un equipo, porque estamos hablando de un equipo el más maduro de todos, me parece, ¿no? O sea, claro, la misma estructura que se enfrentó en Qatar, se está enfrentando ahorita ante la selección francesa, tiene la misma base que la, pero ya llega más madura, pero es la misma base de la selección argentina, con algunos cambios, pero es la misma base, fundamentalmente con con los jugadores de Otamendi, de Paul, el propio Messi, y saben jugar este tipo de instancia. Y fíjate que, qué curioso, es muy raro ver que la selección argentina en un mundial, y en esta selección particularmente, presenta una goleada de 4-0. No. Una selección que da lo necesario para estar o a la par o a un poquito más arriba que su rival, ¿no?
22: Sí.
1: Así sea el número 60 del ranking, no importa. Está más o menos al nivel. A veces se ve comprometida, pisa un poquito más el acelerador y le alcanza para ganar. Y es lo que vamos a ver. O sea, no vas a ver una selección que arrase, ¿no? Para
22: sí,
1: nada.
22: Sí, también. Es cierto, es una...
1: ¿Tiene esa capacidad?
22: Tiene esa capacidad, son muy cancheros, decíamos ayer, muy mañosos en su momento cuando es necesario. Y por supuesto que sí, desde luego que tiene esta capacidad de apretar en el acelerador.
1: Sí.
22: Por ejemplo, contra Egipto, se habla mucho de los goles anulados, que el gol que anularon a Egipto, que si no revisaron la jugada. Pero también quedó de lado la discusión táctica y deportiva de Egipto, que en 13 minutos le metieron 3 goles.
1: Sí.
22: O sea, también.
1: A ver, y fallaron un penalti, ¿no?
22: Sí, también, o sea.
1: O sea, y los penaltis bueno, nadie los cuestionó, ¿eh?
22: Sí, claro.
1: ¿A qué ha sido la selección que más ha sido favorecida por penaltis? Pues habría que ver.
22: Ocho
1: penaltis. Pero incuestionables muchos de esos penaltis.
22: ¿Perdón?
1: Incuestionables muchos de esos penaltis.
22: Sí, bueno, de hecho, ahora que lo refieres, Mario, en el último partido de Francia, también le marcan un penalti a favor de Francia, que le cometieron a Mbappé, y que no fue penal. Nunca lo tocaron. Fíjate. No lo tocaron, dice, y busca el contacto, obviamente el jugador francés se tira y la compra y el VAR no actuó. Sí, todas esas cosas que dejan un mal sabor de boca, me lo parece, porque no solamente fue Francia, también fue, no solamente fue Argentina, sino Francia, favorecida por un penal inexistente. Pero bueno, pues esto es así, Mario, y por cierto, Iván Bartón será el árbitro salvadoreño para el partido de hoy. No les gustó mucho en España y en Francia la designación de un árbitro salvadoreño, de Iván Bartón, para esta semifinal. Lo que, por cierto, también implica, de paso, que César Arturo Ramos probablemente ya está en México en este momento. Porque se esperaba, lo estaban guardando para las semifinales de final, y al final del día, pues, no se queda César Arturo Ramos, ya viene de regreso. Qué pena, porque ya lo vimos un par de veces nada más, a Ramos ya no lo vimos más.
4: Lo hizo muy bien, pero
22: y
4: bueno.
22: Será un salvadoreño el que esté, entonces, en esta instancia. Ayer nada más dijo, por cierto, en la conferencia de prensa, Luis de la Fuente, preguntándole, bueno, y de llegar a la final, dijo, ¿y si sí?
5: ¿Y si? ¿Ah, sí?
22: ¿Y si sí? Dijo Luis de la Fuente, sí. ¿Por qué no? Mira. Dijo, claro que sí, hay capacidad para ello.
5: Pues. No, ya cualquiera de los cuatro puede ser campeón.
22: Sí, así de totalmente de acuerdo. Sí. Llega a los cuatro mejores del mundo. Sí.
5: Muy bien, gracias, Javier. Buen día, 6:00 a.m, 33 minutos. Participe con nosotros a través del WhatsApp 55 85 77 55 74.
7: ¿Estás
5: bien?
7: Es.
5: Mira, lo aprendí.
7: Así es, nuestro número de WhatsApp para estar en contacto es el 55 85 77 55 74.
5: Mira, a pesar de mi edad todavía me acuerdo de las cosas. Ahí está el WhatsApp y también en @enfoquenoticias, ahí nos encuentras en X. Volvemos.
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5: Hola Martín, ¿cómo estás?
10: Mario, ¿qué tal? Buenos días Fabi.
7: Muy buenos días Martín.
10: Y a todo el auditorio, por supuesto, de Enfoque Noticias. Mario, ya dabas datos de la información que la jefa de gobierno en la Ciudad de México daba a conocer en materia de seguridad pública. 8% bajaron los delitos de alto impacto. También a nivel federal tenemos información que va apuntando que se van disminuyendo los delitos de alto impacto. Esto lo traigo a la mesa en esta sección económica, Mario, porque son datos que hay que contrastar con la información que la Confederación Patronal de la República Mexicana, la Coparmex, dio a conocer ayer respecto a un análisis que hizo en materia de seguridad pública y cómo impacta los negocios, cómo impacta las empresas. Uh-huh. Tú sabes que finalmente todos los gastos que en materia de seguridad hacen las empresas, desde los chips y los radares para los camiones que transportan la mercancía, hasta los mecanismos de seguridad en las fábricas, en los centros de distribución, en su mismo personal, todo eso repercute en precios, y la sorpresa es que la Coparmex da información en el sentido de que no solamente los negocios, los corporativos y las empresas y los mismos empresarios son víctimas de la seguridad pública, sino que de la parte de la corrupción sigue siendo un mal que sigue afectando a los negocios. 40% de las empresas en el país que fueron consultadas por la Coparmex a través de su encuesta Data Coparmex 2025 revelaron que han sido víctimas de actos de corrupción. 40%, casi la mitad de las empresas. Finalmente, todo esto, dice esta Confederación Patronal de la República Mexicana, incide en los negocios, en la seguridad jurídica y en los costos, Mario.
11: Sí, sin duda. Sí, y el delito de extorsión es el que más ha crecido. Vamos a hablar más adelante con el secretario de Seguridad de la Ciudad de México para ver cómo va,
10: sin duda,
11: que han bajado todos los delitos y vamos a ver de qué manera está esto avanzando, que bueno, es buena noticia, pero también aquellos que han incrementado, como es el caso de la extorsión, eso es definitivo, ¿no?
10: Ese es uno de los grandes. Y vamos con Ernesto Gloria, quien nos tiene más detalles, porque no fue el único dato, se dieron cifras en pesos, cuánto cuesta justamente este tema de la corrupción. Ernesto Gloria, buenos días.
12: ¿Cómo estás, Martín?
10: Hola,
12: Mario, auditorio de Enfoque Noticias, muy buenos días a todos. Efectivamente, la corrupción costó a cada mexicano 3,865 pesos, esto durante el 2025, estimó la Confederación Patronal de la República Mexicana, que añadió se trata del nivel más alto registrado en los últimos 10 años. Reportó que en total más de 9 millones de mexicanos fueron víctimas de al menos un acto de corrupción al realizar trámites o interactuar con autoridades, lo que representó pérdida de cerca de 17 mil millones de pesos. El organismo presidido por Juan José Sierra Álvarez detalló que más allá de estas cifras preocupantes, este fenómeno afecta el desarrollo de los negocios, incrementa los costos, desalienta la inversión y genera incertidumbre jurídica. Afirmó que una nación que busque consolidarse como destino de inversión requiere instituciones sólidas, reglas claras y un estado de derecho garantizado, por lo que afirmó no podemos normalizar estos niveles. Vamos a escucharlo.
13: Y en Coparmex, 4 de cada 10 empresas reportaron haber enfrentado actos de corrupción al relacionarse con alguna autoridad. No podemos normalizar esta realidad. Desde Coparmex hacemos un llamado para actuar con decisión, más control, auditoría y supervisión en los 3 órdenes de gobierno. Sanciones contra quienes cometan actos de corrupción. Trámites más simples y digitales que eliminen espacios para la discrecionalidad, canales de denuncia seguros que protejan a ciudadanos y empresas, política permanente de integridad pública, un combate frontal a la extorsión, mayor participación de empresas y sociedad civil en las políticas anticorrupción.
12: El organismo recordó que 98.9% de los actos de corrupción afectan las unidades económicas permanecen impunes al no denunciarse ni tampoco investigarse. La Coparmex reconoció algunos de los esfuerzos que se han hecho para atacar este flagelo, pero las cifras demuestran que no han sido suficientes, por lo que afirmó debe ser una prioridad nacional fortalecer la transparencia, la certeza jurídica y la integridad pública para impulsar así el crecimiento económico y la confianza en las instituciones. Los mayores niveles de corrupción están relacionados con el ámbito municipal, seguidos del estatal y, al final, el ámbito federal. Es el reporte que les tengo esta mañana.
10: Bien, Ernesto, gracias. Pues ahí lo tienes, bueno. Mario, 17% reportó ser víctimas de extorsión todavía, aun cuando, reitero, pues se valora el esfuerzo que hace el gobierno federal y los gobiernos locales, pero un 37% dijo que fue responsable de algunos casos en donde estuvieron involucrados incluso agentes municipales en la extorsión de los negocios, Mario. 37%. Estas cifras creo que vale la pena ponerlas sobre la mesa. Por eso llamaba tu atención, porque retomar temas de seguridad pública, porque a final de cuentas todo incide en lo que es la inversión, en la llegada de más capitales, en que empresas nacionales decidan abrir más negocios, generar empleos, que finalmente pues es lo que ayuda a muchos mexicanos a seguir adelante, Mario.
11: Muy bien, bueno. Gracias, Martín. Más adelante retomamos obviamente el tema. 6:43, regreso.
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16: Les quiero recomendar Tango Satánico. Es el autor húngaro Laszlo Kaznaurkai. Esta novela está ambientada en una desolada granja colectiva en la Hungría poscomunista y refleja con tono oscuro y poético también la descomposición moral y social de un grupo de personajes que están completamente atrapados por la desesperanza. Tiene como personaje principal a Irimías, es un estafador que se hace pasar por profeta y promete la salvación a los aldeanos. Y bueno, Kaznaurkai combina el humor negro con una atmósfera opresiva, con una narrativa desconcertante, pero la verdad es que a la vez es una lectura profundamente reveladora sobre la condición humana, y resulta que hay una adaptación cinematográfica de Tango Satánico, una película que dura más de 7 horas esta película, y es considerada una de las obras maestras de este aclamado cineasta.
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18: 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San Juan Pablo II.
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11: Seis de la mañana con 47 minutos, vamos hasta Nuevo León. Ya fue detenido un presunto implicado en el feminicidio que ayer le narrábamos, nos comentaba Juan Teniente, de esta joven que fue, que conoció a una persona en Facebook, acudió a una fiesta y todo salió pésimo, fue quemada pues prácticamente viva en Juárez, Nuevo León. Juan, ¿cómo estás? Cuéntanos, por favor.
20: ¿Qué tal? Buenos días, así es. Mira, el domingo, se detuvo a una persona y se dio a conocer hasta el lunes a un joven de nombre Oscar, de 32 años, iba acompañado de una mujer en una motocicleta en el municipio de Juárez, en la colonia Santa Isabel. Le hizo sospechoso a los elementos de fuerza civil. Ellos traían drogas, traían celulares, traían unos estupefacientes y dinero en efectivo. Al momento de verificar su información como persona, se percataron que era buscado por las autoridades, ya que la joven, que había sido quemada viva, alcanzó a decirles con quién había estado o quién le había provocado esta situación de haberla quemado viva. Ahí los oficiales inmediatamente lo detienen, de fuerza, y lo ponen a disposición de la Agencia de Investigaciones para que proceda a investigar esta situación. Hasta ahorita nada más hay un detenido, no se sabe todavía si él fue el que la quemó, fue el que la invitó a salir, o es el cómplice de la persona que realizó este acto contra la mujer que perdió la vida posteriormente en el hospital. Esta persona fue identificada como Oscar N, de 32 años, y fue detenido junto a Karina N, de 35 años, mientras tripulaban una motocicleta en el municipio de Juárez, en una colonia denominada Santa Isabel. Ahí se les encontraron 90 envoltorios de diferentes sustancias ilícitas, así también como marihuana, en efectivo, dispositivos móviles y también objetos y aparentemente ilícitos. De esta manera también se verificó que al parecer la motocicleta, de acuerdo a las autoridades, tenía reporte de robo, y de esta manera se logró la detención de este joven, quien al parecer está involucrado en el feminicidio de esta joven de 35 años, que, como mencionamos ayer, conoce una persona por redes sociales, la invita a salir, acude al municipio de Guadalupe el fin de semana a una fiesta, termina la reunión y, como se le dice acá, se fueron a un after o una reunión posterior de, y acudieron a unas quintas en el municipio de Juárez, donde desafortunadamente se presentó este hecho ilícito, desconociéndose los motivos por los cuales estas dos personas pues actuaron con esta hazaña, con esta agresión hacia esta mujer, rociándole gasolina y posteriormente encendiéndola con un cerillo, con un fósforo, y posteriormente dejarla abandonada en una de las brechas, que afortunadamente una unidad de seguridad pública del municipio de Juárez la detectó, solicitó el apoyo de elementos de protección civil de ese municipio para trasladarla al Hospital General de Juárez, donde horas después, por las quemaduras del 90% de su cuerpo, perdió la vida, y pues ya fue despedida por sus familiares en su colonia. Pues le rindieron un homenaje a esta joven que perdió la vida.
11: Bueno, estaremos muy atentos. Gracias, Juan.
20: Muy buenos días.
11: Gracias y buenos días. Y en Jalisco, autoridades de los tres niveles de gobierno realizaron un simulacro de narcobloqueos para medir los tiempos de respuesta. Gloria Reza, adelante, cuéntanos.
21: Gracias, Mario. Muy buenos días para ti y para toda la audiencia. Así es, nosotros estuvimos en uno de esos 7 puntos, exactamente en lo que es la carretera Saltillo y la vía San Esteban, a la altura de San Isidro, donde el pasado 22 de febrero, tras la captura del otrora líder del Cártel Jalisco Nueva Generación, fue uno de los puntos donde se generaron narcobloqueos y enfrentamientos. Ahí estuvimos platicando con la señora Elvia Lina García. Ella es una locataria de ahí de la zona, quien vivió en carne propia los narcobloqueos e incluso resultó lesionada de gravedad por una bala perdida. Cuando le preguntamos qué sentía de ver este simulacro, nada más dijo, coraje, coraje. Dice que porque en aquella fecha, o sea, el 22 de febrero, solamente se presentaron los elementos de la Guardia Nacional. Y esto fue exactamente lo que nos dijo la señora.
0: Ahorita me da coraje, porque no había así de gobierno cuando pasó eso. Al menos antes de, nada más eran los de la Guardia.
4: ¿Y hoy que los vio llegar, qué pensó?
0: Coraje, me da coraje. Es de lo que me da coraje.
4: Pero vio cómo fueron llegando, incorporándose, y le da seguridad esta distribución que hicieron.
0: No me da que seguridad porque no tenemos nada seguro.
21: Bueno, ahí está. La señora estuvo internada por 16 días en un hospital público. El gobierno únicamente se hizo cargo de los gastos médicos, pero de lo que ella perdió, sus clientes, la mercancía, estuvo cerrado su tienda durante 2 meses, pues de ahí ya ninguna autoridad se ha hecho cargo, a pesar de que ella hizo la solicitud. Y bueno, también estuve platicando con Javier. Él está justo enfrente de esta tienda donde está la señora Elvia. Él vende fruta ahí en la calle y también fue testigo de los narcobloqueos y aparte los enfrentamientos. Él nos platicaba que durante 40 minutos estuvo debajo de su camioneta escuchando los balazos y bueno, dijo que este simulacro, pues que está bien. Esto fue lo que nos dijo.
9: Muy bien, ¿no? Bueno, primero pues la gente como que se asusta, pero pues como que es puro simulacro, ¿verdad? La verdad, yo me escondí aquí abajo de mi camioneta, yo ya ni vi nada hasta que ya se acabó todo, pero aquí me la pasé escondido. Pues balazos, ajá. Pues sí, como que sí, da como que miedo, ¿no? La verdad, se pone todo aquí, el pueblo solo y no hay gente y pues sí, se siente mal. Pues sí da miedo, pues, la verdad.
21: Bueno, y también platicamos con María, que también estuvo, ahora sí que lamentablemente, ese día de estos hechos. Y pues ella dice que está muy bien, que respalda por completo que se hagan esos simulacros, porque dice, no sabemos qué hacer. Inclusive ellos alcanzaron a cerrar el negocio e irse a su casa, que está a pocas cuadras, y sentía, dice, yo sentí los balazos aquí afuera de mi casa. Y bueno, vamos a escuchar sus palabras.
22: Bueno, está bien porque así ya uno ya estaba prevenido para otra cosa que pase igual, dice ya voy a hacer esto o otro, aunque a veces lo agarran a uno de sorpresa también, ¿verdad? Que no haya uno ni qué, para dónde correr, pero está bien.
21: Bueno, y este día va a haber de nueva cuenta otro simulacro. No se especificaron aún todavía los puntos, nada más se le pide a la población que no se vaya a asustar. Y bueno, el titular de la Coordinación General Estratégica de Seguridad, Roberto Alarcón, dijo que participaron el día de ayer 600 elementos y que todo esto se trata de mejorar lo que es la actividad de un simulacro, esperemos que no vuelva a suceder. Y bueno, ayer estuvieron participando lo que es un helicóptero, tanquetas, patrullas y también había elementos en motocicletas, bomberos, en fin, todo un operativo que parecía ahora sí que de película. Y vamos a estar al pendiente de este simulacro para, bueno, también va a decir el día de hoy el coordinador qué es lo que hay que mejorar para estar preparados no solamente ante los narcobloqueos, sino con cualquier otro tipo de emergencia. Es la información que les tenemos, Mario.
11: Bueno, gracias. Gracias, Gloria.
21: Gracias, María.

0: datos presentados por el agente del Ministerio Público de la Fiscalía General del Estado de Morelos para que el procedimiento penal continúe en su contra. Durante la audiencia se informó de manera oficial que María Felicia Jiménez, la víctima de esas agresiones, Mario, efectivamente otorgó el perdón al exfuncionario federal y manifestó su decisión de ya no continuar con las acusaciones en su contra. Sin embargo, la autoridad judicial, la jueza, señaló que este delito, el de violencia familiar, se persigue de oficio, por lo que a pesar de este, pues esta especie de desistimiento por este otorgamiento de perdón, pues el proceso penal por este delito va a continuar, no se detiene. La jueza desestimó durante la misma audiencia de ayer, Mario, los elementos relacionados con el otro delito que se le imputaba, el de violencia vicaria, que también se le imputaba al exdirector de Pemex, por lo que el caso continuará solamente por el delito de violencia familiar. En una audiencia que se prevé se lleve a cabo este mismo martes, Mario, se va a analizar la solicitud que presentó la defensa del acusado, del exdirector de Pemex, para que se suspenda la medida cautelar de prisión preventiva y de esta manera se cambie a que puedan, para que pueda enfrentar el proceso penal en libertad. El caso permanece en etapa de investigación mientras las autoridades continúan con la revisión de los elementos que integran la carpeta judicial. Esta audiencia se prevé, Mario, que inicie alrededor de las 10 de la mañana, poco después de las 10 de la mañana, justamente para conocer si la jueza decide cambiar o no la medida cautelar de prisión preventiva. Y con esto, pues este exfuncionario federal quedaría en libertad, vinculado a proceso penal, investigado, pero enfrentando el caso en libertad, Mario. Más adelante, por supuesto, actualizaremos la información.
1: Gracias, Héctor Raúl.
0: Al contrario, Mario, muy buenos días.
1: Buenos días allá en Morelos. Vamos a seguir el caso, por supuesto. 6:59 tiempo del centro. Llegó el momento de decirles, seguimos aquí y regresamos con el resumen de la información más importante y la instalación de esta mesa de trabajo.

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1: Siete de la mañana con un minuto, este es Enfoque en este martes 14 de julio. Es el día de Francia, por cierto, y hoy juega Francia. Así que el día de la toma de la Bastilla, como lo habíamos, la culminación del proceso revolucionario francés. Felicidades a todos los franceses, por supuesto, y a ver cómo les va hoy contra España. Gracias por continuar con nosotros y a los que nos acaban de sintonizar, bienvenidos.

0: Bienvenidas, estamos desde las 6 de la mañana todos los días aquí en Estéreo 100.1 FM. Martín Carmona, Javier Trejo Garay, Fabio Larreza. Muy buenos días, compañeros.
1: Buenos días. Buenos días.
0: Compañeros, ¿qué tenemos esta mañana, Martín?
2: Pues, Mario, sigue la emergencia armada y el enfrentamiento entre Irán y los Estados Unidos. Esto ha provocado un repunte fuerte en los precios del petróleo. Ya para esta hora de la mañana está el crudo de referencia de Europa sobre $86.80, subiendo $3.53 en este momento. El de los Estados Unidos, $80.67. Te cuento, para que se dé una idea al auditorio de cómo está la volatilidad en los precios del crudo, el de Europa cerraba justamente el viernes sobre los $76. Hablamos que del viernes al día de hoy ha subido $10, Mario, el precio del crudo de Europa.
0: Sí, fíjate que no había sucedido eso en los últimos días, como que se mantenía ahí en los mercados y ahora sí que hay una reacción.
2: Ahora sí, ahora, ¿no? Sí, porque finalmente continúan estas reacciones de un país y de otro, y sobre todo las amenazas del presidente Trump ahora de meterse al tema del cobro. El caso del de los Estados Unidos, el viernes cerraba sobre $71.50, hoy está en los $80, también subiendo casi unos $9. Y la mezcla mexicana de exportación tampoco está tan mal, ¿eh? La traemos el día de ayer, la reportó Pemex al cierre de operaciones en $73. El viernes cerraba sobre los $66.70. Hay un incremento entonces en el petróleo mexicano de $6.50 más o menos. Así es que alza fuerte en los precios del petróleo y esto repercute, Mario, por supuesto, de nueva cuenta en temas de precios de energía en todos los países. De ahí que aquí en México, pues ayer se haya lanzado este llamado para respetar el precio de los combustibles, sobre todo el diésel en 27 pesos. Oye, y decía el presidente Trump, ¿no? Vamos a cobrar por los buques que pasen por el estrecho de Hormuz. El Irán también decía que ellos tenían esa misma idea. Bueno, pues se recordó la Organización Marítima Internacional, este organismo internacional, que no se puede cobrar tasas por transitar en los estrechos como el de Hormuz, que no está permitido, el derecho no lo acepta. Pues veremos ahora la respuesta de Trump, ¿no? Ante esta información que da a conocer esta Organización Marítima Internacional.
0: Sí, vale. Sí.
2: Es lo que hay ahorita con este tema de la volatilidad.
0: Ya va a cobrar Donald Trump paso, ¿no? Dice que el 20% del costo de la mercancía que lleven los barcos mercantes. Es una locura, oye.
2: No existe ningún fundamento jurídico que permita introducir peajes, es lo que dice este organismo. También a lo que decía Irán, ¿no? Bueno, pues no solamente Estados Unidos cobrará, también lo haremos nosotros.
0: No, dice, nosotros vamos a cobrar. Ajá. Es buena idea. Nosotros vamos a cobrar, no tanto, pero vamos a cobrar. Nosotros.
2: Es un galimatías lo que se vive ahora justamente en esa zona. Y la mayoría de los mercados europeos con números a la baja, ¿eh?
0: Todo oye, el peso sí ahí se mantiene, fíjate.
2: Justamente te iba también a comentar eso. Sí. Incluso hasta va bajando, ¿eh? Mira. 8 centavos baja el precio del dólar. 17.43 en operaciones al mayor.
0: ¿Y a nosotros qué? ¿A nosotros qué?
2: Bueno, el superpeso tenemos,
0: ¿no? El superpesote. Gracias, Martín.
2: Buenos días.
0: Javier, ¿qué tenemos esta mañana?
3: Pues temas que tienen que ver con la Federación Mexicana de Fútbol. ¿Cómo estás, Mario? Hola, compañero.
0: ¿Multas en contra de la Federación?
3: Multas, por supuesto.
0: ¿Por todos lados?
3: Multas por el manejo muy desaseado, diría yo, de los datos de particulares, ¿no? En la aplicación para el Fan ID. Son casi 43 millones de pesos de multa la que se aplican a la Federación Mexicana de Fútbol por no informar debidamente a los usuarios, ¿no?, del manejo de los datos personales, y también por la forma tan poco aseada de guardar los datos de los aficionados que se registraron. No se les avisó, como se debe ocurrir, la importancia, ¿no?, de los avisos legales de los datos sensibles, de los datos de particulares, que no se informó de manera adecuada, y por eso se ha provocado pues esa multa de 43 millones de pesos casi. Que bueno, si algo tendrá la Federación Mexicana en los próximos años, o los próximos días, será mucho dinero, ¿no? Por la participación de la selección mexicana y por las por los distintos patrocinadores que tuvo en
0: estos
3: meses.
0: Oye, pero este Fan ID no tiene nada que ver con el Mundial.
3: No.
0: Esa es otra cosa.
3: Es para los partidos de la Liga.
0: Exactamente. Sí. Sí, porque luego había confusión. El Fan ID no fue necesario ni siquiera para acceder o no a los estados del Mundial.
3: De FIFA, claro.
0: Partidos de FIFA. No, sí, ese es de los partidos de liga normales. Sí, okay.
3: Y habrá que esperar y platicar con Miquel Arriola, quien es el titular de esta Federación Mexicana de Fútbol, porque también hay un tema interesante que tiene que ver con la reinauguración del estadio, que ya le podemos decir Banorte otra vez, ¿no? Pues ya acabó el Mundial, digo yo, pues acabó el México. Resulta con que se esperaba, se estaba buscando un sinodal, un partido atractivo, de hecho acabó viniendo Portugal aquella inauguración, pero se tocó la puerta a la AFA, a la Federación o a la Asociación de Fútbol de Argentina para el partido amistoso para la reapertura del estadio. Y resulta que Argentina dijo, sí, cómo no, $6 millones cuesta, 6 millones. Y la Federación Mexicana dijo, va, pues aquí tengo mi guardadito, le metemos 6 millones.
0: Pero la AFA dijo, pero...
3: Pero en 3 cuentas de banco diferentes.
0: Me depositas acá y acá.
3: Mira, me depositas aquí, esta que está a nombre de fulanito de tal y esta que está tal. O sea, en 3 partes me divides los $6 millones. Sensatamente... De manera muy sensata, la Federación Mexicana de Fútbol dijo, no, sabes que espérame tantito.
0: Está muy rarito eso, ¿no?
3: Espérame tantito, mejor no lento y tocamos otra puerta. Y es parte del entramado que armó la Asociación Argentina de Fútbol, que dirige Claudio Tapia, quien ha sido acusado de muchos, lo investiga el FBI.
0: Imagínate.
3: Tiene acusaciones por no pagar impuestos en Argentina. Uy. Así que toda una fichita ese señor Claudio.
0: No, y de ahí es de los principales casos, ¿no?
3: Sí, claro.
0: Este asunto, sí.
3: Sí.
0: Sí, parece que esa era una práctica común.
2: O sea, aparte de todo, ¿no?
0: No, bueno,
2: todas las ayudas, aparte de todo.
3: Sí,
2: tranzas,
3: sí.
2: En buen español hay que decir.
3: De hecho, no podía salir de su país justo porque tenía estas acusaciones de no pagar impuestos. Le dieron prácticamente un pase especial para que pudiera ir a Estados Unidos y estar presente en los partidos de la selección, pero pues vaya fichita.
0: No. Vaya. Bueno, imagínate. Muy bien, pues a ver en qué acaba eso. Gracias.
3: Buen día,
0: Javier.
3: Gracias.
0: Fabiola.
1: Yo quiero invitar al auditorio de Enfoque a visitar nuestro sitio enfoquenoticias.com.mx y también consultar nuestras redes sociales @enfoquenoticias para que puedan observar estas tiernas imágenes del famoso hipopótamo viral tailandés Mo Deng, que predijo que en esta fiesta del fútbol la final se va a disputar entre las selecciones de Francia, que juega hoy contra España. Se va a ganar, dice Modeng, que va a ganar Francia en el partido de hoy, y en el de mañana entre Inglaterra y Argentina. La selección ganadora va a ser Inglaterra. Por tal motivo, el próximo domingo se van a enfrentar en la final Francia e Inglaterra. Este animal, que pues de verdad fue un fenómeno desde su nacimiento en el 2024. Sí, no, 2020, sí, 2024. Ajá. Es un hipopótamo pigmeo de 2 años. Sí. Ya también predijo un triunfo. Y no.
3: Oye,
1: no...
3: Desde el pulpo Paul.
0: Pero las imágenes que nos ofrecen las son 2 hipopótamos.
1: Ah, pero es que bueno? Es su compañero.
0: Su compañero.
3: El otro sí. No apuesta, el otro nada más ve.
1: El otro salió a comerse lo que no se comió Modeng. Sí. La sandía que no se comió Modeng.
3: Okay.
1: Pero Modeng ya predijo en el 2024. El triunfo del actual presidente de Estados Unidos, Donald Trump. Y como bien lo comentas, Javi, recuerda un poco al Pulpo Paul.
3: Sí. ¿En qué año fue el Pulpo Paul? ¿Qué mundial fue? Ya no recuerdo si fue 2010.
1: El Pulpo fue Sudáfrica. En 2010 dijo que España iba a ganar el mundial de fútbol. Mira.
2: Aquí deberían de usar al Pato Merlín, ¿no?
1: A ver si algo por el estilo.
2: Logra pronosticar algo.
3: No, porque ahí hay que pagar derechos.
0: Oye,
3: y hay que pagar derechos por el Pato.
0: Entre otras cosas que habrá que analizar, son todas estas expresiones, pues de la afición y del ingenio y los fracasos de la FIFA. Por ejemplo, el gran fracaso de las mascotas. ¿Qué fracaso tan grande?
3: Es cierto.
0: ¿Hubo pelea las mascotas?
1: Son angrillos cuando se habla de las mascotas.
0: Ya ni se acuerda nadie de las mascotas. Nadie compró un peluche de las mascotas. Nadie. Más del, obviamente, el otro estaba por el centro y veía yo al Pato Merlín.
3: Aquí
0: el
3: la esquina,
0: peluches en todos lados.
3: Aquí en la esquina, el mira. Semáforo.
0: Sí, ¿no?
3: También vende el
0: las
3: Pato
0: mascotas,
3: Merlín.
0: Cero.
2: Sí.
0: Ni
2: sí,
0: quién
2: sí.
0: Se acuerda.
2: Quién más. Más al
0: ¿cómo se llama la mascota en México?
3: Pues no, ni me acuerdo, la verdad.
0: Ah, ¿verdad?
3: Ni yo.
2: Era un jaguar, nada más.
3: Un jaguar, sí.
2: Pero de Estados Unidos era el águila calva.
1: El de México se llama Sayú. Es un jaguar. El alce de Canadá tiene el nombre de Maple. Y el águila calva de Estados Unidos, que representa, por supuesto, ese país, es Clutch.
0: No, bueno, hazme el favor. Ah, bueno, y les cuento. Además, las mascotas oficiales que van a los estadios van con un nivel de seguridad y muy impresionante, ¿eh? No creas que uno puede llegar y luego, ay, voy con la mascota, voy a traer. No. O sea, la FIFA tiene un dispositivo de seguridad, con guaruras y todo, así. No, bueno. No, sí, te lo juro.
1: No te dejan acercarse.
0: No, tienes que hacer fila y más o menos te checan. Okay, usted sí puede pasar y así. Y como que alejan al claro, aficionado claro. de la onda cuando ni siquiera pegaron. Ni pegaron, la verdad. ¿No? O sea, pasaron de noche. Bueno, ahí queda. Gracias, compañeros.
1: Buen día.
0: Y tenemos más información en este resumen que le hemos preparado. La Fiscalía de Estados Unidos solicitó cadena perpetua para Ismael El Mayo Zambada y el decomiso de 15 mil millones de dólares.
1: La gobernadora de Baja California, Marina del Pilar, aceptó que habló con presuntos agentes o intermediarios de autoridades de Estados Unidos, pero afirmó que nunca se acreditaron.
0: El alto comisionado de las Naciones Unidas para los Derechos Humanos refrendó su compromiso de seguir acompañando a las víctimas del caso Ayotzinapa.
1: Fue vinculado a proceso el exdirector de Pemex, Víctor Rodríguez Padilla, por violencia familiar, a pesar de que su esposa le otorgó el perdón. Se desestimó la acusación por violencia vicaria.
0: Autoridades de la Ciudad de México reportaron que junio de 2026, este mes pasado, fue el mes con menos homicidios en la capital en los últimos 15 años.
1: Fueron detenidos 4 trabajadores del Cerezo 2 de Hermosillo, en Sonora, presuntamente relacionados en la fuga de 3 reos de alta peligrosidad.
0: La Unión Europea concluyó el proceso de ratificación del nuevo acuerdo comercial con México. Solo falta la aprobación del Congreso mexicano.
1: Arribaron a Venezuela 2 buques de la Marina con más de 388 toneladas de ayuda humanitaria para apoyar a la población damnificada por los devastadores terremotos de hace casi 3 semanas.
0: Estados Unidos e Irán se disputan el control del estrecho de Hormuz. Tras una tercera noche de ataques estadounidenses, Teherán respondió con un ataque contra al menos 2 petroleros en la vía marítima.
1: Y más de 30 millones de personas en Estados Unidos se encuentran bajo amenaza de calor extremo por una ola de calor anómala que afecta desde el norte hasta el medio oeste superior del territorio, con temperaturas de hasta 40 grados.
0: Son las 7 de la mañana con 13 minutos. Voy con el reporte vial. Alfredo Pérez, ¿cómo estás? Adelante.
4: ¿Qué tal, Mario? Saludamos al auditorio de Enfoque. Comentarles que tenemos avance lento en la autopista México-Puebla por un choque pasando el eje 6 sur en dirección hacia el puente de la Concordia. Avenida Álvaro Obregón con buen avance entre Insurgentes y Avenida Cuauhtémoc. El metro informa que la circulación de los trenes en la línea 3 es lenta debido a maniobras para retirar de la zona de vías a una persona ajena al sistema. Esta situación ocurre entre las estaciones Deportivo de Marzo e Indios Verdes. Recordar que hasta el 26 de julio se realizará la revisión anual por obras en la línea 3 del cablebús que va de Los Pinos Constituyentes a Vasco de Quiroga, por lo que unidades de RTP brindan apoyo gratuito a los usuarios de este medio de transporte. Hoy no circulan los vehículos con engomado rosa, terminación de placas en 7 y 8 y que tengan hologramas de verificación 1 y 2. Mario, auditorio de Enfoque, lo que tenemos al momento.
0: Gracias.
4: Buenos días.
0: Buenos días. Y tenemos información también que creo que es importante comunicar, Fabiola.
1: La COFEPRIS, Mario, auditorio de Enfoque, ha lanzado una falsificación y adulteración por un tequila reposado. Tenga mucho cuidado donde usted compra alguna de estas bebidas alcohólicas porque se está dando a conocer este tema. Es una alerta sanitaria de bebidas alcohólicas, es un tequila reposado. Toda la información sobre esta alerta que emite COFEPRIS, que es muy importante porque esto puede incluso causar la muerte, el consumo de bebidas adulteradas, la puede consultar en nuestro sitio enfoquenoticias.com.mx y por supuesto en nuestras redes sociales.
0: Muy bien, bueno, pues importante, importante checar bien dónde se compra, a quién, y que sea un precio razonable. Cuando estamos comprando cosas demasiado baratas, uno ya alza la ceja. 7:15 tiempo del centro. ¿Qué vamos a escuchar esta mañana, Fabiola?
1: Esta mañana vamos a escuchar a Dan Reynolds. Él es el vocalista y fundador de la banda estadounidense muy querida en México, Imagine Dragons. Está cumpliendo 39 años.

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11: Hemos hablado ampliamente de la recomendación emitida por la Comisión Nacional de los Derechos Humanos respecto al caso Ayotzinapa. Y pues ya también en varios párrafos hay una crítica de la Comisión a lo realizado por el grupo interdisciplinario de expertos independientes que investigó el caso Ayotzinapa. Y de entrada, incluso en el comunicado de prensa, ya en el cuerpo de la recomendación también, menciona que hay sesgo ideológico por parte de instancias internacionales que se reflejan claramente, dice la Comisión, en los trabajos de este grupo interdisciplinario. Y voy a conversar esta mañana con Ángela Buitrago, ex integrante del grupo interdisciplinario de expertos independientes que investigó el caso Ayotzinapa. Gracias por estar con nosotros. Me da mucho gusto saludarte, Ángela. Bienvenida.
12: Un gusto, Mario. Buenos días.
11: Bueno, no sé si has tenido la oportunidad de leer la recomendación, ver los reportes periodísticos también que se han emitido a raíz de ella. Quisiera ver tu punto de vista.
12: Pues, Mario, me leí las 864 páginas con una tristeza profunda, pensando que una Comisión Nacional de Derechos Humanos que debe velar por las víctimas, lo último que ha hecho es velar por las víctimas en esa recomendación. Lo segundo, es un poco contradictoria la misma recomendación. Páginas iniciales se contradicen con afirmaciones posteriores. Genera una serie de afirmaciones que sí tienen un sesgo ideológico violento, que se trasluce claramente en una discusión de sesgos políticos duros y puros, y que lo más grave es que se toma atribuciones que no tiene la Comisión Nacional de Derechos Humanos.
11: Ah, esto es grave.
12: La primera, decretar responsabilidades, que eso no lo puede hacer ella, sino la jurisdicción, la justicia, los jueces. Eximir de responsabilidad a sectores y a personas, que tampoco lo puede hacer la CNDH, se lo tienen que hacer los jueces que están ventilando las investigaciones. Y tercero, tomar apartes, porque es muy curioso, pero si tú miras bien la recomendación, hay muchos párrafos en donde se afianza en lo que dijo el GIEI para sacar su conclusión, pero lo que han destacado en la prensa y han destacado en la mayoría de comentarios es el ataque directo a los organismos internacionales, a la construcción de derechos humanos, a los representantes de los padres, pero se les olvida que los únicos que escucharon a los padres, madres y reclamaron por los desaparecidos fueron esas organizaciones y la ciudadanía, que entendió que era un grave evento el que había sucedido en México para el 2014. El tema en particular, que una Comisión Nacional de Derechos Humanos diga que los organismos de derechos humanos tienen una ideología y estrategia, ya de por sí es bastante delirante.
11: Sí.
12: Porque es que la Comisión Nacional de Derechos Humanos debe proteger los derechos humanos. Incluso ataca muchísimo a la misma Comisión Nacional de Derechos Humanos. Dice que en la
11: claro.
12: Comisión Nacional de Derechos Humanos están los perpetradores de los graves crímenes. No sé si se incluyen todos los que están actualmente. Pero sobre esos supuestos, pues hay que mirarla con mucho detenimiento. Yo me tomé la molestia de leerme todos los numerales porque no me gusta hablar sin leerlos. Pero me parece que los padres y madres no solamente quedan hoy en día con una revictimización más, sino con una certificación lamentable. Y es que solamente reconocen 79 víctimas. Y el caso en particular es que las víctimas son no solo los desaparecidos, que son 43, no solo los avispones, que también fueron atacados, que son 21, no solo las personas que murieron y salieron lesionadas en Santa Teresa, que son 18, no solo las personas que fueron asesinadas y ejecutadas en la saliendo al periférico, sino que además se significa una violencia que pasa a las otras víctimas, que son padres, hermanos, hijos,
11: claro.
12: Y que podemos estar hablando cerca de 700, 800 personas, y que solamente reconozca 79 personas, no solamente le quita el derecho a una víctima, sino que además no cumple la función de proteger a las víctimas en México una comisión de esa naturaleza.
11: Es, bueno, coincido mucho contigo. Es decir, yo leí el primero, obviamente, el comunicado de prensa, y ya de entrada, cuando califica, eso me llevó a leer, obviamente, también las más de 800 páginas, pero cuando califica que va a establecer una visión soberanista de los derechos humanos y del caso, ya me llamó la atención. Yo dije, ¿a qué se refieren, no? Con una visión soberanista, no lo entendía. Y dije, seguramente van a abundar en el tema. No, se pasa diciendo ese término a lo largo de las más de 800 hojas y descalificando por esta especie de, no sé, de complot internacional que habría en contra de las autoridades mexicanas, pero no lo justifica en ningún momento. Es decir, simplemente es una tesis con la cual parte el documento que nunca se sustenta en el texto. Es decir, es muy preocupante porque eso, como tú bien lo has dicho, Ángela, pues parte de una visión netamente ideológica. No hay vueltas claro, que darle.
12: Claro. Y Mario, lo más grave, desconoce a los propios jueces mexicanos. Desconoce que México está adscrito a la Comisión Interamericana de Derechos Humanos y que firmó la Corte Interamericana de Derechos Humanos, que son obligatorias desde ese punto de vista las decisiones, pero que también lo hizo con toda su soberanía, porque decidió soberanamente acoger esos instrumentos internacionales. Uh-huh. Y lo más grave de toda esta historia es que no solamente lo que tú dices, que es ciertísimo, o sea, aparte de un argumento de soberanía que yo no entiendo, porque todo lo que yo estoy mencionando es soberanía, es un ejercicio uh-huh. soberano.
11: Claro, estás hablando de instituciones nacionales, fundamentalmente.
12: Correcto, desertifica al Tribunal de Tamaulipas una decisión que quedó en firme, que vio todos los elementos e indicios que había, pero además ella misma ignora lo que dijo ella como comisionada.
11: ¿Te refieres a los casos de tortura?
12: No solo a los casos de tortura, a la recomendación 261 del 2023. La Comisión Nacional de Derechos Humanos en el año 2019, cuando ella llega, pide una revisión a todo el expediente y concluye categóricamente que está involucrado Sedena, que hay que investigarlo, que hay que trabajar sobre la base de los elementos que están en el expediente de la Comisión Nacional de Derechos Humanos. Y hoy, a 11 años del evento, entonces dice, no, perdón, pero Sedena no. Eso me parece una falta de respeto con las personas que están esperando justicia y verdad. Y toda la prueba la han valorado los jueces mexicanos. Aquí no ha habido un solo juez internacional. Los jueces mexicanos son los que han valorado la prueba en el caso de Ayotzinapa. Hay 17 militares detenidos. Hay 132 detenidos entre el grupo de crimen organizado, policías, etcétera. Entonces, que venga a decir una persona que hace parte de la institucionalidad, que es un complot internacional, algo que firmó el Estado soberanamente, que además las organizaciones de derechos humanos son una práctica de estrategia uh-huh. internacional para acabar con la soberanía, pues no tiene ninguna razón, pero menos una razón para dar explicaciones a las víctimas. Entonces, yo la verdad, con mucho respeto, pero con mucha tristeza, pienso que esa recomendación tiene un fondo dramático y una revictimización, no solo de los padres y madres, sino también de los hermanos, de los hijos y de las esposas y de todos los que lamentablemente salieron aquí siendo víctimas de un hecho tan, tan violento como los hechos de septiembre del 2014.
11: Ya, incluso la propia... la propia comisión especial que encabezaba Alejandro Encinas, pues sale profundamente raspada. El propio Alejandro Encinas, ya desde su puesto en la OEA, emite un comunicado, no un comunicado, sino algunas consideraciones, como por ejemplo algunos expedientes donde está comprobada la participación del ejército mexicano a través de gente infiltrada en el movimiento de Ayotzinapa, ¿no? Y es lo que más o menos pone, como argumentando de que pues ahí está la evidencia, no hay vueltas que darle. Pero como dices, pues son instituciones mexicanas, no internacionales.
12: ¿Qué?
11: Yo fíjate que en la mañana estaba yo viendo la noticia, desde ayer la estábamos analizando, de Marco Rubio. Vas a decir que estoy volando demasiado, pero no, ya te voy a decir por qué. Porque Marco Rubio ayer lanza esta pues especie de escalada en contra de la Corte Penal Internacional y llama a muchos países por injerencia. Vaya, me parece que sí hay un intento de desacreditar a los mecanismos internacionales, eso es evidente, es muy coincidente. Sí creo que es una coincidencia, no creo que haya ninguna vaso comunicante.
12: Pero Mario, yo creo que ahí es muy diferente, porque Estados Unidos no pertenece ni firmó la Corte Penal Internacional. México sí, y sí. México también firmó la Comisión Interamericana y la Corte Interamericana.
11: Sí, entonces, parece igualmente delicado, a eso voy, ¿no?
12: Claro, pero,
11: sí.
12: claro, pero lo que digo yo es que una representante de una institución de derechos humanos reniegue contra las organizaciones de derechos humanos que han sido las que han evidenciado las masacres, la violación grave de los crímenes de lesa humanidad y de guerra en el mundo, pues también necesita un llamado de atención fuerte, en el sentido de que fíjese que la misma presidenta Sheinbaum estaba diciendo que iba a pedir que la ONU les ayudara con el caso. Y la comisionada llega a armar todo un discurso sobre la ONU, que lo mínimo que dice, bueno, ya sacó un comunicado la ONU también. Entonces, eso lo que hace es empantanar el caso, fijar la mirada hacia otro lado y no seguir la intencionalidad de buscar a los desaparecidos y a los muchachos que están desaparecidos desde el 2014. Esto también tiene en el medio un drama que es, se van a fijar ahora en la recomendación que no tiene realmente ningún rigor, ninguna exactitud, desconoce una cantidad de pruebas que están no solo en los informes del GIEI, en los informes de la COVAC, en las decisiones judiciales, sino que además lo que ahora se va a dar el giro es así, la Comisión de Derechos Humanos se va a atender la recomendación o no, frente, vuelvo y digo, solo a 79 víctimas después de 11 años.
11: Vaya.
12: No, vaya,
11: nos aleja más de la verdad y la justicia ese documento,
12: claro,
11: si se adopta, ¿no?
12: Claro. Ahora, digamos que las recomendaciones de ellos son recomendaciones. Por mayor razón, no tienen injerencia ni fuerza para que sean de cumplimiento exacto y menos en temas que no tiene competencia. Pero lo que dice el contenido de la Comisión Nacional de Derechos Humanos les dice mucho de una Comisión Nacional de Derechos Humanos. Uh-huh. Eso sí.
11: ¿Qué cosa? Sí, ya lo has dicho, desconociendo el... No solamente desconociendo el trabajo, como bien dices, retomando algunas partes, pero desacreditando el trabajo de la COVAC, el trabajo del grupo interdisciplinario, de la propia Comisión de los Derechos Humanos. Yo creo que... Ojalá esto derive en una investigación,
12: todos,
11: porque
12: Mari,
11: si a mí me preguntaras, creo que tiene nombre y apellido, la intencionalidad y el documento. O sea,
12: pero Mario, es que arremete contra la ONU, contra la OEA, contra Ford Foundation, contra Amnistía Internacional, contra WOLA, contra el PRO, contra Fundar, contra Serapaz, contra todo el mundo. Entonces, la pregunta es, ¿qué es lo que se está buscando en el fondo? ¿Que los padres queden solos? Y creo que eso no lo van a lograr, porque mucha gente que ha apoyado a los padres saben que es una causa justa. Y sobre esa base, descalificar para que entonces quede el interrogante de si van bien o van mal, se hicieron bien las cosas o se hicieron mal, tampoco lo van a lograr. Y creo que yo salí en el 2023,
11: sí,
12: precisamente porque no nos dieron más información y nosotros decidimos salir, los últimos que quedamos del grupo.
11: Sí.
12: Creo que esto tiene una complejidad mayor para México, para la institucionalidad de México, pero sobre todo para la protección de derechos humanos. México ha sufrido embates desde lo que se llama la guerra sucia hasta hoy, que no son mentiras. Y sobre esa base hay mucha información que se puede recoger y que ha sido gracias a los organismos de derechos humanos y a la lucha de las organizaciones de derechos humanos que ha tocado las puertas para que se vea lo que ha pasado en México, que no es distante de muchos de nuestros países. Y si ahora lo que estamos diciendo es que le vamos a hacer la guerra a las organizaciones de derechos humanos, pues apague y vámonos, Mario, porque realmente en sociedades violentas, en sociedades autoritarias, en sociedades con sesgos de esa naturaleza, pues las únicas virtudes que quedan todavía son organizaciones que se preocupan por velar por derechos humanos. Ahora, como todo, pero que entre descalificar de esa manera a organismos internacionales que solo han ayudado a México y que han estado porque México lo ha pedido.
11: Sí, resulta muy...
12: resulta bien parado.
11: No, bueno, es increíble. Vamos a ver, yo, ya la presidenta Claudia Sheinbaum se le preguntó sobre el tema, dijo, he pedido a la Secretaría de Gobernación que analice el documento. Yo creo que es una buena prueba para la presidenta Claudia Sheinbaum este tema, ¿eh?
12: Mira, yo vamos creo que el caso de los 43 es una prueba muy fuerte para un sistema. Y si no salen con ese caso, es un sistema que realmente uno, lamentablemente, pues tiene que decir que defraudó la confianza de la gente. Uh-huh. Y sobre esos elementos, pues llevamos 11 años, y digo llevamos porque es una historia común, en donde muchas de estas cosas dan un paso para adelante y tres para atrás.
11: Exacto. Ángela, fue un gusto conversar esta mañana. Muchas gracias.
12: Mario, igualmente.
11: Gracias.
12: Y feliz día.
11: Igualmente, Ángela Buitrago.
12: Gracias, hasta luego.
11: Exintegrante de este grupo interdisciplinario de expertos independientes que investigó el caso Ayotzinapa. Una investigación muy larga, muy profunda. Se llegaron a situaciones verdaderamente insospechadas con esta investigación. Y llegó, ya como lo decía la propia Ángela, en 2023 llegaron a la conclusión de que ya no podían ir más allá porque había un ocultamiento de información que hoy la Comisión de los Derechos Humanos dice, pues es que era información que no existía, fojas que no existían, cuando hay documentos evidentes donde hablan de alrededor de 800 archivos que no fueron entregados debidamente como se había solicitado, pero dice la Comisión, pues es que no existían, son inexistentes. Claro, los desaparecieron seguramente. 7:40, regreso.

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13: Siete de la mañana con 46 minutos. Elementos de seguridad detuvieron esta madrugada a un hombre, al tirador de la vía de Atlixcayotl. Cuenta con al menos 10 carpetas de investigación. ¿Usted había oído hablar de esto? Es un hombre que se apostaba en la carretera, en una de las vías más transitadas de la capital poblana, mejor dicho, y pues disparaba a conductores, a peatones. Germán Campos, cuéntanos de este sujeto, a ver.
18: ¿Qué tal, Mayo? Te saludo con mucho gusto. Muy buenos días. Pues así es. El tirador de la Atlixcayotl, así se le denominó a este sujeto, que durante prácticamente todo el año se había dedicado a disparar en contra de vehículos en movimiento en esta vía que ya viendo decías es pues probablemente la de mayor plusvalía, es decir, donde se encuentran los negocios pues de más alto nivel en Puebla, las plazas comerciales, y esto había generado todo un problema. Elementos de seguridad detuvieron esta madrugada al probable responsable de estos ataques, atribuidos como, pues ya lo decíamos, el tirador de la Atlixcayotl, tras un operativo en el fraccionamiento Santa Fe. El caso comenzó a inicios de 2026, el 12 de enero, un menor de edad resultó herido en la mandíbula por un disparo mientras viajaba con su madre en la zona del Camino Real a Cholula y Periférico Ecológico, exactamente en esta vialidad, en uno de los episodios más graves de esto que vino sucediendo, Mario. Los ataques se extendieron en los meses siguientes. Automovilistas pues sufrieron este tipo de agresiones, también un autobús de pasajeros, un repartidor, pues en esta franja. Las investigaciones establecieron que los primeros impactos se hicieron con balines o postas, pero los casos recientes correspondieron ya a proyectiles de arma de fuego calibre 9 milímetros, lo que pues elevó evidentemente el nivel de riesgo. Una línea de investigación apuntaba a que el agresor disparaba desde un vehículo en movimiento, sin un patrón fijo en horario ni ubicación. Esto lo hacía más peligroso. Inicialmente se decía que se trataba desde un edificio y que, bueno, pues se estaban haciendo como las investigaciones. En este mismo espacio hace algunas semanas platicábamos, Mario, que pues había ya al menos 70 elementos en esa vía en busca de pues esta persona, de ver si en alguno de los edificios, las trayectorias. Sin embargo, fue esta madrugada cuando a las 4:30 en este fraccionamiento pues residencial, en una de las zonas más pues exclusivas de Puebla, cuando se despliega el operativo, llegan al fraccionamiento, lo recibe a casos, se contra 30 balas o lo que se escuchó según los primeros testimonios en la zona, y bueno, pues fue asegurado la identidad completa. No ha sido difundida evidentemente por la propia ley, como lo dicta. Se sabe que se llama Rafael N, y también, bueno, pues este punto, Mario, este residencial, bueno, pues es exclusivo, es decir, no es cualquier lugar. Tenía vigilancia y bueno, pues llegó la gente de la policía estatal, municipal, el ejército, guardia nacional, y bueno, fueron recibidos a tiros. Ya se encuentra en custodia. Va a haber una rueda de prensa un poco más tarde para dar los detalles, pero bueno, pues finalmente esto que había causado realmente una baja de ventas en esa zona, incluso temor, y en algún momento también, como somos, digamos, por los mexicanos, Mario, sí, incluso hasta con humor, en redes sociales se manejaba pues imágenes de cuando circulas por esa avenida y le habían puesto de fondo hasta los rosarios. La realidad es que sí fue un problema, sí había miedo, claro. y muchos, y lo digo de forma personal, que no debería ser así, pero yo prefería darle la vuelta al periférico completo antes de pasar por esa zona.
13: No, bueno, claro, por supuesto, pues si te provoca miedo, no te vaya a tocar a ti, ¿no? Porque era así, es que yo creo que sí es importante que se dé, más allá de del perfil y de quién se trata específicamente, pues sí, el perfil creo que es importante. ¿Cuál es el objetivo? ¿Era algo aleatorio? Absolutamente, Germán, al parecer sí, ¿verdad?
18: al parecer no tengo un horario.
19: A ver, déjame, te retomo un poquito, a ver si te podemos, se digitaliza bastante la conversación en las partes importantes, pero a ver si te podemos retomar ahí. Germán, perdóname, era una situación aleatoria, fundamentalmente.
18: No
19: se oye bien. Vamos a tratar de retomarte en un momentito, porque sí, se oye muy, muy afectado. Pero qué cosa, ¿no, Fabiola? Imagínate, pues sí, terror, ¿no? Entre la gente que tiene que pasar por ahí, ¿no?
20: Sí, muchísimas personas, de hecho, tuvieron que también modificar sus traslados.
19: ¿Como Germán?
20: Claro, sí. Traslados en automóvil para evitar ser víctimas, pues, de este tirador que en realidad no conocemos muy bien los motivos de por qué realizaba, pues, estos ataques indiscriminados.
19: Muy bien, Germán, a ver, cuéntame.
18: Sí, te decía, Mario, que la cuestión era aleatoria. Hay vehículos desde, digamos, vehículos repartidores, de lujo, autobuses. O sea, prácticamente le tiraba lo que fuera. Y sí, como lo comentaban hace un segundo, o sea, mucha gente sí cambió sus traslados, incluso su comportamiento. Esta zona, para que tengan una idea del auditorio, se trata de agencias de vehículos, muchas agencias de vehículos, restaurantes, la plaza comercial, sin duda la más importante de Puebla, y me atrevería a decir que del sureste, porque, bueno, mucha gente incluso viene de excursiones de otros estados, específicamente para no llegar a la Ciudad de México, se quedan en esta zona que es comercial.
19: Sí, sí, sí.
18: Realmente es un punto ahí con mucha vida. Bueno, bajaron las ventas y sí era aleatorio, o sea, cualquiera lo pudo tomar, y como lo comentaban, pues había quienes hicimos, me incluyo, un cambio en la dinámica del traslado diaria. Preferías hacerte hasta 25, 30 minutos más por otra ruta para llegar, pues, a brincar ese punto, digamos.
19: Qué cosa, oye, qué cosa. Creo que, bueno, entonces habrá conferencia, un operativo, digamos, exitoso, pues fue ubicado esta persona, aunque la respuesta fue violenta, como lo dices, más de 30 disparos entonces cuando llegaron las autoridades.
18: Sí, hubo intercambio de disparos, digamos, entre esta persona y las fuerzas del orden. Pues eso te habla de un perfil también, que, bueno, evidentemente lo serán las autoridades que lo puedan definir, pero estamos hablando de un punto realmente de un fraccionamiento exclusivo, Mario. Sí. O sea, es realmente en donde las propiedades se tasan en dólares. Y la situación es que, bueno, pues también te habla de un perfil de esta persona. Uh-huh. Habrá que ver, pues, qué es lo que dice la autoridad un poco más tarde, una vez que se haya hecho la disposición.
19: Vaya. Oye, aparte de todo esto, es un hombre que usaba un calibre alto, ¿no?
18: 9 milímetros, empezó con balines. Inmigró, digamos, en estos meses. Fíjate que aquí en Puebla no se ha hecho todavía como una vinculación, pero esto hace unos 2 o 3 años ya había pasado. Uh-huh. Incluso aquí lo habíamos comentado, Mario, hace unos 3 años se dieron un par de casos y que nunca se resolvieron, y que sería parte también, pues, importante que la autoridad tomara en cuenta lo que pudo haber pasado hace tiempo, porque esto de los impactos desde en esa zona no es, digamos, nuevo. Esto ya ha sido un escándalo en cualquier parte del mundo, digamos, que un tirador activo que prácticamente tiene trabaja de forma aleatoria. Bueno, esto duró meses, Mario, pues, estamos hablando desde enero, fue el primer.
19: ¿Se registraron por estos hechos?
18: No, solamente el menor que platicábamos en enero, que resultó con un impacto, pero en esa ocasión fue, digamos, de posta en la mandíbula.
19: Wow. ¿Qué cosa? Pues, bueno, estamos pendientes de la conferencia, Germán, a ver qué detalles se brindan.
18: A la orden, Mario.
19: ¿Qué situación, no? Bueno, ya fue detenido, afortunadamente. Un tirador activo, pues no es cualquier cosa, Fabiola.
20: Llevaba 7 meses.
19: 7 meses.
20: El primer ataque inició oficialmente, de acuerdo con lo que nos dicen las autoridades y los registros, el 12 de enero de este año.
19: Sí. ¿Qué cosa, eh? Al menos 12 ataques a automovilistas, repartidores, unidades de transporte en la zona metropolitana de Puebla. Afortunadamente no se registraron muertes por este atacante, que creo que, insisto, habrá que ver cuáles son las motivaciones, uh-huh, y el perfil de este hombre.
20: Sí,
19: o mujer,
20: supuesto.
19: No se sabe realmente de qué se trata, ¿no?
20: Como bien comentaban, tenía un arma de fuego calibre 9 milímetros, pero algunos reportes señalan que ataques previos pudo haber usado pistolas de balines.
19: Bueno, pues ya, detenido, afortunadamente. Gracias a mi compañero Germán Campos. 7:55. Bueno, vamos a hablar de otro tema, y es que el caso del doctor Víctor, del exdirector de Pemex, Víctor Rodríguez, vinculado a proceso por el delito de violencia familiar en agravio de su esposa María Felicia Jiménez, a pesar de que ella le habría otorgado un perdón. Y uno se pregunta, entonces, ¿tiene que ser sometido a proceso? Vamos a conversar con una abogada feminista, asesora jurídica del Observatorio Ciudadano Nacional de

0: no vamos a estar nosotros satisfechos hasta que erradiquemos el fenómeno, pero hay un trabajo importante y un trabajo que además hay que reconocer ha sido encabezado de manera por demás eficiente por la Fiscalía General de Justicia.
1: Bien, que bueno, pues hay que seguir trabajando en conjunto, Pablo. Te agradezco mucho por conversar esta mañana con el auditorio y bueno, ojalá que se sigan tratando de abatir todos estos tipos de delitos. ¿Cuántas carpetas cómo se calcula? ¿Por carpetas diarias o cómo, digamos, así en volumen del tipo de cuántos delitos se registran diariamente en la capital?
0: Hay distintas formas de medirlo, ya sea por carpetas de investigación, por encuestas de victimización. La Ciudad de México, por la población que tiene, por supuesto que tiene un volumen importante de delitos, por eso se hace este cálculo cuando decimos delitos por cada 100,000 habitantes. Es una forma de descontar el efecto que tiene la población en el volumen de delitos, por decirlo de esa manera. Y en ese sentido, la ciudad ocupa uno de, digamos, lugares de media tabla a nivel nacional. Tiene que ver con la población que tiene, y una clara tendencia desde luego a la baja. Ya desde hace varios años nosotros tenemos la medición de delitos de alto impacto, son los delitos más graves o los delitos que afectan más a la gente en su vida diaria, y hemos registrado una disminución sistemática. Solo por darle una idea a la gente para que tenga noción de volúmenes, hace escasos 7 años, por ahí del 2018-2019, diariamente en la ciudad se cometían 145-150 delitos de alto impacto en promedio, y hoy se están cometiendo menos de 50. O sea, ha habido una disminución muy significativa, no obstante, desde luego, la complejidad y el tamaño que tiene esta ciudad.
1: Pues gracias por conversar, Pablo, te agradezco mucho. Buen día.
0: Al contrario, gracias por el espacio y un saludo a todo el auditorio.
1: Igualmente, Pablo Vázquez es secretario de Seguridad Ciudadana en la capital mexicana. Llegamos al final, se nos fue rapidísimo el tiempo, Fabiola.
2: 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Feliz cumpleaños, Dimas.
1: Felicidades a nuestro productor Dimas Chávez, cumpliendo años, uno más. Ya, pintas canas, Dimas. Bueno, gracias por acompañarnos. Nos esperamos mañana aquí en Enfoque a las 6 de la mañana.
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1: Feliz martes 14 de julio, 10:07 de la mañana. Yo soy Clau Tenorio, Clau se escribe con K. Te acompaño todas las mañanas, te acompaño durante las próximas 3 horas aquí en Golden Hits de Stereo 100. Te recuerdo nuestras redes sociales, Stereo 100 MX, en Facebook, en X, en Instagram, donde estamos muy contentos porque ya somos más de 100,000 seguidores. Súmate a la conversación, se pone muy buena, nos encanta toda la música. Además, el Escuadrón Digital te preparó mucho contenido, precisamente porque ayer celebramos el Día Mundial del Rock. ¿Y qué crees? La celebración de Stereo 100 se extendió hasta la noche. Por ahí te compartimos qué fue lo que pasó. También puedes escucharnos a través de tus bocinas inteligentes 24 horas la música de Stereo 100 sin parar. Simplemente di: Alexa, reproduce Stereo 100 digital para que la música no pare. Hoy vamos a hacer mucha memoria musical. Hay una película icónica que cumple años y también una leyenda del synth-pop, así que lo vamos a celebrar. Además, vamos a hablar de tecnología, pero tecnología retro. La generación Z se está acercando a la forma en que las generaciones previas escuchábamos la música. Te voy a contar qué es lo que les está llamando la atención. También, ¿quién quiere 6 meses de conciertos gratis? Te voy a decir dónde está tu código del álbum Stereo 100 de hoy. Ayer ya salió mi estampa y ya nos faltan muy poquitas para saber quiénes se van a llevar esos 6 meses de conciertos gratis. Está conmigo el heroico Poncho, aquí a cargo de la música y los controles, te saluda con la cabeza. Vamos a comenzar con algo de Australia, ¿qué te parece? Midnight Oil, algo para los que ya tenemos el corazón muy, muy duro. The Dirt Heart en Golden Hits de Stereo 100.

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para los 2000eros. En 2006 exactamente los Sutons hacían este original que un año después Amy cobereó y trabajó con el productor Mark Ronson. Lo escuchas aquí en Golden Hits de Stereo 100. Yo soy Clau Tenorio y ayer que terminábamos el programa de lunes, alcancé a darte una noticia bastante triste. Hoy lo teníamos que platicar con un poco más de tiempo. La despedida del actor irlandés Sam Neill, que falleció el día de ayer. 50 años de carrera, cerca de 150 producciones de cine y televisión fue lo que nos dejó este gran actor, muy célebre porque le dio vida al paleontólogo Alan Grant en la saga de Jurassic Park, así que tiene muchísimos fans por esta saga. También más recientemente interpretó al inspector Chester Campbell en Peaky Blinders. Falleció ayer lunes 13 de julio, tenía 78 años y fue un fallecimiento de forma repentino, fue de forma inesperada. Falleció en Sydney, según informó su familia. Dijeron que pudieron estar rodeándolo, que falleció con la dignidad que caracterizó toda su vida, y esto fue en un comunicado que difundieron en su cuenta de Instagram, aunque no detallaron las causas del fallecimiento. Incluso el primer ministro de Australia, Anthony Albanese, expresó sus condolencias por la muerte y dijo que el actor se ganó un lugar especial en el corazón de todos los australianos. Él nació en Irlanda del Norte un 14 de septiembre de 1947, su mamá era inglesa, su papá neozelandés, y después se mudaron a Nueva Zelanda. Ahí estudió literatura inglesa en la Universidad de Canterbury, en la Universidad de Victoria, y cuando terminó empezó a colaborar con varias compañías de teatro, fue director, guionista para la Unidad de Cine de Nueva Zelanda durante algunos años y tuvo dos matrimonios, un hijo biológico de cada uno y una pequeña que adoptó en su segundo matrimonio. Así despedimos a un actor leyenda de esta saga, Sam Neill, descanse en paz. Y también le quiero mandar un abrazo a un radioescucha, a Marcelino, que siempre escucha Stereo 100 Digital en Hidalgo, que hace unos días me comenta que falleció su papá. Un abrazo para ti y esperemos también que la música te acompañe. Vámonos ahora a 1987. Este es un cover de Tiffany que alcanzó el número uno en las listas de varios países. I Think We're Alone Now en Golden Hits de Stereo 100.

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esto era del cuarto álbum de los Pet Shop Boys llamado Behavior. ¿Cómo esperas que te tomen en serio? Se preguntaban estos chicos. Lo escuchas aquí en Golden Hits de Stereo 100. Yo soy Clau Tenorio y estamos muy emocionados porque Stereo 100 está a punto de llegar a su aniversario número 49. 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Golden Hits, yo voy a estar contigo de 10 de la mañana a 1 de la tarde. 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Te digo el punto exacto en cuanto me lo confirmen. Vamos a estar ahí llevándote algunos regalos, escuchando tus memorias Stereo 100. Y de hecho, eso quiero proponerte. Si crees que no vas a poder acompañarme en el punto este viernes, mándame tu memoria de Stereo 100. ¿Cómo empezaste a escuchar la estación? ¿Quién te pegó el buen gusto? 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Así que listo para ambos festejos de aniversario. Vámonos ahora con una banda de rock estadounidense formada por el mismísimo David Byrne. Ellos son los Talking Heads y esto se llama This Must Be The Place en Golden Hits de Stereo 100.

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6: Mantener horarios regulares puede ayudar a controlar el apetito y mantener niveles de energía estables. Saltarse comidas puede provocar hambre excesiva más tarde. La planificación ayuda a mantener hábitos saludables. La regularidad también es importante.
5: Informó NRM Comunicaciones. 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

La neoyorquina Elpi lanzó esto en 2018, Girls Go Wild, y escuchas Golden Hits en Stereo 100. ¿Y qué te parece si nos ponemos ya de cumpleaños?

es el homenaje de un elegante sonido del synth pop británico. Hoy recordamos a Chris Allen, pero lo conocemos artísticamente como Chris Cross, bajista sintetizador de Ultravox. Él nació en 1952 y bueno, lo recordamos hasta el cielo porque falleció en marzo de 2024 a los 71 años de edad. Él fue muy reconocido por esa presencia sobria, elegante que tenía con trajes oscuros, ese corte tan ochentero en los escenarios. Él nació en Londres, en el Reino Unido, y siempre residió ahí. Fue rata de ciudad como muchos de aquí de Ciudad de México. Su educación musical fue completamente empírica. Él aprendió bajo y guitarra por su cuenta, ya un poco mientras estudiaba psicología y también terapia del arte. Tuvo una vida sentimental, una vida personal bastante privada, bastante familiar. Fue alguien que siempre buscó alejarse por completo del espectáculo en esta área de su vida. Inició su carrera profesional en 1974, fundó una banda que tal vez recuerdas, Tiger Lily, y eso después se transformaría en Ultravox. De ahí llegaron discos que fueron de éxito arrollador, Viena de 1980, Rage in Eden de 1981, que le dieron importantes nominaciones a los Brit Awards. Lo último que trabajó con la banda fue el disco Brilliant en 2012, y sus canciones han aparecido en videojuegos, en series icónicas de televisión de la época. La buena música siempre llega a soundtracks, como te he dicho. Y lamentablemente nunca se presentó aquí en concierto en México, así que si hay algún afortunado que haya viajado, que nos comparta algunos videos. Y te decía que estudió terapia del arte. Adicionalmente a su carrera con el grupo, sí trabajó como terapeuta artístico, ayudaba a personas con problemas mentales a través de la música. Así que feliz cumpleaños hoy a Chris Cross de Ultravox, hasta donde sea que se encuentre. Vámonos ahora con una versión acústica, Tears in Heaven de Eric Clapton. Disfruta su guitarra en Golden Hits de Stereo 100.

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En 1997, una sexy Shania Twain cantaba esto con sombrero de copa. Estás escuchando Golden Hits en Stereo 100. Y ya que tenemos por aquí de visita en cabina al Inge Jaime, ¿qué te parece si platicamos de tecnología? Vamos a hablar de tecnología retro. Ya cruzó los brazos, sí, Inge. Vamos a hablar de tecnología. Porque hay una tendencia en hardware retro para reproducir la música. Vamos a hacer un poquito de memoria. Tu Walkman, ¿te acuerdas cómo era? El famoso TP SL2, ese aparatito que lanzó Sony un primero de julio de 1979. Ese aparatito nos cambió la vida a los que amamos la música, sacó 30.000 unidades inicialmente Sony, no sabía si iba a funcionar ese aparato y se agotó en 2 meses. Fue un éxito en menos de un año, todo mundo tenía uno en las manos. Desató muchas críticas en el momento porque decían que iba a aislar a los jóvenes. ¿Y qué crees? Ahorita, 47 años después, los jóvenes es justamente lo que están buscando, aislarse un poco, pero no de la sociedad, sino del ruido digital. Hay reportes que muestran que los chicos hoy en día padecen fatiga digital por la cantidad de información que absorben, la velocidad a la que llegan, no es como cuando nosotros teníamos los libros o las revistas, y están buscando opciones para desconectarse de sus teléfonos. ¿Qué ventajas le han encontrado al Walkman? Parecido al Discman, les obliga a estar presentes porque hay que usar los sentidos. Mejora la concentración, el cassette específicamente no les permite saltarse canciones tan rápidamente, tienen que voltear la cinta manualmente, y la música pues se vuelve un objeto tangible, no es únicamente ahí un archivo digital dentro de su teléfono en alguna plataforma de la que ni siquiera son dueños. Y además ya se dieron cuenta las industrias y están sacando modelos con mejoras. Ahora te vas a encontrar Walkmans con Bluetooth, con USB-C, algunos traen otra vez radio AM/FM, si es así, escuchan Stereo 100, vamos a estar felices aquí de acompañarlos. Traen también sistemas de activación por voz, al final ya hay inteligencia artificial por todos lados, igual que las bocinas inteligentes, te permiten grabar directamente desde la computadora a tu celular, y lo mejor, la batería dura hasta 10 horas y es recargable, así que ya no contamina tanto como nuestras baterías de antes. Esto que ya se ve dado con las cámaras digitales, ahora se está dando también con los Walkman. ¿Qué te parece? ¿Te comprarías uno? Y si tienes uno, vale una lana, te lo digo. Vámonos con algo que seguramente sonaba en tu Walkman en 1989. Es Michael Damian y se llama Rock On en Golden Hits.

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8: Armando Archundi es hasta hoy el árbitro mexicano con más partidos dirigidos en la historia de la Copa del Mundo. En total sumó 8 encuentros entre Alemania 2006 y Sudáfrica 2010. Su actuación más destacada fue en el 2006, donde pitó 5 partidos en un mismo torneo, incluyendo una semifinal y el duelo por el tercer lugar, algo poco común para un árbitro. Otros nombres importantes son Arturo Bricio y César Arturo Ramos, ambos con 6 partidos mundialistas. De hecho, Ramos apunta a sumar más apariciones en el 2026. Archundia no solo impuso récords, sino también dejó huella por su consistencia en los partidos más exigentes del torneo.
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¡Qué delicia esto de Madonna! Secret de 1994. Hace un ratito que al menos yo no lo presentaba aquí en Golden Hits de Stereo 100. Y ya que andamos en delicias, vamos un poco más atrás, a un 14 de julio, pero de 1982, porque ese día se estrenaba en un cine llamado Empire en el Leicester Square de Londres, The Wall de Pink Floyd. ¿Tú sabes cómo fue esa premiere? Reunió a invitados como Pete Townshend de The Who, estuvo también por ahí Sting, Roger Taylor, baterista de Queen. Esta película estuvo dirigida por Alan Parker y es una adaptación del icónico álbum de The Wall de 1979. Este disco está considerado uno de los más conceptuales, de los más importantes de la historia del rock, así directamente. ¿Tú recuerdas? La película tenía como protagonista a Bob Geldof, vocalista de Boomtown Rats. Él interpretó a Pink, era una estrella de rock atrapada en un aislamiento emocional muy profundo, y es una historia que aborda temas como la soledad, los traumas de la infancia, la fama, la guerra, muy importante ese tema, también la alienación. Fue muy innovadora porque combinaba escenas de acción real con las impactantes secuencias animadas en ese momento, muy surrealistas. Esas las creó el reconocido ilustrador Gerald Scarfe. Además del éxito comercial que tuvo la película, recibió 2 premios BAFTA y con el paso de los años se transformó en una auténtica película de culto. ¿Qué edad tenías la primera vez que viste The Wall de Pink Floyd? Si te gusta la música, tuviste que haberla visto. Y si te gusta la música, ¿quién quiere 6 meses de conciertos gratis? Tu código del álbum Stereo 100 de hoy ya está publicado, ya vi que algunos muy listos ya lo encontraron. Está en los comentarios del video que publicamos sobre Live Aid ayer. Fue un video para celebrar el Día Mundial del Rock, me fui a una proyección, así que lo encuentras en la cuenta de Instagram Stereo100MX. Ahí en los comentarios ya te dejé ese código, ve por él y mucha suerte para que te ganes esos 6 meses de boletos. Mientras, otra leyenda, aquí está Bon Jovi para ti, I'll Be There For You, en Golden Hits.

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3: ¿Qué tal, amigos de Estéreo 100? Soy Javier Trejo Garay. Quiero recordarles que la Fórmula 1 regresa este fin de semana a uno de los circuitos más emblemáticos y desafiantes del calendario. Spa-Francorchamps, sede del Gran Premio de Bélgica. Con sus más de 7 kilómetros de longitud, cambios de elevación y curvas legendarias como Eau Rouge, Radisson y Blanchimont, el trazado belga promete ofrecer una carrera llena de emoción. Después de varias fechas intensas, la lucha por el campeonato está en una etapa clave. Los equipos buscarán aprovechar las características únicas de Spa, donde la velocidad en recta, la carga aerodinámica y una estrategia acertada suelen marcar las diferencias. Además, el impredecible clima de las Ardenas siempre puede convertirse en un factor decisivo, ya que no es raro que una parte del circuito esté seca mientras que otra permanece bajo la lluvia. El Gran Premio de Bélgica también es uno de los favoritos de pilotos y aficionados por su historia y tradición. Desde su incorporación al Campeonato Mundial en 1950, Spa-Francorchamps ha sido escenario de algunas de las carreras más memorables de la Fórmula 1. Con la temporada entrando en su segunda mitad, cada punto será vital en la pelea por el Campeonato de Pilotos y de Constructores, por lo que se espera un fin de semana de alta intensidad, adelantamientos espectaculares y estrategias que podrán cambiar el rumbo del campeonato.
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5: Los censos biológicos confirmaron que el lince ibérico superó la barrera de los 2.000 ejemplares en estado salvaje en España y Portugal. La especie, que en el año 2002 estaba al borde de desaparecer con solo 94 ejemplares, se recuperó gracias a la cría en cautiverio y túneles carreteros seguros. Este milagroso rescate se consolida globalmente como uno de los mayores éxitos de la conservación científica.
2: Informó NRM Comunicaciones. 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

Para los 2000eros de Stereo 100, aquí tienes a los Kings of Leon desde Nashville, Sex on Fire en Golden Hits. Yo soy Clau Tenorio, Clau se escribe con K, te acompaño todavía una hora más, estoy contigo hasta la una de la tarde. Recuerda que puedes escucharnos en la página stereo100digital.mx y votar en el player. Dale un corazón a las canciones que te gusten para que sigan sonando en Stereo 100. 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Recuerda tus boletos, tus códigos, mejor dicho, tus códigos del álbum Stereo 100, en esta ocasión están en nuestra cuenta de Instagram stereo100mx. Vete a buscar un video del concierto Live Aid que subimos hoy en la mañana. Ahí en los comentarios está tu código para la estampa de hoy. Mucha suerte con esos 6 meses de conciertos. Y ahora, más música en Stereo 100. Vámonos con una power ballad noventera de Meat Loaf y después, representante de los 80s, viene Christopher Cross. 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

Mediodía de Power Ballads aquí en Golden Hits de Stereo 100. Los suecos de Roxette, It Must Have Been Love. ¿Te acuerdas de esta canción en Mujer Bonita? ¡Ay, qué escena, qué escena! Yo soy Clau Tenorio, Clau se escribe con K. Y te tengo una pregunta. ¿Cuántas veces te has sentido o has dicho que ya eres muy grande para hacer algo nuevo? Yo creo que nos ha pasado a todos y el señor Anthony Hopkins aquí está para agarrarnos con un par de cachetadas. ¿Sabías que va a debutar con su primer álbum de música clásica? Tiene 88 años y está por hacerlo, ¿sí? ¿Sí? Deberías saber cómo me volteó a ver Denise. Está por hacerlo. Este actorazo británico que ya no tiene absolutamente nada que demostrarnos, sorprendió con el lanzamiento de un disco que se llama Life is a Dream, y es un álbum que va a reunir composiciones escritas por él a lo largo de más de 60 años que lleva componiéndolas. Sale el 21 de agosto, ya es un hecho, es un proyecto terminado. Va a estar interpretado por la Orquesta Filarmónica y lo va a dirigir nada más y nada menos que el venezolano Gustavo Dudamel, ganador del premio Grammy. Este disco fue grabado en el Alexandra Palace de Londres en abril, y como adelanto, ya sacó un track que se llama Breaking Road. Es una pieza bastante emotiva que está inspirada en los paisajes de su infancia en Gales. Comenzó a componer desde 1963 cuando estaba dando sus primeros pasos como actor. Y bueno, ya he estado comentando acerca de este proyecto. Dijo que la música fue su primer deseo, que ha estado componiendo toda su vida. Él aprendió a tocar el piano a los 4 años y es una pasión que ha mantenido paralela a su exitosa carrera del cine. Así que, ¿qué dices? ¿Eres muy grande para hacer algo nuevo? Porque él tiene 88. Y hablando de 80s, vámonos a 1981. Yo te dejo con Journey, Open Arms para ti en Golden Hits.

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3: ¿Qué tal, amigos de Stereo 100? Soy Javier Trejo Garay. En unos minutos más arranca la primera semifinal de esta fiesta del fútbol. Vaya partido, para muchos una auténtica final adelantada. Francia enfrentando a selección de España. Dos equipos con una gran rivalidad, con mucha tradición y por supuesto un partido con pronóstico reservado. Cualquiera de estos dos que gane será un digno finalista. ¿Quién es su favorito? Aparentemente Francia, por la calidad de sus jugadores en la delantera, pero recordemos que España es el equipo menos goleado. En 6 partidos solamente ha aceptado un gol.
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Uno de los himnos del dance para todos los noventeros de Stereo 100, Ace of Base, All That She Wants, lo escuchas en Golden Hits de Stereo 100. 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Ya estamos muy cerca de saber si te llevas esos 6 meses de conciertos. Muchísima suerte. Oye, y recuerda que el viernes tenemos Ruta Stereo 100, porque la estación cumple 49 años, no es cualquier edad. Ojalá puedas acompañarnos, todavía no tengo el punto, pero va a ser en el sur de la ciudad. Y si no, estoy invitando a que me mandes tu memoria. ¿Cuándo empezaste a escuchar Stereo 100? ¿Qué edad tenías? ¿Qué estabas haciendo? ¿Por quién conociste la estación? Todo eso lo voy a compartir el viernes. Mándamelo a través de mi cuenta ClauTenorioMX en Instagram y el viernes lo comparto al aire. Muchísimas gracias por dejarme acompañarte. Llegó el momento de despedirnos en este Golden Hits. Yo soy Clau Tenorio, Clau se escribe con K, me acompaña como siempre Denise en los controles, saludándote con su varita, poniéndole brillo a la música. Y hablando de música, está de regreso la música de 3 a 6 de la tarde con Rocío Velázquez, así que no te vayas. Nos despedimos, 1987, el discazo Music for the Masses, de Depeche Mode para ti, Never Let Me Down Again en Golden Hits.

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5: Las relaciones sociales saludables están asociadas con un mejor bienestar físico y emocional. Compartir tiempo con amigos o familiares puede reducir el estrés y mejorar el estado de ánimo. La salud también se construye en compañía.
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12: Amigos, les habla Poncho Gutiérrez y hoy a la 1 tendremos Enfoque segunda emisión. Platicaremos de muchas cosas. Hoy se presentó el informe de seguridad en la mañanera de la presidenta Sheinbaum. Buenas noticias, aunque no suficientes, porque sigue la tendencia a la baja. Sin embargo, ella dijo que mientras haya un caso, jamás será suficiente. También hubo algunas confrontaciones con el tema de Marina del Pilar, la gobernadora de Baja California, quien, pues, en una llamada, presuntamente, según algunas acusaciones, en una llamada se escuchó cómo ella podría haber estado negociando con autoridades de Estados Unidos a escondidas de autoridades mexicanas. Sin embargo, ella dice que no, que todo está tergiversado, que ella está trabajando de manera transparente con cualquier persona de Estados Unidos o de México, siempre haciéndolo público. Sin embargo, pues todavía hay muchas dudas con esa llamada. Para eso y muchos chismes y noticias más, nos escuchamos más tardecito a la 1 de la tarde en Enfoque segunda emisión.
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0: Aquí en el 100.1 del FM, en redes sociales, saludamos a la gente que nos ve y escucha en el YouTube y también en X antes Twitter. Les habla su servidor Poncho Gutiérrez. Iniciamos una emisión más. Estimado Gastón, muy buenas tardes. Ayer se nos quedaron un montón de respuestas, un montón de mensajes que nos mandaron nuestros queridos amigos de la audiencia. Pero vamos a leerlos hoy, digo, no ahorita, pero durante el programa leeremos sus opiniones y además les seguiremos preguntando porque somos bien curiosos, somos bien chismosos. Hablando de chisme, ¿cómo te fue, estimado Gastón? ¿Cómo te fue la tarde-noche de ayer?
1: Muy bien, Poncho, muchas gracias. Excelente tarde para todos. Pues bien, la verdad, tranquilo. La verdad, en las tardes en casa soy bastante haragán. Entonces no hago nada, veo la tele, hago ejercicio, pero nada más. Y bueno, los invitamos a que platiquen con nosotros al 5585775574 y nos sigan diciendo, ¿creen que no todos los mexicanos deberían tener derecho a votar?
0: ¿Fue
1: y
0: la
1: vamos
0: pregunta?
1: A leer todas sus respuestas.
0: Fue la pregunta que hicimos ayer porque hubo mucha controversia en redes el fin de semana de que a alguien se le ocurrió decir por ahí que no todos los mexicanos deberían tener derecho a votar, una bofetada a toda la historia mundial de la democracia, pero bueno, había gente que decía, intentaba argumentar por qué sí, por qué no. Aquí nadie juzga a nadie, es un espacio seguro, ustedes pueden mandar su opinión, por muy incorrecta que sea, lo peor que puede pasar es que no la digamos al aire, ¿no?
1: Sí, claro, usted es libre de apoyar la estupidez y aquí no pasa nada.
0: De que lo leemos, de que lo digamos es muy, muy distinto. Gastón, decías tú ahorita que en la tarde-noche de ayer pues echaste la flojera en tu casa y dijo el señor Espinosa que también aquí echabas flojera, ¿eh?
1: Sí, sí, me cambio, pero es nada más el cambio de locación.
0: Sí, es misma actividad.
1: Sí, sí, sí.
0: Distinto.
1: Sí, cambio de locación, me esfuerzo por llegar a casa y sigo.
0: O sea, es constante.
1: Soy congruente, claro.
0: Congruente y constante. Sí, nadie puede decir que eres hipócrita. Así como soy aquí, soy en mi casa. Así la flojera ya también.
1: No engaño a mi madre, no engaño a mis compañeros de aquí.
0: Congruencia. Señor Fernando Espinosa, muy buenas tardes.
2: ¿Cómo estás, Poncho? Muchas gracias. Buenas tardes. Pues mira, está arrancando el partido, que estaremos hablando de su desarrollo, el de Francia contra España, 3 minutos apenas. Una selección española que hoy saca el uniforme blanco, el segundo. Digamos que el local administrativo es Francia, la selección gala, que es favorita para ganar este partido. Vamos a ver qué es lo que puede presentar España, que tiene un equipo muy, muy bueno. Pero recordemos que hace, en el 2006, España, con un equipo de gran jerarquía, no pudo con los franceses, pero a los 4 años fue campeón del mundo. Es que eran mucho más jóvenes. Vamos a platicar de este tema, un poquito de la Bastilla. Por cierto, el Jardín de la Bastilla, o el Parque de la Bastilla, está lleno de españoles hoy, ¿eh? Allá en París. Sí, hay 2 o 3 españoles que se pusieron la playera porque dicen, hoy sí, sería un golpe doble, ¿no? Para los franceses. Sí, celebraron en su territorio, ¿no?
0: Bueno, vimos a unos mexicanos el fin de semana pasado que traían la playera de Argentina. No sé si vieron un video en TikTok. ¿No? Luego, a ver si al rato lo encontramos. Hagan de cuenta lo contrario a un argentino. Uh-huh. Intentaba hablar como argentino, le salía.
1: Sí lo vi.
0: La gente decía, amigo, esto es más emocional.
3: ¿No era Cristian Castro?
2: Parecía, no, pero ¿sabes que no era la playa de Argentina la que traía? Era la del árbitro.
0: Últimamente se ven del mismo modelo, ¿no? Mismo. Exactamente, pero sí vimos que andaba hasta el entrevistador como, oye, no forces el acento argentino, eres mexicano y le vas a Messi, no hay nada malo ahí, eres mexicano y le vas a Argentina, está bien, solo no sigas fingiendo que eres argentino, es una cosa tristísima, casi tan triste como lo que hemos visto últimamente en los partidos, pero ya veremos.
2: Platicamos al ratito, sí, oye, por cierto, nada más, Isaac del Toro no le fue muy bien, en el Tour de France, octavo lugar de la etapa 10, es séptimo ahora en la clasificación general, ya le quitaron el maillot blanco, y al rato les decimos por qué se lo quitan, aunque está muy a menos de un minuto de líder, es decir, esto todavía tiene mucha cuerda. Muchas gracias, hablamos al ratito, Poncho.
0: Perfecto, señor Fernando, muchas gracias. Señor Martín Carmona, los billetes, los dineros, ¿novedades?
4: Claro que sí, Poncho, buenas tardes al auditorio, y te digo, Trump el presidente de los Estados Unidos, siendo el presidente de los Estados Unidos, Donald Trump, porque ayer advertía que una vez que ellos tienen el control, obviamente entre comillas, del Estrecho de Hormuz, iba a aplicar una tarifa del 20% del valor de los buques que transitaran por esa zona. Después de respuestas del gobierno de Irán, en el sentido de decir que ellos iban a hacer lo mismo que más,

0: derecho tiene el gobierno de Irán. Bueno, pues se exacerbó de nueva cuenta la tensión allá en esa zona del mundo. Los ataques por la noche se recrudecieron y hoy el presidente Trump dice, bueno, ya lo pensé mejor. ¿Qué les parece que ya no voy a cobrar ese 20%? Vamos a sustituirlo por acuerdos de comercio e inversión con los países de la zona, incluso los países del Golfo, que firmarían con Estados Unidos para beneficio de las dos naciones. Así es que, pues ayer dice una cosa, hoy otra, y esto ha provocado, afortunadamente, Poncho, que baje un poco los precios del petróleo. Cotizaban sobre los $88 más temprano el de Europa. Ahora está cotizando en $85.50 el europeo, $79.50 el de los Estados Unidos. De tener incrementos de casi $4, han bajado ahora $1.50, $2 en promedio. Así es que bueno, pues ahí estamos en este sube y baja con el tema de los precios del crudo que impactan, pues lo sabemos, Poncho, a todo el mundo prácticamente.
1: Pues cuando el señor Trump dice, ahora sí ya terminó la guerra, dices, ah, ya van 14 veces que lo dice y ya van 15 veces que dice que va a volver a atacar a Irán y que ahora sí el estrecho y que se abre y que se cierra y que se arrepiente y que siempre sí y que siempre no. Están como OV7 y la gira del adiós, ¿no? Que ya van como 20 veces que se despiden. Pues igual Trump, ¿no? O sea, como que ya ahora sí terminó la guerra. Y todos, mira, aquí en el norte decimos, no des la noticia. O sea, dentro de 2 horas va a cambiar la versión. Entonces, aún así, ahí va poco a poco la gasolina. Sí. Menos mal, señor.
0: Ojalá que se estabilice un poco más todo este tema.
1: Esperemos que sí. Pues bueno, ahí está el inicio con el señor Carmona, el señor Espinosa. Y les volvemos a preguntar, amigos míos, por los que ayer se quedaron sin participar. La pregunta es, ¿ustedes creen que no todos los mexicanos deberían tener derecho a votar? Manden su opinión al WhatsApp 5585-775574. Por muy correcta o incorrecta que sea, aquí la vamos a leer. Digo, aquí la leo yo en la pantalla, que la diga al aire es distinto, ¿no? Pero de que la leo, la leo. Vamos a la resumidita. Después de que el periodista Héctor de Mauleón difundiera un nuevo audio de la gobernadora de Baja California, Marina del Pilar, en el que ella expresa a un supuesto asesor externo del FBI su disposición a colaborar con Estados Unidos, hasta aportando información obtenida en las mesas de seguridad, la mandataria, o sea, ella, Marina, emitió un comunicado en el que reconoce que, primero que nada, sí es ella, que no es un audio falso. Y dos, dice que corresponde a fragmentos aislados, o sea que está cortadito el video de una conversación privada con personas que nunca acreditaron formalmente su identidad. Pues peor aún, ¿por qué hablas así con desconocidos? Marina del Pilar afirmó estar muy tranquila y con plena disposición para aclarar cualquier situación. Explicó que las referencias sobre cooperación e intercambio de información que dijo corresponden únicamente a la coordinación institucional que tiene el estado Baja California con autoridades de México y Estados Unidos para combatir la delincuencia. Ahora, obviamente le preguntaron a la presidenta Sheinbaum qué opinaba de este audio. La presidenta Sheinbaum respaldó a la gobernadora y dijo que todo esto es un caso muy distinto a lo que sucedió en Chihuahua, donde allá sí se violó la ley de seguridad nacional. Escuchemos.
2: Ella ya dio su explicación. No se sabe realmente ni siquiera con quién está hablando. Y ella da una explicación posterior de que es parte de una comunicación y que no pone en riesgo absolutamente nada en la seguridad de Baja California. ¿Qué es diferente el caso Chihuahua? ¿Por qué? Porque el caso Chihuahua está demostrado que había agentes de una agencia operando en territorio. Eso es una violación flagrante a la Ley de Seguridad Nacional. Esta llamada de teléfono de la que se da a conocer ayer por un periodista, por cierto, no sé cómo llegan estas llamadas de teléfono, ¿verdad? ¿Quién quiere filtrar esta información? Es pues una llamada que ella tiene con personas que ni siquiera nosotros sabemos quiénes son. Entonces, si hay que investigar, que se investigue.
1: Por su parte, también fue cuestionado el secretario de Seguridad, Omar García Harfuch, y dijo que no existen elementos para abrir una investigación contra Marina del Pilar y descartó que la mandataria estatal, que la gobernadora, pueda compartir información delicada de seguridad nacional. Escuchemos a Harfuch.
3: Aquí en el audio lo que se escucha y lo escuchamos todos es cuando dice que de qué pudiera dar información, si de las mesas de seguridad estatales o de qué. O sea, no está diciendo de ninguna manera genera algo que sea sensible, porque repito, esas mesas de seguridad estatales no son tan cerradas, digamos. Las mesas de seguridad, ¿qué se ve? ¿Qué es información que se pudiera compartir? ¿Incidencia delictiva? ¿Blancos prioritarios? ¿O casos que haya en curso? Sería lo único que se pudiera compartir. O sea, habría una investigación si hubiera un delito, pero en el audio, pues no, sinceramente no se infiere ningún tipo de delito.
1: Amigos, a pesar de que uno intenta ser lo más congruente del mundo, ningún comunicador, ninguna persona puede ser neutral, objetiva, imparcial, sin ningún sesgo. Amigos, nadie lo es. Ningún comunicador podemos serlo porque somos seres humanos y escogemos de qué noticias hablar y de cuáles no. Ni siquiera ChatGPT es imparcial, ya lo hemos dicho mil veces. Pero vamos a intentar ser justos. Así como aquí hemos criticado fuertemente a Maru Campos por el tema de los agentes de la CIA protegidos y escondidos por el gobierno de Chihuahua, escondidos del gobierno federal, lo cual viola la Constitución y aquí fue fuertemente criticado, los audios de Marina, independientemente de lo que diga ella, ay, es que me los tergiversaron, eso de andar diciendo, les puedo dar información sobre lo que se discute en las mesas de seguridad, así sea la mesa de seguridad municipal, estatal, federal, o el de la junta de vecinos de la colonia, ¿por qué quiere filtrar información a cambio de qué? O sea, me parece que el propio audio, editado o no editado, ya es grave. Y el hecho de decir, bueno, es que es distinto el caso de Maru Campos, es distinto en forma, pero en fondo es, voy a colaborar con Estados Unidos a escondidas del gobierno de México para dar información desde el gobierno sin que se entere la presidenta. Me parece que es muy grave. Ambos casos son graves. Y también si encuentran algo de Rocha Moya, yo voy a ser el primero, es más, que me den la llave y yo lo encierro al fulano. Me parece que vivimos una época en la que si una gobernadora es de Morena, ya sabes qué comunicadores se le van a ir encima y qué comunicadores no van a decir nada y qué comunicadores la van a defender. Si la gobernadora es del PAN, ya sabes qué comunicadores se le van a ir encima, qué comunicadores no van a decir nada y qué comunicadores la van a defender. Y ya sabes qué políticos van a decir nuestra solidaridad y qué políticos van a decir traición a la patria. En estos momentos tenemos a un señor naranja que busca pretextos en cualquier país del mundo para meter sus narices. En este momento Trump busca excusas en cualquier país para agarrarlo de piñata. Se llame Irán, se llame Palestina, se llame Groenlandia, México, Bolivia, Ecuador, España. Y me parece que es muy irresponsable estar haciendo política. No, más bien, estar haciendo partidismo, porque política se está haciendo. La política se hace precisamente para no llegar a confrontaciones bélicas, vaya, a guerra, a castigos, a pleitos entre naciones, ¿no? Yo creo que estar haciendo partidismo en estos momentos es muy irresponsable. Y si los audios que le filtraron a Marina no tienen explicación o no tienen congruencia, es que ¿a quién le puede estar diciendo? Pues tengo, ¿qué quieren que les diga de las mesas de seguridad? El hecho de estar ofreciendo eso ya es sospechoso. Y si ella dijo, es que ni siquiera me constaba que eran de Estados Unidos, pues peor todavía, que le anda diciendo eso al del banco, ¿no? Le marcó el de, oiga, ya cuente usted con su seguro. Ah, déjame, hablo con él y le cuento que le puedo dar información de las mesas de seguridad. Me parece muy, muy, muy, muy irresponsable. De verdad, amigos, de verdad, hay que estar a la altura de lo que sucede hoy en México. Hay gente, hay paisanos en Estados Unidos que están siendo asesinados por el ICE. Hay amenazas de injerencia. ya no es una conspiración. Bien, vemos al señor Trump abiertamente haciendo campañas para los presidentes, bueno, los candidatos que le gustan, y a los que no les gustan vemos a toda su maquinaria también en contra, como para estar jugando a los partidos políticos y decir, esta gobernadora es inocente, es pura, ¿cómo se atreven a dudar de ella? Pero esta otra, oh sí, todo el cuestionamiento contra ella. ¿Por qué no parejo? ¿Por qué no parejo en este momento en el que el señor Trump está buscando un pretexto para hacer sus trompadas en México? Pero bueno, hablando de esto, el director de la DEA, Terry Cole, alertó sobre lo que llamó una mortífera conexión entre el gobierno de México y los cárteles y reiteró que la lucha en contra de esas organizaciones es su prioridad. Esto lo dijo ayer participando en una cumbre en contra de las adicciones en Orlando, Florida. El señor director de la DEA, híjole, me encantaría creerle al 100% y me encantaría creer que la intención... es terminar con absolutamente todos los criminales. Creo que nadie estaría en contra de eso. La titular del Secretariado Ejecutivo del Sistema Nacional de Seguridad Pública, Marcela Figueroa, destacó hoy en la mañanera que desde el inicio de la actual administración, los homicidios dolosos disminuyeron un 48%, lo que representa 41 homicidios menos cada día. 41 familias menos le lloran a sus víctimas, o más bien a sus familiares que fueron víctimas de homicidio cada día. Escuchemos cómo lo dijo.
4: Se observa una disminución del 48% entre el inicio de la administración. En septiembre de 2024 se registraron 86.9 homicidios diario en promedio y el mes que acaba de concluir cerró con un promedio de 45.4 homicidios diarios, siendo también el mes más bajo de todo este periodo.
1: Ahí están las estadísticas. En la mañanera se vio esta gráfica en donde, así como resbaladilla, van cayendo. Bueno, como escalera, ¿no? Resbaladilla sería muy doloroso aventarse por esa resbaladilla porque tiene como escaloncitos, pero se ve que poco a poco, pues disminuye la tendencia de homicidios cada día. Esto es una buena señal. No es suficiente. Mientras sea asesinado un mexicano al día, el Estado ha fallado. Sin embargo, hay que seguir haciendo lo que sí funciona y dejar de hacer lo que no funciona. Amigos míos, es la 1:18 y ahorita regresamos.
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13: El corazón jamás habla, pero hay que escucharlo para entender. Proverbio chino.
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1: Amigos, siendo la 1:22, regresamos, vamos ahora hasta Morelos, amigos. Y me da coraje decirlo, porque una jueza libera al exdirector de Pemex, Víctor Rodríguez, ese señor el golpeador, quien enfrentará en libertad el proceso por violencia familiar. Héctor Raúl González estuvo en la audiencia y nos cuenta todo sobre este surreal momento. Héctor, buenas tardes.
17: ¿Qué tal, Poncho? Buenas tardes, con el gusto de saludarte a ti y al auditorio. Efectivamente, el exdirector de Pemex, Víctor Rodríguez Padilla, obtuvo este martes su libertad para continuar fuera de prisión el proceso penal que enfrenta por el delito de violencia familiar en agravio de su esposa María Felicia Jiménez y del hijo de ambos, luego de que una jueza de control modificara esta mañana la medida cautelar de prisión preventiva justificada que le había sido impuesta hace prácticamente una semana. La resolución, Poncho, ya se hizo efectiva, ya el Centro de Reinserción Social en Morelos, en Atlacholoaya, en el municipio de Xochitepec, donde estaba preso, donde estaba privado de la libertad, ya fue notificado y en consecuencia hace unos minutos el exdirector de Pemex abandonó por su propio pie, todavía portando la ropa de color caqui, digamos, el uniforme de procesado, con una bolsa de plástico transparente en la mano, donde van sus pertenencias, y su hoja de liberación en la otra. Pues ya salió con un esbozo, Poncho, de sonrisa en los labios, y sin dar declaraciones a la prensa, abordó una camioneta de color gris y luego de salir de una de las plumas de control de acceso del penal de Tlacholoaya, ya quedó en libertad. Se hizo efectiva esta orden, este acuerdo emitido por una juez. Durante la audiencia, la defensa del exdirector de Pemex acreditó que el exfuncionario cuenta con un domicilio fijo, Poncho, allá en la Ciudad de México, mediante una escritura pública y una credencial para votar expedida por el INE, además de exhibir una garantía económica de 20,000 pesos. Con estos elementos, la jueza determinó que ya no era necesaria la medida cautelar de prisión preventiva y ordenó sustituirla por otras medidas cautelares. Con esto demostró la defensa que el exfuncionario tiene arraigo, tiene un domicilio donde puede ser ubicado. Aunque enfrentará, Poncho, este proceso en libertad, Rodríguez Padilla deberá presentarse, este es el cambio de medidas cautelares, deberá presentarse mensualmente a firmar ante la unidad de medidas cautelares, no puede salir del país, debe conservar el domicilio que acreditó en la audiencia, tiene prohibido acercarse o comunicarse con su esposa María Felicia Jiménez y con el hijo de ambos, además de mantener buena conducta durante todo el procedimiento, es decir, es una libertad condicional. La jueza advirtió que el incumplimiento de cualquiera de estas medidas podría derivar en la revocación del beneficio y su reingreso a prisión. Al término de la audiencia, Poncho, el exdirector de Pemex ofreció públicamente una disculpa a María Felicia Jiménez y dijo estar agradecido por el perdón que ella le otorgó, que ella le manifestó mediante un escrito presentado ante este mismo juzgado. También expresó su disposición para recibir atención en materia de salud mental y lamentó tanto la agresión como el hecho de que el episodio ocurriera frente al hijo de ambos. La audiencia tenía como propósito, pues, justamente analizar esta posible suspensión condicional del proceso. Sin embargo, ese tema quedó pendiente debido a que la víctima no acudió personalmente a ratificar el escrito en el que manifestó su intención de otorgar el perdón. Es decir, la audiencia tenía, Poncho, como finalidad buscar un acuerdo distinto, digamos, a la prisión preventiva, al proceso penal que se sigue todavía en contra del exdirector de Pemex. Como no acudió la víctima, el proceso siguió, esa audiencia se suspende, pero en nueva audiencia pues se lleva a cabo esta petición por parte de la defensa de cambiar las medidas cautelares, y Poncho, pues así ocurrió, así se otorgó, y hoy, hace unos minutos, sale, insisto, Poncho, con una sonrisa esbozada en la boca, el exdirector de Pemex, abandona el penal con sus prendas, sus posesiones en mano, aborda una camioneta de color gris y se va del penal. Poncho, lo que ocurrió esta mañana en torno a este caso.
1: Héctor, gracias. Y hay que dejar bien claro, no es, o sea, que no se acostumbre la sonrisita, porque sigue en proceso, vaya. O sea, sigue siendo investigado, claro, en libertad, pero que no, o sea, estamos aquí indignados por el cinismo de esta gente. O sea, el tipo sale sonriendo como si dijera, ay, se hizo justicia. Señor, todos lo vimos golpeando a su esposa. Y que salgan a decir, ay, lamento este episodio de agresión. Ah, o sea, lamento haber golpeado a mi esposa enfrente de mis hijos. De verdad, es el colmo. No sé qué sentir cuando ya está la evidencia, cuando ni siquiera se requeriría de más complejidad, de más seguimiento. Se le dice, bueno, pero se porta bien, sálgase usted y no se escape. Y sale sonriendo. Es el deber de todos nosotros darle seguimiento, seguir bien al pendiente del caso de este señor, porque no vaya a ser que se nos olvide. Y un día, ahí en una notita en el periódico, o una notita aquí en Enfoque, ah, por cierto, ¿se acuerdan del exdirector de Pemex? Pues ya es inocente. Siguiente noticia. No. Tenemos que estar tan indignados como el primer día hasta que se haga justicia. Pues ahí está, hasta Morelos. Héctor Raúl, muchísimas gracias.
17: Al contrario, Poncho, muchas gracias. Y seguimos al pendiente de este y otros casos, Poncho. Buena tarde.
1: Muy buenas tardes, muchas gracias. Oigan, vamos ahora hasta el norte, a Nuevo León, donde van a presentar una denuncia contra una jueza estatal que le otorgó una suspensión esta suspensión fue la que frenó el juicio político que se buscaba contra el gobernador Samuel García. Ya están denunciando a la jueza. Juan Teniente nos tiene toda la información.
18: ¿Qué tal, Poncho? Sí, el juez aprobó la suspensión, como dijimos la semana pasada, ante el juicio político del gobernador Samuel García. Este juicio político que fue promovido por los morenistas por la triangulación de recursos del gobierno a una empresa y esta empresa al despacho de su papá, o viceversa. El detalle es de que pues la jueza, como lo habíamos mencionado, es emecista. Fue dentro de los jueces que estaban en el acordeón que Samuel, o el gobernador, promovió como ejemplo para poder se votara por ella en las pasadas elecciones del Poder Judicial. Aquí, obviamente, como lo dice Liliana Torres Benavides, quien es la vocera del grupo de las seis activistas más conocidas aquí en Monterrey, pues señaló que ahora iría en contra esta jueza para que sea sancionada, porque la juez debió de haberse abstenido de haber seguido con este proceso al tener cierta relación de colores partidistas o ser cercana en cierta relación con el gobernador Samuel García. Escuchemos lo que dijo Liliana Torres Benavides con respecto a este tema del amparo que se le otorgó al gobernador Samuel García para que no continuara el juicio político.
19: Acudió con una jueza carnal. Dentro de esa planilla se encontraba Tania Virginia Neri Borjas, que es jueza tercera de distrito en materia administrativa de aquí en el Poder Judicial Federal en el Estado de Nuevo León. Y resulta que esta jueza acaba, hace justo unos cuantos días, de emitir una suspensión al amparo que promovió Samuel García para que el juicio político que se está dirimiendo en la Comisión Anticorrupción en el Congreso del Estado no se lleve al Pleno, o sea que no se vote, porque ella fue promovida por el gobernador. Ella tendría que haberse excusado y decir, yo no puedo llevar este asunto, mas sin embargo no lo hizo.
18: Bien, pues ya escuchamos justo lo que dijo la la vocera del grupo de las seis, el grupo de las seis, quienes pues van a promover una sanción a la juez que debió de haber se negado a llevar este proceso o entregarle el amparo al gobierno de Samuel García. Ya en el Congreso también hubo gente que alzó la voz, diputados que aseguran que el juicio va a continuar y que se le va a dar seguimiento hasta donde puedan, que esto sería a que no se va a poder llevar a cabo la votación en el pleno del Congreso del Estado debido a este amparo, que no es el primer amparo que ya promovió el gobernador. Acuérdate que hay otros juicios políticos que también están en la misma postura, porque anteriormente el gobernador también había promovido amparos, pero en esta ocasión con su juez favorito allá en el estado de Tamaulipas. Y las cosas que en Nuevo León, pues se está blindando el gobernador Samuel García para evitar ser sancionado por esos juicios políticos que se han ido sumando ya en contra de él por diversas actividades que pues ha dejado mucho que decir el mandatario estatal aquí en la entidad, Concho.
1: Pues la cercanía de la jueza con Samuel García no impidió que ella pues otorgara esta suspensión para que no le hicieran un juicio político. Incluso ayer también la ministra de la Suprema Corte, María Estela Ríos, también concedió una suspensión que le impediría al Congreso de Nuevo León continuar con el juicio político contra Samuel García. O sea, sigue en modo pari el señor Samuel García, ¿no? Porque sí, pues, nadie lo juzga.
18: Sí, no, y así va a continuar hasta que termine su mandato. Habría que ver cómo vienen ahora con la cuestión de elecciones, quién va a ser. Porque él en sus eventos ha promovido a un alcalde, ha promovido a su esposa, ha promovido a varias personas. A las imagínate cuando venga el siguiente gobernador o la gobernadora. Entonces el gobernador sigue viviendo en su modo pari, sigue viviendo en su Nuevolandia. Y pues vamos a ver cómo terminamos este sexenio, que por cierto también el día de ayer, pues los diputados de los candidatos a la gubernatura por parte de Moreno, los defensores de la Cuarta T, y ahí pusieron una reforma para evitar que los gobernadores, como lo hizo el Bronco y como lo hizo en su momento Samuel, a mitad de su sexenio irse a buscar una candidatura a la presidencia de la República, que fue lo que hizo Samuel. Pero pues bueno, ya va de salida. Vamos a esperar cómo termina todo esto, si lo juzgan antes de terminar su administración gubernamental o lo juzgarían posterior a concluir su administración al frente del Estado de Nuevo León.
1: Pues veremos qué sucede con estos mecanismos de una jueza cercana al gobernador, pues que esperaban que pasara. Ahora, lo malo de esto es que se supone que después de la elección judicial estas cosas ya no tendrían que pasar. Lo bueno es que ahora sí nos enteramos. Por eso nos estamos enterando de esto, porque antes, ¿cuál juez? No, pues no tengo idea. Ahora sí sabemos que le están haciendo paro y no los vamos a soltar. Juan, ahí te encargamos que nos digas en qué termina este juicio, no juicio, contra el señor Samuel García.
18: Sí, estará al pendiente de lo que las actividades de la Comisión Anticorrupción y lo que digan los diputados. Y obviamente las otras instancias como el grupo de la CEI, que son los que más han sido incisivos con respecto a todo esto del juicio político.
1: Perfecto, Juan. Muchísimas gracias.
18: Buenas.
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1: Amigos, seguimos con temas bastante delicados. Resulta que la CNDH, la Comisión Nacional de Derechos Humanos, exoneró al ejército mexicano de cualquier responsabilidad en la desaparición de los estudiantes de Ayotzinapa, los 43 normalistas. Agradezco tener en la línea al abogado de los padres de los normalistas, Isidoro Vicario, quien nos platicará sobre pues esta decisión. Muy buenas tardes, abogado.
0: Sí, buenas tardes, Poncho, un saludo ahí a tu auditorio.
1: Abogado Isidoro, ¿qué reacción ha habido entre los padres ahora que la CNDH pues dice que hay exoneración al Ejército de México?
0: Sí, primero pues hay molestia, ¿no? Ha generado molestia en los padres y madres de los 43 con esta recomendación que emitió la CNDH en este en día este reciente. Como verán ustedes, bueno, esa recomendación salió hace unos días, ¿no? Una recomendación de más de 800 páginas ahí, y desde luego de manera inicial se advierte que a las autoridades, se advierte a diversas autoridades a quienes va dirigida la recomendación. Sin embargo, desde ahí no aparece la Secretaría de la Defensa Nacional ni la Secretaría de Marina, ¿no? Entonces, pues es una lástima que esa recomendación no tenga objetividad, pues. Y en efecto, de fondo, lo que el mensaje que lleva esa recomendación es eso, ¿no? De culpar, de quitarle la responsabilidad al ejército mexicano en el caso Ayotzinapa. Y hoy, a más de 11 años y escasos 12 meses ya de cumplir 12 años de la desaparición, eso no puede acontecer, ¿no? También de manera inicial, la CNDH ni siquiera tuvo sensibilidad o por respeto hacia los padres y madres de los 43 en convocarlos o informarles de manera previa, pues se avecinaba una recomendación, ¿no? Ni siquiera hubo eso, ¿no? No ha habido ni una notificación formal a los padres ni a los representantes que acompañamos a los padres y madres de los 43, ¿no? Nos dimos cuenta de esa recomendación, en efecto, ya en la página de la CNDH, pero de fondo lo que trae, ese es el mensaje, ¿no? De ahora proteger al ejército mexicano, de quitarle la responsabilidad en el caso de Ayotzinapa, pero eso no puede acontecer de esa manera, porque hay datos contundentes que afirman que en efecto el ejército sí tiene relación con el caso de Ayotzinapa, ¿no? Que sí tuvieron que ver durante los hechos del día 26 y 27 de septiembre del 2014, cuando fueron agredidos y desaparecidos los estudiantes, ¿no? No solo eso, sino que previo a esos hechos y posterior a esos hechos, ¿no? Hay datos también que nos dan cuenta de que por lo menos desde el año 2010 la SEDENA ha infiltrado miembros activos en la normal de Ayotzinapa. Tan es así que uno de los 43 estudiantes es miembro activo del ejército mexicano, ¿no? Y de eso pues constan los datos ahí en los expedientes, pues, ¿no? En días recientes también vimos ahí en una publicación del licenciado Alejandro Encinas en la que muestra esos documentos, porque se hicieron públicos, ¿no? Esos documentos de esos datos de uno de los 43 estudiantes que era miembro activo del ejército, ¿no? Por eso ahora la CNDH es una institución de esa naturaleza que fue creada precisamente para velar por el bienestar de las víctimas, no lo hace, ¿no? Está lejos de las víctimas y ahora se coloca del lado de los perpetradores. Por eso, abogado, generando molestia de parte de los padres, ¿no?
1: Sí. Abogado, ¿hubo contacto de las autoridades directamente con los padres? Nos comenta que no. O sea, ellos se enteraron por afuera, digamos, ni siquiera les marcaron, los llamaron para contarles en persona. O sea, ¿se enteraron por afuera?
0: Sí, no hubo una notificación formal, ¿no? Nosotros que nos enteramos ahí, nosotros avisamos a los padres y compartimos esa recomendación que está ahí en la página, ¿no? Porque el procedimiento formal debió de haber hecho es notificarle a los padres y a los representantes, pues, ¿no? Porque si es una queja presentada, pues debe de seguir esas reglas para el tema de la notificación. No hubo, ¿no? Por eso también decimos que ni siquiera hubo acercamientos previos a la emisión de esa recomendación con los padres. No, por eso está generando esta molestia de parte de los padres, aparte de la información que viene ahí, ¿no? Porque aparte de ahora quitarle la responsabilidad al gesto, están tratando de desprestigiar, de echar abajo y de atacar todo el trabajo que hizo el GIE y los organismos internacionales en el caso Ayotzinapa, ¿no? Incluso a las organizaciones que acompañamos el movimiento de los padres de los 43. Entonces, una recomendación de esa naturaleza, desde luego, que no viene a contribuir en el esclarecimiento de los hechos, ¿no? Ni acercarnos a la verdad, ni acercarnos al paradero de los estudiantes.
1: Abogado, ¿qué va a suceder ahora con los padres de familia? ¿Es muy pronto para saber qué decisión van a tomar?
0: Sí, primero ahí lo que hemos abordado no a profundidad, primero que no vamos a caer, ¿no?, en este juego de la CNDH, ¿no?, en querer pretender regresar a la versión del año del 2014, ¿no?, en reducir un asunto local de la delincuencia organizada con diferentes corporaciones policíacas de municipales, ¿no? No vamos a caer como en ese juego, ¿no? Y además decir que la primera recomendación que emitió la CNDH también no fue recibida por los padres, ¿no? Por eso una oficina especial que se había creado en la CNDH se supone que se deshizo esa oficina por una mala recomendación anterior. Por eso ahora no podemos tener certeza, ¿no?, de que este trabajo se haya hecho de manera eficaz, pues no tiene sustento, pues.
1: Abogado, ¿qué escenario sería el más cómodo para el gobierno actual, que prácticamente pues compartiría escenario benevolente con el de Peña Nieto, que fue cuando sucedió esto, y cuál escenario sería el que los padres de los estudiantes están buscando que se acepte, que se tome como una verdad?
0: Sí, primero reiterar que no vamos a caer en este juego de la CNDH, ¿no? Los padres y madres de los 43 tienen mucha claridad de dónde debería de continuar o mantenerse el caso Ayotzinapa, ¿no? Que deberían de impulsarse ya las líneas de investigaciones que están, ¿no? Por ejemplo, queda pendiente el tema de los 853 folios del ejército, y que eso también corrobore y respalde esta petición de los padres, que a mediados del mes de febrero de este año se emitió una sentencia por un juez distrito de la Ciudad de México en la que se advierte. Esa sentencia salió a raíz de un amparo que interpusieron los padres en el 2023, en la que se advierte que en efecto hay esos folios, ¿no? Y ordena que la Sedena entregue esos 853 folios a la COBAC y al GEI, ¿no? Entonces se tiene claridad de que esa línea se tiene que mantener, ¿no? El tema también que se tiene que mantener la línea telefónica que tiene que ver con algunos dispositivos que estuvieron activos después de que ocurrieron los hechos, ¿no? Otra línea que se tiene que mantener es el tema de la detención de 17 jóvenes que fueron detenidos y llevados a Barandilla, ¿no? Y que, por cierto, de esa línea de investigación también partió de una intervención telefónica que realizó la Sedena, ¿no? Donde se da cuenta de esa detención y que fueron llevados esos jóvenes en la barandilla municipal. Y también los padres sostienen de que en efecto se está pidiendo el regreso del GIEI para el caso Ayotzinapa, ¿no? Entonces, para los padres y madres de los 43, tienen esta claridad por dónde se tiene que mantener el caso Ayotzinapa para que podamos avanzar, ¿no?
1: Y que regrese el grupo de expertos.
0: Exacto, y no ahora dar vuelta de hoja y regresar a la versión anterior como lo plantea ahora la CNDH, de reducir de que el caso Ayotzinapa ocurrió en el ámbito local solamente. No, eso no puede acontecer.
1: Abogado, hay algunas voces por ahí que aseguran que el ejército como institución no sería el culpable directo. Incluso hay un abogado ahorita que está asegurando eso, que pudieron haber sido militares, se hizo el proceso de la investigación, muchos de ellos fueron castigados, otros no han sido castigados, pero que decir que fue el ejército como institución, este abogado César Gutiérrez, pues dice que sería un error.
0: Sí, primeramente ahí habría que recordar, ¿no?, que antes de que se saliera el licenciado Alejandro Encinas de la Secretaría y como presidente de la COBAC, tuvo que reconocer que el caso Ayotzinapa se trata efectivamente de un crimen de Estado, ¿no?, en la que se reconoce la participación de las diferentes corporaciones policíacas, de las diferentes instituciones y de los diferentes niveles, incluso el ejército, ¿no? Los padres y madres lo que han dicho, en efecto, que no se está pretendiendo manchar la imagen del ejército, pero sin embargo, más bien, que se tienen que deslindar las responsabilidades que hay, ¿no? Porque el ejército monitoreó la salida de los estudiantes, el trayecto de los estudiantes, la llegada de los estudiantes, las horas críticas en las que estuvieron siendo agredidos, incluso en las horas críticas también quedó a manos del ejército el monitoreo del C4 en la ciudad de Iguala. Entonces tienen mucha información. Por eso se están pidiendo que se entreguen estos 853 folios, ¿no? Entonces, más bien, para que podamos deslindar esa responsabilidad, pero mientras eso no acontezca, hay una responsabilidad, y que en efecto también la CNDH lo que pretende decir, ¿no? En dado caso, si hubiera una responsabilidad para el ejército sería por omisión, ¿no? Pero eso es lo que se tiene que deslindar. Pero sí, hay datos para afirmar que el caso de Ayotzinapa tiene relación con el ejército. Pues entonces eso no se puede descartar y decir que el ejército no participó de manera directa en la desaparición de los estudiantes, ¿no? Recordemos también que en un momento se hizo público la información, la declaración de un testigo que obra dentro del expediente en la que declaró y refirió que un grupo de jóvenes estudiantes habrían sido llevados al batallón 27 de infantería ubicada en Iguala, ¿no? Entonces hay datos que nos dicen otra cosa, pues.
1: Abogado, nos va a tocar esperar a ver qué sale en las próximas horas, próximos días, pues también para saber qué postura tendrán los papás de los estudiantes y saber qué nueva postura tendrá el gobierno y hasta el ejército. Le agradezco mucho por este espacio, abogado Isidoro Vicario.
0: Sí, gracias a ustedes. Ahí un saludo a tu auditorio.
1: Muchísimas gracias. Ahí está, amigos, una postura de un tema muy, muy, pero muy delicado. Actualización deportiva, España 1-0, Francia 0, regresamos, es la 1:47.

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2: 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Vittorio Alfieri.
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9: Amigos, ya estamos de vuelta. Hay una un dato que yo creo que les va a gustar mucho a la mayoría de las personas. ¿Tú alguna vez, estimada cabina, has ganado una rifa, una tómbola, una quiniela? ¿No? Resulta que los mexicanos ganamos una rifa desde el momento que nacimos, desde el momento que nos nalguean en el IMSS, cuando nacemos y nos dan la nalgadita. No, es que el señor Espinosa, él en cuna de oro, él con su, sí, claro, con atención médica privada, claro, pero, para los demás, los que somos humildes, para la, bueno, en general, nacer y en México, vaya, y ser mexicano es algo tremendamente muy, muy, muy poco probable en porcentaje. ¿Sabes qué tan probable es, estimado Gastón, que un bebé que nazca al azar en cualquier lugar del mundo nazca y diga ¡Viva México!, que caiga aquí? ¿Qué porcentaje le calculas?
10: No, pues mira, pensando que somos casi 8,000 millones y en México somos 130 millones, pues poquititito, ¿no?
9: Con la tasa de natalidad y contemplando todo, 1.6%.
10: Híjole.
9: O sea, somos de ese 1.6% que tuvo la suerte de ser.
10: O nos sacamos la rifa del tigre.
9: Pues hay otros lugares donde hay más posibilidad y menos calidad de vida.
10: Pero aparte, aquí la diferencia y la parte agradable es que los que nacimos en la Ciudad de México tenemos cierta ventaja a los que nacieron en Sinaloa, por ejemplo, ¿no? Pensando en que también tu región donde naces en Chiapas o en Oaxaca no es lo mismo que nacer en Nuevo León o en Guadalajara.
9: Sí, ¿no? Que se entienda que no es un tema de discriminación, sino las oportunidades.
10: Es de,
9: ¿no?,
10: situación, de circunstancia de cada uno de los estados.
9: Eso una persona, un bebé que nace con un talento para las matemáticas, es más fácil que en la zona urbana donde hay acceso a esas cosas, pues lo desarrolle, a un niño que tiene que desde que está chiquito le dicen tú vas a trabajar en la sierra porque no hay de otra.
10: No hay de otra.
9: El chiste es, hay que valorar en dónde nos tocó nacer.
10: Exacto.
9: ¿Sabes cuál es el país donde los próximos bebés tienen más posibilidad? O sea, que sales del vientre y dices, doctor, ontoy, dígame por favor que Dinamarca.
10: Pues India o China, ¿no? Seguramente.
9: India. Sí, la claro. India, 17%.
10: Sí, qué barro. Casi 1.500 millones de habitantes.
9: Nigeria, 6%. Sí. Luego Pakistán con el 4%. Luego China con el 4%. Estados Unidos con el 3% y México 1.6%.
10: Híjole.
9: Tuvimos la suerte del 1.6%, estimado Gastón.
10: Qué maravilla.
9: Pero hay muchos países muy hermosos. Por ejemplo.
10: Claro. Ahí hablamos de esto que vamos a escuchar.

0: Y es que los franceses están celebrando el 237 aniversario del inicio de su revolución, un evento que transformó la organización política y social del mundo. Poncho, también conocido como el Día de la Bastilla, la Revolución Francesa fue un conflicto social y político que transformó a Francia de 1789 a 1799. Principalmente, la Revolución Francesa impulsó los ideales de soberanía popular, igualdad ante la ley y la famosa consigna libertad, igualdad y fraternidad. Y no cabe duda que la Revolución Francesa fue esa semilla que sembró los ideales de libertad básicamente en todo el mundo, pero principalmente a nosotros nos pegó, de hecho, aquí en Latinoamérica, a partir de este suceso, pues sí, empezó a sembrar unos...
1: Se inspiraron
0: para tener sus ideales propios, digamos que no dependamos de un rey, que haya...
1: independencia.
0: Un gobierno que se rija por la voluntad del pueblo, pese a que cuando fuimos independientes decidimos ser imperio con emperadores, pero bueno, pues ya nos regresamos. Fracasó el imperio de Iturbide, la regamos a la hora de escoger, pero bueno, México como país en estos 200 años nos hemos equivocado mucho, pero finalmente la Revolución Francesa en estos 237 aniversario es un motor que ha impulsado los cambios en este planeta, Poncho.
1: Y vaya que rodaron muchas cabezas y no de forma metafórica.
0: Sí, no, claro. Porque
1: ahí sí se pasaron de lanza, pero...
0: Infortunadamente para ellos tuvieron tres etapas. Primero fue el asunto principalmente de quitar al rey. Pero después vino el gobierno del terror de Robespierre. En este asunto de ponerle orden a lo que era la nueva república, pues se les pasó un poquito la mano.
1: Una paranoia, ¿eh?
0: Un poquito la mano
1: traidor,
0: se les pasó.
1: O sea, casi él mismo se señalaba de traidor. Era decapitar o lo baboso.
0: Imagínate, fue tal el exceso que el que puso a ponerle fin a este gobierno del terror fue el mismísimo Napoleón. Ahí oficialmente más o menos se ubican como el fin de la Revolución Francesa en 1799, cuando llega Napoleón a imponer su imperio.
1: Sí, irónico. Bueno, y a partir de ahí nos cambió el mundo.
0: Sí, señor, totalmente. Gastón,
1: muchísimas gracias.
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1: Señor Fernando Espinosa, España 1, Francia 0.
4: Va ganando España 1-0 con una... A ver, ha sido un buen partido con mayor dominio o mayor posesión, mayor inteligencia de la selección de España. Aunque la anotación cae en un penal con un error de Diña que comete una falta sobre Lamine Yamal. Una falta absurda, tonta. Y ahí es donde aprovechó Oyarzabal, mete el penal. Llegó a 5 anotaciones Oyarzabal en este Mundial. Y con eso España está teniendo para tener ventaja después de 45 minutos, con una poca o nula llegada francesa, esa es una realidad, o por lo menos sin peligro, y la que tuvo por ahí con mayor peligrosidad, Unai Simón, en una salida muy importante, salvó el marco español. Así es de que estamos en el 1-0, queda mucho partido, sigo pensando que Francia tiene un mejor conjunto, aunque está jugando mejor hoy España, en estos primeros 45 minutos. Vamos a ver por dónde van. Mañana es el partido entre Inglaterra y Argentina, que va a ser en Atlanta, un partido clave también en las aspiraciones de los dos para llegar a la gran final. Inglaterra tiene 60 años que no es campeón del mundo y quiere este pase, no solamente para sacar un segundo título, para estar nuevamente en primer plano de Copas del Mundo, pero además como una revancha, sin duda, por lo que pasó hace 40 años, cuando perdieron frente a Argentina con la maña de Diego Armando Maradona, que le perdonaban todo, hasta que ya era imperdonable su situación, ¿no? ¿Se acuerdan cuando lo sacan del campo en el Rose Bowl de Pasadena de la mano una enfermera? Pues porque se había metido de todo, ¿no? Entonces, bueno, en fin, esa fue la historia de México 86, con un triunfo 2-1 de los argentinos sobre los ingleses. Estamos en este juego, está ganando España 1-0 a Francia después de 45 minutos. Decirles que hoy Isaac del Toro, pues lamentablemente no tuvo su mejor actuación. A ver, estamos hablando de un protagonista, estamos hablando de un ciclista que pertenece a un equipo de Emirates y que en el ciclismo hay estrategias, no es lánzate y a ver quién gana de ustedes, hay que ir cuidando a tu mejor ciclista, y ese es Pogačar, este esloveno, que es una locura, Es un esloveno que ha ganado el Tour de Francia. Así es de que no estamos descubriendo nada, nos estamos metiendo más al ciclismo porque de repente lo abandonamos. No somos un país que esté pendiente realmente del ciclismo. Si nos vamos a América Latina, los colombianos tienen mucho más historial. Nosotros hemos tenido 2 o 3, el Halcón de Huamantla, Arroyo o al Duende Alcalá. Varios ciclistas, pues, pero que no han sido más que protagónicos en muy poquitos momentos. Del Toro sí ha mostrado continuidad. Hoy, Isaac Del Toro cruza la meta en el octavo lugar, en esta etapa 10, se va al séptimo lugar en clasificación general individual, pero todo esto es porque el equipo de Emirates está protegiendo a Pogacar, y Pogacar se come la pista de un solo trago, se toma en los carriles. O sea, la verdad es de que es un tipo triunfador. Está dentro de los primeros todavía, Del Toro. No quiero decir que haya sido mala, simplemente no ha sido la mejor hoy en el Tour de France, cuando está acostumbrado el Del Toro a tener muy buena participación. Así pues, entonces, repetimos, España está ganando 1-0 a Francia, mañana es Argentina contra Inglaterra en Atlanta, y todo listo para la final, entonces, el próximo domingo. Solo queda saber quién contra quién, Poncho.
1: No voy a adelantarme, yo creo saber, bueno, ya, no voy yo a dar especulaciones, no voy a andar yo de mal pensado, ya tocará ver el próximo partido con Argentina, pero yo sé que en todos lados uno quiere hacer dinero, uno quiere hacer billetes. Ya me dijeron que el señor Espinosa tiene el plan, ahora que termina el Mundial, que va a ir a los estadios y arrancar un pedacito de pasto para ver si lo puede revender, porque ya Gastón me dio una cotización, y esto es real. ¿En cuánto van a vender los pedacitos de césped ahora que termina el Mundial, Gastón?
0: Poncho, la FIFA está organizando una venta como si fuera de garage, donde ya está sacando los últimos trapitos, y tiene esta promoción que el pasto, 2.5 pulgadas por 2.5 pulgadas de pasto del estadio de Nueva Jersey, Nueva York, va a costar $450. Pero pedacito de pasto.
4: Pero te lo van a dar en un capelo, Gastón.
0: Sí, exactamente.
4: Es que esto... Ajá. Esto es de muchos años.
0: ¿Ah, sí? ¿No es como una ocurrencia? No,
4: esto ya es de muchos años.
1: ¿De verdad?
4: Sí, incluso las bancas de los estadios se...

0: más, aquí cayó de hocico Mbappé, no sé, o sea, yo no sabía que esto ya había sucedido antes, pero ¿qué negocio es?
1: Exactamente.
0: ¿Qué negocio es esto?
2: Tendríamos que aprovechar más los negocios, porque fíjate, aunque el lugar ya cambió,
1: sí,
2: la atmósfera sigue siendo la misma, entonces el que estuvo ahí, Napoleón, por ejemplo.
1: Claro, sí, sí.
2: Por ejemplo, en la Bastilla, a unos 600 metros de la Plaza de la Bastilla, uh-huh, todavía hay cimientos de la cárcel de la Bastilla.
1: Sí, claro.
2: Entonces, eso es espectacular, porque ves escalones.
1: El mismo sentimiento, ¿no? Depende a lo que eres aficionado en este asunto.
2: Exacto.
1: Lo que también está haciendo la FIFA es decir, si tú no alcanzaste un boleto del Mundial, yo te vendo tu boleto personalizado.
2: Sí, sí, para que lo cuelgues.
1: Exactamente.
2: Sí, que, y dice tu nombre, exacto, personalizado.
1: $40, o sea, dependiendo.
0: De 40 a 3 mil.
2: Sí. Yo pedí nada más los primeros 20.
0: Sí, no.
2: Sí, sí, porque tampoco, ¿no?
0: Dijo el señor Espinosa, deme todos. No, ¿sabe qué? La gente tiene derecho a llevarse un pedacito. Nomás deme la mitad de la cancha.
1: Y para los que tengan dinero y todo esto, pues entren al sitio de la FIFA. Todo lo que están vendiendo, todo lo que están rematando. Pero lo que más llamó la atención fue el pedacito de pasto del estadio.
2: Fíjate que yo el sábado, a propósito el domingo, que no había partido, fui al FIFA Fan Fest, uh-huh, con mi hijo. Y no sabíamos que estaba el intercambio de las estampas. Entonces había una fila, iban a abrir hasta las 12 del día y había una fila de 4 cuadras, uh-huh, para entrar al FIFA Fan Fest, vestidos con la playera de México, en su mayoría, uh-huh, y con sus álbums. Es una locura.
1: Son
2: fenómenos.
0: Qué negociazo.
2: Sí, sí,
0: ¿qué
2: sí
0: hago yo de locutor? Mujer, debería ser Infantino, el relevo de Infantino.
1: Pues,
0: ya hasta digo que van a meter más países, que podrían meter más países en la próxima.
1: Ya.
0: Pues ya quedan el Mundial cada 4 meses. Pues sí,
2: no,
0: ya.
2: No, va a ser cada 3 meses.
0: Pues está. Negociazo. Voy a lavar mi playera.
1: Pues mira, mientras la gente siga pagando estos costos, estos pedazos de pastel, estos pedazos de boleto, los mismos boletos.
2: Nos hacen falta bálsamos.
1: Exactamente,
2: en todo el mundo,
1: sí,
2: ¿no?
1: Sí. Es un éxito la FIFA, aunque sea corrupta, aunque esté enlodadísima, pues a la gente le sigue gustando el fútbol.
2: Hay muchos que están enlodadísimos y no pasa nada.
0: No,
1: exactamente.
0: No,
1: pues. O le pegan a sus mujeres y no pasa nada.
0: Ah, exactamente. Y no te marcan la roja, o sea, ni siquiera. Hay faltas, le pegas,
2: son
0: faltas
2: de,
0: a la ley.
2: Son descaros, ¿no?
0: Sí, y claro. un sobrecito, un silbido.
2: Entonces, golpeó a la mujer y ya la mujer lo perdona. Ok, está perfecto. Pero entonces tú robas un banco y regresas la lana y ya está perfecto. ¿La liberaste?
1: Depende, si eres político, la liberaste.
2: No puede ser.
0: Depende, si eres un político, dices, la verdad es que sí, ¿de cuánto es la multa?
2: ¿De cuánto es la multa?
0: Y lo apagas. Y
1: no sabía quiénes eran.
2: Qué vergüenza.
1: Les dije la verdad, pero no sabía quiénes eran.
2: Bueno, yo ya me desvié, ya me voy. 1-0 está ganando España 1-0. A Francia.
0: Bien, muchísimas gracias. Amigos míos, vamos a primero un respirito y luego la resumidita.
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0: Amigos míos, vamos a la resumidita de las dos. La presidenta Sheinbaum reiteró que el Departamento de Justicia de Estados Unidos no ha presentado hasta ahorita ninguna de las pruebas que dijo que tenían en contra de Rubén Rocha Moya. Y dice la presidenta que mientras no le manden por lo menos una evidencia, pues no pueden actuar. Escuchemos cómo lo dijo.
6: Lo que tengo entendido es que no hay un plazo específico en la Constitución del gobierno de Sinaloa. Pues tendrá el que tomar sus propias decisiones. Y la fiscalía.
7: Estados Unidos no ha entregado ninguna prueba.
6: No, Ninguna.
7: ¿Estaría ya por regresar a retomar su cargo el gobernador? ¿Ha hablado usted con él?
6: Personalmente no he hablado con él. Hablé el primer día cuando salió esta solicitud de Estados Unidos. Después no he hablado con él. Y vamos a esperar, no nos adelantemos. Como hemos dicho, nosotros no vamos a cubrir a nadie.

0: tampoco vamos a acusar a nadie sin pruebas. Y para eso hay una institución de la República que se encarga de ello, que es la Fiscalía General de la República.
1: Además, también le preguntaron si ahora que pase este lapso para que Estados Unidos presente pruebas contra Rocha Moya, pues si el señor Rochita, saliendo de su casa, va a volver a la gubernatura, y dijo la presidenta que no sabe, que no ha platicado con él, que no lo ha visto, y que pues ya lo averiguaremos cuando salga, cuando se venza este lapso. Por cierto, el viernes la presidenta Sheinbaum dijo que el gabinete de seguridad daría hoy más detalles sobre Mauro Alberto Núñez, el Jando, quien fue el piloto que trasladó a El Mayo hasta Estados Unidos, pero el secretario de Seguridad, Harfuch, respondió que va a ser la Fiscalía General de la República la que va a dar toda la información. Y, por cierto, hablando de la postura México-Estados Unidos, sabemos lo que ha sucedido en Estados Unidos de nuestros paisanos en manos del ICE. Ya son 17 mexicanos muertos en hechos relacionados con el ICE. La Cancillería ya presentó denuncias ante el Departamento de Justicia y la presidenta Sheinbaum pidió algo y se lo dijo a los políticos, a los partidos políticos, que por lo menos en esto dejaran atrás las diferencias y que todos juntos condenaran lo que sucede con nuestros paisanos asesinados por el ICE. Qué bonito, como pocas ocasiones en el Senado, la JUCOPO, la Junta de Coordinación Política, dijeron, está bien. Firmaron un pronunciamiento conjunto, todos los partidos, Morena, PT, Verde, MC, y hasta el PAN y el PRI, todos, Unidad Democrática, ahí jiji jaja, dejemos todas nuestras diferencias atrás, en el Senado. ¿Por qué? En el Senado estuvo muy bien, los representantes de todos los partidos dijeron, va, unamos fuerzas, así como los ositos cariñositos, como el meme, que todos están agarrados de diferentes colores, dijeron, sí, aquí las diferencias no importan, todos tenemos que proteger a nuestros paisanos, estamos de acuerdo. ¿Saben qué es lo peor? Que tanto el presidente del PRI como el presidente del PAN no pensaron igual. O sea, los representantes en el Senado, sí, todos los partidos sí, menos el señor Alito Moreno y el señor Jorge Romero. Alito Moreno dijo que este llamado a la unidad para condenar el asesinato de nuestros paisanos a manos del ICE era un distractor del narcogobierno. Imagínense, ¿eh? O sea, y Jorge Romero, el del PAN, dijo que era incongruente y coyuntural, aunque por lo menos dijo que le daba todo el apoyo a los paisanos. Por lo menos remató hablando de los paisanos, que era el tema principal. Alito Moreno fue el que dijo, no, yo, ¿por qué me voy a estar uniendo a estas cosas si todo es un distractor del narcogobierno? De muy mal gusto que en este momento salgan con sus politiquerías. Tras varias revisiones en módulos del Centro Penitenciario de Culiacán, Sinaloa, se aseguraron 28 teléfonos celulares, 37 cargadores para celular también, 42 dosis de presuntas sustancias tóxicas del diablo y un módem de banda ancha para internet. La pregunta es, ¿quién les dejó pasar un módem? ¿Quién les dejó tener celulares para estar extorsionando? ¿Quién les dejó tener 42 dosis de sustancias tóxicas? Amigos, recuerden que las drogas matan. Por cierto, me quisieron estafar el fin de semana. Me marcaron unos de estos. Me dice, hola, ¿cómo estás? Y yo, ¿quién habla? ¿Cómo que no sabes quién soy? A ver quién soy. Y dije, mira qué fregón. A ver quién soy, de Estados Unidos. Y le dije, no sé, ¿quién? ¿Quién crees que soy? Le dije, pues, ¿un estafador? No, ¿cómo? ¿De Estados Unidos quién? Le dije, pues, ¿Trump o quién eres? Y que se me enoja y me mentó la mamacita y me albureó.
2: Ah, bueno.
1: Pero, pues, por
2: lo menos. Pero no te sacó dinero.
1: No, pues, qué bueno. Yo le saqué canas verdes y él no me sacó ni un peso, afortunadamente. Saludos al que me quiso extorsionar. La Secretaría de Relaciones Exteriores informó que además de presentar demandas ante el Departamento de Justicia de Estados Unidos por la muerte de mexicanos bajo custodia o en operativos del ICE, pidió a la Organización de las Naciones Unidas que junte información de los 17 casos de asesinados para analizar la compatibilidad de los hechos con las obligaciones internacionales. Traducción, se está buscando, el gobierno de México busca que hasta la ONU le ponga un ya estuvo al ICE. Y ojalá que sí. Luego les estaremos compartiendo unos videos muy preocupantes de cómo tratan a los indocumentados estos personajes del ICE. De verdad parecen escenas de la Segunda Guerra Mundial. Es un asco que no hayamos aprendido nada. La jefa de gobierno, Clara Brugada, afirmó que la remodelación integral de la línea 3 del metro, que corre desde Universidad a Indios Verdes, no provocará el cierre de ninguna estación, porque dice que los trabajos se van a hacer por las noches y los fines de semana. La obra contempla una inversión de más de 40 mil millones de pesos y comenzará el próximo año. El gobernador de San Luis Potosí, Ricardo Gallardo, el Pollo Gallardo, insiste en que su esposa Ruth González es la indicada para que lo reemplace en las elecciones del próximo año para que entonces ella sea la gobernadora. Dijo que va a cuidar al estado como a sus hijos. Miren qué buen eslogan. Escuchemos.
3: Les quiero presentar a una gran mujer. Les voy a presentar a una mujer que yo sé que va a cuidar a San Luis Potosí como cuida a sus hijos. Ruth, vente para acá.
4: Gobernadora, gobernadora.
1: Ay, la política, amigos míos. Recordemos que la presidenta hace unos meses mandó una iniciativa para que estas cosas no sucedieran y se la pasaron por el arco del triunfo tanto el PT como el Verde. Y dijeron, no, yo tengo derecho a poner a mis familiares como candidatos. Ahí está la consecuencia. La Comisión Federal para la Protección contra Riesgos Sanitarios emitió una alerta por la falsificación y adulteración del tequila reposado de la marca Gran Centenario Añejo. La siguiente vez que vean un añejo, y no me refiero a un sugar daddy o un viejito, no, la siguiente vez que vayan a un barecito y digan, como que este añejo está raro, no los vayan a hacer añejos, no les vayan a ver la cara de añejos, porque muchos son falsos y pueden poner en peligro su salud. Se desconocen las materias primas que se usan para estas bebidas, así como las condiciones de elaboración, envasado, almacenamiento y distribución. Además, la etiqueta frontal no tiene relieve y el tapón presenta un desprendimiento. Yo sé que uno ya en la fiesta, ya con el punchis, ya cuando ves doble, triple o cuádruple, o de plano ya cuando no ves nada, pues no te fijas bien que si está descorchado, que si está abierto, que si el holograma no se ve muy real. Pues es que ya uno lo ve todo como holograma. Entonces, ¿qué es esto? No, que el conductor resignado, por lo menos que él, oye, güey, chíjale aquí bien, que los cuide. Fuera de choro.
2: ¿Sí te diga puede tequila matar sin K, ¿no? Dice tequila con K.
1: ¿Qué será? Tequila será, ¿no? Híjole, es que cuando uno está enfiestado. Pero, amigos, mucho ojo con eso. Y, finalmente, la Secretaría de Gestión Integral de Riesgos y Protección Civil advirtió que debido a las emisiones continuas de ceniza del Popocatépetl, se podría registrar caída de este material en zonas de la Alcaldía de Tlalpan, de la Álvaro Obregón, Magdalena Contreras, Milpa Alta, Tláhuac y Xochimilco. Así que si usted dice, ¡ay, está nevando!, no abra la boca, es ceniza.
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1: Vamos ahora a tocar el tema del que estábamos hablando hace rato, con el tema del tránsito, de cómo fluye el andar de los chilangos, cómo fluye el transporte privado y público en las arterias de esta urbe llamada Zona Metropolitana de la Ciudad de México, y para eso vamos con el señor Alfredo Pérez al reporte vial. Buenas tardes.
7: ¿Qué tal, Poncho? Saludamos al auditorio de Enfoque. Les comento que manifestantes cierran la circulación en Avenida Chapultepec entre Sevilla y Bucareli. Alternativas para evitar la zona: el Paseo de la Reforma, Eje 2 Sur o el Eje 3 Sur. Y a causa de manifestantes, en las inmediaciones de la Comisión Nacional del Agua se encuentra cerrada la incorporación de Joaquín Gallo hacia Avenida de Insurgentes con dirección a Miguel Ángel de Quevedo. Aquí la opción es transitar por el Eje 10 Sur. También tenemos presencia de manifestantes en Avenida Juárez a la altura del hemiciclo. Esto en la alcaldía Cuauhtémoc, al momento no afectan el tránsito vehicular. Recuerden que continúa la verificación para los automóviles con engomado amarillo, terminación de placas en 5 y 6. Este trámite lo pueden hacer en este mes de julio y también en agosto. El costo de la verificación aquí en la capital del país es de 765 pesos y la multa por no verificar asciende a 2,000 pesos, 2,346 pesos. Poncho, amigos de la auditorio, lo que tenemos al momento.
1: Muy bien, señor Alfredo, muchas pero muchas gracias, que le sea leve el tránsito a todos los chilangos. Por cierto, si ustedes andan en algún lugar clave de la zona metropolitana y dicen, aquí hay una coladera abierta, aquí hay un bachezote, aquí está lloviendo, aquí está granizando, aquí está haciendo erupción un volcán, por donde pasen ustedes, manden la foto, reporten por favor, que digan, les mando foto adentro de un bache. Mándenla por ahí.
2: Salve su vida primero y después mándenla.
1: Primero salga del bache, luego le toma foto y nos la reporta para que la gente tenga cuidado. Mande su foto y su reporte vial al 5585-775574 y ahorita regresamos.
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1: Ya regresamos siendo las 2:22 y les preguntábamos desde ayer. ¡Ay, nanita! 2-0 y sí, sí, Gastón, es el tercero. Es el tercero.
2: Segundo. Pero parece que se lo...
1: A ver, a ver, a ver, a ver.
2: Ahorita viene a Fernando.
1: Esa acaban de anotar uno y creo que se lo están cancelando. Ahorita van dos. Si ahorita cambia, miren, están negociando el tercer gol de España. Ok.
2: Parece que
1: ahorita que se confirme les diremos. Oigan, ayer les preguntábamos si ustedes creían por lo que se estaba discutiendo en internet, un tema muy controversial todo el fin de semana. Algunas personas por ahí decían, pues yo creo que no todos los mexicanos deberían tener derecho a votar porque les tienen que dar un curso y porque no sé cuántas cosas más, ¿no? O sea, condicionar el voto a lo que alguien decida. Y les preguntábamos, y nos llegaron muchos mensajes. Vamos a leer algunos de ellos. Valencia nos dice, si bien algunas personas no tienen un conocimiento sobre política, es parte de su derecho a votar. Ahora, también tenemos que exigir que todos los políticos tengan una licenciatura, maestría y doctorado, porque hay cada político que solo por palanca tienen algún cargo. Nos dice Ettore, todos los mexicanos tenemos derecho a votar. Pues por eso, porque es un derecho. Tere Bonita dice, todos los mexicanos en edad de votar tienen derecho a votar y ser votados. Obviamente, libre y razonado y nunca forzado. Dora dice, todos tenemos derecho a votar. La cuestión es que hay zonas sumamente marginadas. Se debería de acercar el voto a esas comunidades con urnas o voto electrónico, obviamente proporcionado por el mismo INE, o poner oficinas en zonas muy alejadas. Fortino dice, con cumplir la edad es suficiente. Lo que sí sería importante es hacer exámenes a algunos políticos que ni siquiera saben sumar ni saben de porcentajes. Martita dice, todos los mexicanos tenemos derecho al voto, independientemente si tienes estudios académicos o no. Lo cierto es que los ciudadanos por los que se vota sí tendrían que tener un nivel académico mínimo universitario, ya que tenemos candidatos que solo tienen el nivel mínimo académico. Por ejemplo, el ex gobernador de Morelos, Cuauhtémoc Blanco, que solo tiene la secundaria. Nora dice, los que tienen programas sociales no deben votar. En ese caso nos quedaríamos sin votantes porque la pensión de adultos mayores ya es un derecho en la Constitución. O sea, prácticamente no sé qué porcentaje se estaría perdiendo en el voto. Fernando dice, sobre el derecho al voto, los influencers que opinaron cometen distintos errores teóricos. Los derechos no se ganan, sino que son reconocidos por los estados. Es decir, ya desde antemano tenemos los derechos por el simple hecho de ser personas. Los estados están obligados a garantizar el respeto y ejercicio de esos derechos. Monique nos dice, opinar quién debe y quién no debe votar es lo mismo a decir regresen a vivir a cuevas y usen taparrabo. Pues luego sí se antoja con el calorcito, ¿no? Dice, el derecho a votar también es un acto de evolución social. Tali dice, todos deberíamos de votar porque simplemente a todos nos afecta o a todos nos beneficia. Obviamente ya cuando está el ganador haciendo sus políticas públicas. Dice, voto para que el sufragio sea parte del plan de estudios de quinto o sexto de primaria de cómo impacta en nuestras vidas y las funciones de cada puesto de elección democrática. O sea, como tipo las clases de cívica y ética, ¿no? Que es lo que teníamos en los libros de la SEP antes, tengo entendido, que te decían, tú por ser mexicano, mexicana, puedes votar. Recuerda que te van a representar los diputados locales y luego está tu alcalde y luego tu gobernador y luego el presidente o presidenta. Una noción. Ya, yo creo que sí se tiene que volver sí. A enseñar eso.
2: De hecho, no sé, estoy dudoso si se haya sacado, ¿no? Porque finalmente en las escuelas te explican cómo funciona.
1: ¿Con
2: un
1: esa
2: basiquito,
1: materia, o...
2: un basiquito de cómo funciona, cómo está, son tres poderes, cómo se eligen y tu derecho. Me parece que todavía existe, digo, supongo que tenemos que reforzarlo.
1: Sí, sí, yo creo, esta es mi opinión, esto no es ningún mensaje, yo creo que la prioridad es cómo hacemos que toda la gente con su derecho a votar, lo ejerza de la manera más inteligente, prudente e informada. No decir, como no estás informado, no puedes votar. Porque imagínate a alguien que diga, yo ni siquiera sé escribir, ¿no? Yo tengo un analfabetismo y yo sé que aquí a la vuelta me urge que tapen X baches, pero no tengo derecho a votar porque no sé escribir. O porque, no sé, no paso los exámenes para votar y alguien más decide por mí y entonces haces más evidente las desigualdades. Es parte de lo que ayer se discutía. En este momento, amigos, cambiamos un poquito de tema y nos vamos hasta Puebla. Como ustedes habrán escuchado, había un, no sé ni cómo decirle, un tirador. Algunos decían que francotirador, ¿no? Que le estaba disparando a la gente a lo tonto, a los peatones, a los conductores. Pues ya lo detuvieron. Detuvieron al tirador de la vía Atlixcayotl, quien cuenta con al menos 10 carpetas de investigación por disparar a lo estúpido. De verdad, le disparaba al azar y a lo tonto a la gente que iba caminando y en sus carros. Germán Campos tiene la información.
0: Te saludo con mucho gusto, Poncho. Muy buenas tardes. Pues sí, efectivamente, después de operar prácticamente desde enero hasta la fecha, este hombre, Rafael N., fíjate, es un empresario farmacéutico de origen español de 67 años de edad, pues finalmente fue detenido en un operativo por parte de la Fiscalía General del Estado, La Sedena, en un residencial llamado Santa Fe, en la zona más exclusiva de Puebla. Y es que este hombre lo que realizaba era, pues salía de su casa, tiene 8 armas registradas oficialmente, y salía a bordo de un vehículo sin placas a buscar, pues a quién dispararle literalmente. Así lo estuvo haciendo durante los últimos meses. Al cumplirse la orden de aprehensión, abrió fuego contra el personal de la Fiscalía General del Estado, lo denunció, bueno, pues evidentemente también ya la autoridad por tentativa de homicidio y daños a unidades policiales. El operativo llegó muy temprano, antes de las 5 de la mañana, a ese residencial. Ya lo tenían ubicado después de un seguimiento mediante trabajo de inteligencia y pues finalmente llegan, tocan la puerta, no tienen respuesta, intentan tirarla y lo recibe con al menos un intercambio de balazos que fueron al menos 30 detonaciones. Este hombre disparaba al azar por hobby. La Fiscalía le atribuye al menos 11 ataques contra automovilistas, suma 10 denuncias, 9 por daño en propiedad y una tentativa de homicidio contra motociclistas heridos y de bala. Esta situación, bueno, pues tenía, como decíamos, 8 armas en su poder. Pues finalmente, Poncho, después de esta historia que es digna como de película de miedo o de terror, pues finalmente lo tienen detenido y ahora vendrá la investigación conducente.
1: Sorprendente, es sorprendente, Germán, que una persona le pueda pasar por la cabeza esta idea de voy a agarrar un arma y voy a tirar a lo loco a ver a quién mato, a ver quién pasa, como si fuera un hobby, como si fuera un deporte. Ni siquiera a los animales se les debería hacer esto, pero esta persona saca su arma y se pone a disparar a lo tonto y casi le cuesta la vida a muchísimas personas que cometieron el pecado, el error de andar por ahí caminando, ¿no? Los agarró al azar. Pues ojalá que haya una sanción fuerte contra ese señor. Germán, muchas gracias.
0: Hablar de Poncho, muy buenas tardes.
1: Muy buenas tardes. Amigos, en este momento vamos ahora a entrevistar a el licenciado Alberto Capella. Él es experto en temas de seguridad y fue secretario de Seguridad Pública de Tijuana, Morelos y Quintana Roo. Licenciado, buenas tardes.
21: Un gusto, un saludo a todo el auditorio.
1: Muy buenas tardes. Pues hoy el caso que va a estar sonando, ya desde ayer en la noche sonaba, son los audios de la gobernadora de Baja California, Marina del Pilar, donde pues escuchan declaraciones que, tergiversadas o no, pues son muy graves.
21: Bueno, pues es una circunstancia como antecedente, pues añeja desde mayo del año pasado, en donde en múltiples ocasiones a nivel local ella ha venido haciendo una serie de planteamientos, primero tratando de demeritar la gravedad del asunto, diciendo que era una situación de carácter administrativo. Después vinieron otra serie de circunstancias, la situación de su divorcio aparentemente provocada por esta situación de retiro de la visa, y luego pues una serie de filtraciones de posibles vínculos inconfesables y de manejos financieros también en Estados Unidos muy desafortunados. La realidad es que pues nunca habíamos vivido en Baja California un desgaste de esa naturaleza, o tener inclusive un ejecutivo estatal, hombre o mujer, que no tuviera visa, porque pues hay una relación social, cultural, económica muy importante entre el sur de California y Baja California, y esto es inédito. Y bueno, ahora las filtraciones que se dan desde hace ya algunos días en el periódico El Universal, por parte del periodista Héctor de Mauleón, primero evidenciaron un fragmento de lo que se había venido negando, ¿no? El acercamiento, la negociación, la clara evidencia de que no era un tema administrativo, que tenía que ver con otras circunstancias, por la propia naturaleza de la expertise del abogado que estaba siendo contratado en Miami. Algunos señalamientos de que pues querían que fuera de Tijuana las reuniones para que la sociedad de Baja California no se enterara de lo que estaba sucediendo. Y bueno, pues ayer vino la segunda revelación, ya mucho más contundente, con una voz de una gobernadora, ya en una reunión aparentemente con uno de los actores en presencial, grabando obviamente a la persona que está hablando el idioma en inglés.
1: Perdón, licenciado, entonces, ¿esta grabación habría sido presencial? O sea, ¿alguien a escondidas la habría grabado o mediante la línea telefónica?
21: No, la línea de ayer, seguramente, la primera fue grabada, la conversación vía telefónica, era una conferencia telefónica. Se escuchaba que los dos interlocutores estaban en el mismo lugar. La de ayer se ve que el interlocutor latino, el que habla español, que está tratando de traducir la conversación con otra persona que está en otra línea, se ve que está con ella. Y lo lamentable, yo planteaba en mis columnas del Universal que había tres hipótesis. La primera era que pues fuera una traición de su círculo íntimo por los conflictos familiares y políticos que tiene. La segunda era que efectivamente fuera una filtración por parte de autoridades norteamericanas, lo cual sería extremadamente delicado. Y la tercera es que, como se dice vulgarmente, aprovechando su ingenuidad, la hubieran chamaqueado, le hubieran dicho que eran representantes del consulado o de alguna de las agencias que se señala de Estados Unidos, y que a la postre pues resulte que no era así, y lo que querían era grabar pues obviamente las intenciones y todo el señalamiento. Ella el día de ayer me da la razón con la tercera teoría, señalando que no hay evidencias de su parte que las personas que estuvieron ahí o con quien tuvo la conversación se hayan identificado plenamente como miembros o agentes o funcionarios de alguna agencia norteamericana, ni siquiera del consulado, lo cual pues es también extremadamente grave. Eso no rompe el fondo de la conversación, ¿no? La intencionalidad de dar toda la información que sea necesaria, inclusive las que se manejan en el propio cuerpo colegiado de los grupos de coordinación, que es sumamente delicado porque hay autoridades federales de primer nivel operando ahí en Baja California y obviamente las locales, y ella dispuesta a decir todo lo que había ahí. Entonces ahí es donde se ve la doble moral del partido gobernante, cuando crucificaron a la gobernadora de Chihuahua por una situación de este nivel de colaboración con autoridades norteamericanas. Pero ante estas evidencias, pues ella trata de decir que bueno, pues no eran funcionarios realmente, y la preocupación ahorita particularmente para mí es en qué manos de quién estamos con este nivel de ingenuidad, y sobre todo pues también en términos de la forma que está dispuesta a hacer la gobernadora Marina del Pilar Ávila para recuperar su visa, es decir, poner al gobierno en manos de cualquier autoridad de otra índole más allá de la frontera, con tal de resolver un problema de carácter personal. Entonces creo que ahí hay un tema de suma gravedad en esta segunda entrega. Creo yo que va a haber otra tercera entrega, es lo que yo me imagino por el análisis que hemos hecho de cómo se van cortando las comunicaciones. Y pues vamos a ver qué se revela más adelante en relación a esta situación. Dije el año pasado, después del anuncio del 10 de mayo, donde señalaba ella de manera equivocada que le había sido retirada la visa, pero que era un tema de carácter administrativo, decía que en ese momento se había acabado su gobierno, que no era posible que pudiera seguir dirigiendo los destinos del Estado con un problema de esas dimensiones, y que se iba a dedicar a administrar por lo que le quedara. Y vaya, lamentablemente no me equivoqué, el Estado está viviendo situaciones críticas en términos de violencia. Tecate está ardiendo como nunca. Tuvimos un anuncio el lunes de la semana pasada del retiro de una línea de producción de la empresa Toyota, lo cual es un ícono para Tijuana desde el 2004. Y bueno, pues donde busquemos, el sector turístico está en crisis, el sector de la industria médica está en crisis también, la gente del sur de California ya no está cruzando, y la señora pues preocupada por otros temas, sino por la crisis que está viviendo la entidad.
1: Licenciado, la presidenta Sheinbaum en la mañana dijo que no eran comparables el caso de Maru Campos y el de Marina del Pilar. En caso de que se comprobara que Marina del Pilar en esta llamada tuviera algo que negociar a cambio de información de alguna mesa de seguridad, ¿sería comparable con lo de Maru Campos?
21: Pues es exactamente lo mismo. O sea, ahí en este caso la única diferencia es que había presencia de funcionarios norteamericanos en el caso de Chihuahua, pero la esencia fundamental es el intercambio de información fina. No veo yo dónde estribe la diferencia. O sea, el hecho de que no están operando en la calle, pues digo, pues a lo mejor porque no se los permitieron, ¿no? O sea, ¿qué hubiera pasado si le hubieran dicho a la gobernadora, permítanos operar en el Valle de Mexicali, que trae conflictos, o en Tecate, con agentes, le vamos a decir con quién, y a cambio de eso me van a entregar mi visa? Yo me pregunto si la angustia que se demuestra en su tono de voz no es suficiente como para decir, claro, hagan lo que tengan que hacer, ¿verdad? No noto yo las diferencias, ¿vale? Entonces vamos a ver si hay más extensión de los audios, como yo presumo, pues vamos a ver qué otra revelación crítica hay. Pero insisto, creo yo que es pues más fuego amigo. Habla de una gobernadora con un profundo nivel de ingenuidad que permite que la graben. Esa ingenuidad pues seguramente está provocada por la dramática preocupación que implica la crisis que está viviendo con el gobierno norteamericano.
1: Sí, incluso pues Jaime Bonilla ya ha insinuado que hay un tema ahí de culpabilidad, presunta culpabilidad, ¿no? Con Marina del Pilar. Seguramente se sospecha, vaya, que hay un golpe interno, y en caso de que se compruebe, pues sería igual de grave que lo de Maru Campos, y ya veremos qué posición toman todos los que han criticado a uno y defendido a otro. Esperemos que todos salgan a criticar a las dos. Licenciado Alberto, muchísimas gracias.
21: Estamos a la orden, saludos, gracias.
1: Muchísimas gracias, vamos a los deportes.
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1: Regresamos amigos míos. Son las 2:42, ya casi nos vamos. Tenemos una entrevista muy importante, muy compleja, que tiene que ver con todo lo que se dijo hoy en la mañanera con el tema de los estudiantes de Ayotzinapa. Agradezco a César Gutiérrez Priego, abogado especialista en Derecho Penal, Militar y Seguridad Nacional, por tomar la llamada. César, buenas tardes. Uf, tenemos ahí un temita de comunicación, vamos ahorita a repararlo. Pues como ustedes sabrán, amigos míos, la CNDH exoneró al ejército del caso Ayotzinapa. Esto ya tiene, pues, más de 10 años. Es una de las tragedias más icónicas de nuestra historia. Algunos dicen que fue, pues, prácticamente lo que le costó la aprobación a Peña Nieto, lo que le costó la derrota al PRI, porque pues prácticamente el PRI ya cargaba con esta, pues, con esta reputación, imagen de represión. Se decía, pues, ya no, el 68, eso ya ya no se repite, y a medio sexenio pues sucede esto de los 43 estudiantes de Ayotzinapa, y algunos creen que fue, pues, prácticamente el final de la carrera de Enrique Peña Nieto, pero pasan los años y siguen presentándose muchísimas controversias. La más reciente es que la CNDH exoneró al ejército. César, te escuchamos.
15: Ah, Poncho, mira, yo comentaba, incluso escribí mi columna de opinión respecto a ese tema, que lo que hace la Comisión Nacional de Derechos Humanos es hacer una recomendación, pero violaciones graves a los derechos humanos, como lo dice, ¿no? Pero también me parece que es importante el análisis que hace, en donde no reconoce ninguna responsabilidad para la Secretaría de la Defensa Nacional. Y yo invito a las personas que, más allá de su punto de vista, si tienen la oportunidad, si gustan no leer toda la recomendación, que son más de 867 páginas, podrían irse al capítulo cuarto, donde habla de cada uno de los puntos que tenían que ver de lo que nosotros hemos conocido durante los años respecto a la responsabilidad que tenía la Secretaría de la Defensa Nacional. Y me parece que hace un trabajo muy profesional, muy claro, y explica punto por punto por qué no existe una responsabilidad por parte del ejército como institución, porque incluso utiliza una palabra que me parece muy importante. Dice que el señalamiento del ejército como responsable institucional tiene una connotación simbólica y política, ¿no? Que en su momento fue utilizado a lo mejor por diferentes actores políticos, mismos que hicieron su carrera derivado de este lamentable hecho, y me parece que es eximir el actuar como institución del ejército, quitando más allá de todas aquellas narrativas que se crearon, que en la realidad jurídica y en los hechos nunca existieron. Y eso me parece que es importante que la gente se dé la oportunidad de conocerlo.
1: Es una versión controversial, atrevida en este momento, ¿no? Decir, bueno, vamos a decir que el ejército como institución no tuvo nada que ver, que se castigaron a algunos elementos, pero que desde arriba pues no hay nada que castigar. Es lo que se interpreta en algunos comentarios de personas que incluso dicen, pues, ¿qué le temen al ejército? ¿Por qué no se atreven a decir que fueron ellos?
15: porque y es algo que durante el día he dado algunas entrevistas y he estado en algunos debates donde institucionalmente no hay un solo indicio ni prueba que pueda demostrar que el ejército como institución operó para participar de forma legal y oficial en la desaparición de los jóvenes normalistas. Y ese es un hecho que punto por punto la Comisión Nacional de los Derechos Humanos analiza, desglosa y demuestra cómo la apertura que tuvo posteriormente en el sexenio de Andrés Manuel López Obrador, la Secretaría de la Defensa Nacional, les dio la oportunidad de verificar que toda la información que se había en algún momento llegado a conclusiones inexactas, no tenía que ver con la realidad de lo que existía. Eso no quita que esto es un crimen de Estado, eso no quita que la recomendación hace señalamientos directos a instituciones municipales, estatales, federales, pero sí queda completamente claro que el ejército como institución no participó de forma directa, ni lo hizo como una misión general o especial o con conocimiento de sus mandos, y eso me parece que es sumamente importante porque se me hace valiente y responsable que, contrario al clamor popular de querer involucrarlos y acusarlos falsamente, con datos y con hechos muy específicos, llegan a la conclusión de excluir a la Secretaría de la Defensa Nacional, en este caso al ejército mexicano, de haber participado institucionalmente en la desaparición de los jóvenes normalistas.
1: César, entonces, ¿cuál sería, hasta dónde llegaría la responsabilidad de elementos del ejército o responsabilidad castrense, vaya, hasta dónde sí participaron y hasta dónde no?
15: Hay que recordar algo, mi querido Poncho, y es algo que la gente sigue teniendo malentendido, y es a que las facultades que el ejército tiene ahora de investigación de los delitos, de ser coadyuvantes, no se dieron sino hasta que llegó Andrés Manuel López Obrador. En aquel entonces, en aquel lejano septiembre del 2014, no tenían facultades ni siquiera de coadyuvancia con las autoridades. Lo que hicieron las policías municipales, que ellos en teoría en ese momento estaban realizando detenciones en flagrancia en contra del robo de un camión, que en teoría lo habían realizado jóvenes normalistas, pues lo que hizo el ejército al ver todo lo que estaba sucediendo fue documentar los hechos de cómo estaban llevando a cabo, y por supuesto recordemos que incluso había un elemento militar que estaba realizando investigaciones al interior en estos trabajos de información que se realizan, porque dentro de los mismos estudiantes normalistas hay grupos radicales, ¿no? Eso no significa que sea contra toda la normal, sino contra ciertos grupos radicales que incluso en últimas fechas tuvimos conocimiento que quisieron ingresar cierto tipo de explosivos a la Ciudad de México para cuando así iba a ser la inauguración del Mundial. Ese era el tipo de trabajo que estaban realizando. Y por supuesto que ese trabajo de investigación es completamente distinto a lo que terminó sucediendo posteriormente. ¿Qué es lo que yo considero que sucedió? Que cuando le solicitan información a la Secretaría de la Defensa Nacional y lo hacen de forma institucional, lo hicieron, pero no de acuerdo a como la ley lo señala, y ahí es donde hubo una lucha y conflictos de poder con el que era el secretario de la Defensa Nacional, general Salvador Cienfuegos, con quien era el grupo interinstitucional, la Comisión de la Verdad y Acceso a la Justicia, el grupo interdisciplinario y la Fiscalía General de la República. Y eso lo que hizo fue crear narrativas que son completamente falsas, ya que quedó claro que no existen crematorios dentro del 27 Batallón de Infantería, que independientemente de lo que se señalaba, de que supuestamente elementos del ejército habían tenido conocimiento, habían apoyado a las autoridades, pues ellos son quienes toman los datos, incluso de los nombres de las jóvenes. La única fotografía que existe fue tomada por un capitán, el capitán Crespo, que es quien le hace el conocimiento y es brindada por la misma institución militar, y que ellos lo que hicieron fue recabar los datos, ¿no? Sí. Entiendo que es complicado a lo mejor para algunas personas decir, es que si ustedes están viendo que están cometiendo un delito en donde están llevando detenidos a los jóvenes, hubieran intervenido. El problema es que lo que tuvo conocimiento la autoridad militar fue que las autoridades municipales, que son las encargadas en ese momento de la seguridad pública, llegan y realizan la detención de jóvenes normalistas que habían robado un vehículo, sí, un camión de estos, de un autobús de transporte, y que lo que estaban realizando supuestamente era una detención en flagrancia. César, como ellos dan los informes, por eso se conoce posteriormente todo lo que sucedió de la desaparición de los mismos jóvenes, ¿no?
1: Se nos acaba el tiempo, por entonces digamos que los elementos militares involucrados y todo lo que tenga que ver con el ejército digamos que es secundario, que ya se investigó, ya dieron la versión, solo que el ejército finalmente, como institución enorme, no tendría que ser señalada directamente, digo, ya para despedirnos.
15: Es correcto, mi querido Poncho, lo acabas de explicar de forma, me parece que muy clara y precisa.
1: Bien, César, pues muchísimas gracias por esta entrevista, estaremos al pendiente de lo que suceda. Muchas, muchas gracias.
15: Al contrario, Poncho, como siempre, un placer. Paz, buenas tardes.
1: Muchas, muchas gracias. Hablemos, bueno, pasamos del tema de los castrenses a los temas pues que siguen relacionados con la violencia. Tras un incidente de tránsito, un padre de familia defendió a su hijo y le disparó a uno de los presuntos agresores, que tenía solo 17 años de edad. Jorge Sánchez nos cuenta qué sucedió.
0: Poncho, gracias, auditorio de Enfoque Noticias. Efectivamente, uno de estos casos que se registran ahora en el norte de la ciudad, en la Gustavo Madero, en la Nueva Zacualco. Lamentablemente, pues ahí entre las calles 314 y 323, pues pierde la vida este joven de 17 años de edad por un impacto de bala en la cabeza. Y es que el padre de otro joven que fue agredido por este joven junto con varios de sus amigos tras un incidente de tránsito, lo siguieron, venían discutiendo, el joven llegó, supuestamente el que estaba siendo agredido, llegó a su casa, se bajó de inmediatamente de su vehículo, se metió a su departamento y los jóvenes, pues molestos, los otros con los que tuvieron el percance automovilístico, empezaron a vandalizar el vehículo del joven agredido. El padre empezó a gritar, sacó su pistola de ahí de su casa y empieza a dispararles. Hizo varias detonaciones, lamentablemente una de estas balas le da al joven de 17 años de edad. Iban pasando policías del Centro de Comando y Control del CEN Norte, que fueron alertados de este centro, policías de la Secretaría de Seguridad Ciudadana, y bueno, encontraron al joven ya sin vida en la calle de 314 y 323. Al arribar observaron a este joven en la cinta asfáltica con visibles manchas hemáticas en el cuerpo, por lo que de inmediato solicitaron los servicios de emergencia. Paramédicos que acudieron al apoyo diagnosticaron al joven de 17 años de edad sin signos vitales por heridas de arma de fuego en el cráneo, por lo que los uniformados acordonaron el lugar y solicitaron los servicios periciales correspondientes, y de acuerdo con los primeros reportes, el occiso y otros sujetos pues tuvieron esta riña y lamentablemente uno de sus compañeros fallece. Por lo anterior, los policías detienen al padre de familia, un hombre de 52 años de edad que se encontraba en el sitio, le realizaron una revisión preventiva en apego pues con los protocolos de actuación policial, y tras lo cual pues le aseguran el arma de fuego corta con 5 cartuchos útiles, uno percutido. Le informaron sus derechos constitucionales y junto con lo asegurado pues fue trasladado al Ministerio Público. En las próximas horas se le determinará su situación jurídica. Pero este es un caso que revela la violencia que existe en la Ciudad de México y sobre todo que la gente, varias gentes, se encuentran armadas. Es el reporte, Poncho, que les tengo por el momento.
1: Muchas gracias, Jorge. Lamentable lo que sucede. Es el riesgo de que cualquier persona tenga acceso a un arma. Claro, si solo fuera por defensa, adelante. Pero luego pasan estas cosas y por un pleito de algo material pierden la vida las personas. Hay que pensarlo mucho más cuando hablemos del tema de las armas. Vamos ahora con el señor Carmona con las finanzas.
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1: Ahora sí, estábamos hablando hace rato de temas castrenses y vamos a temas castrosos, o sea, el dinero. Ahora, ¿qué noticias nos trae, señor?
3: Hoy mejores, Poncho. Bueno, sí, bueno. Afortunadamente mejoró lo que veíamos por la mañana, este incremento fuerte en los precios del petróleo que llevó a cotizar en algún momento de la mañana sobre los $84 a los crudos de referencia internacionales. Ya para este momento las cosas han mejorado con estas versiones que ya te comentaba más temprano en el caso del presidente Trump, que dice que bueno, ese asunto del 20% lo va a dejar para otro momento, y finalmente los incrementos al cierre de operaciones ya prácticamente dentro de unos minutos en los mercados internacionales pues son mucho más moderados los incrementos, $2 para el de Europa hasta $85.50 el barril. El de referencia de los Estados Unidos cerrará sobre $79.90, un incremento de menos de $2. $5 el petróleo mexicano. El último reporte de Pemex, que se actualizará más tarde para esta jornada, sobre los $73. De esta manera, incluso, Poncho, el tipo de cambio peso dólar se ve beneficiado porque baja hasta 10 centavos. 10 centavos el precio del dólar, cerrando niveles de 17.42 en operaciones al mayoreo. El dólar en bancos y casas de cambio en promedio al cierre de operaciones ya 17.90. El euro se mantiene sobre 22 pesos con 90 centavos y en general también la Bolsa Mexicana de Valores hoy con números positivos, al igual que el resto de los mercados, tanto en Estados Unidos como ya al cierre de Europa, que por la mañana también todos presentaban números negativos. El caso de la Bolsa de Alemania, 0.12%, la Bolsa de España, que incluso al igual que su selección también tuvo una tendencia positiva, sí, ya prácticamente al cierre de del partido, y allá en Europa ganó 0.11% la Bolsa de España. La de Londres ganó también 0.30%, así es que pues los mercados mucho más optimistas ya con este tema de que hoy, ¿no? Hoy martes a esta hora de la tarde el presidente Trump tiene esta postura, veremos si mañana no la cambia y regresamos a otras cosas.
1: No, con el señor Trump no se sabe, y qué bueno porque nos da chamba, ¿no? Hablar de él a cada rato es como actualización, noticias, oh, que la fregada.
3: Exactamente.
1: Pues bueno, amigos míos, ya nos tenemos que ir, señor Carmona, muchas gracias. Buenas Gastón tardes. Cabina, muchas, muchas gracias. Hoy a las 8 de la noche tenemos el programa en YouTube, SDP, a las 8. Poncho a las 8 y mañana aquí de 1 a 3 en Enfoque Segunda Emisión. Muchas, pero muchas gracias. Chao, chao.
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19: La selección de España consigue su boleto a la gran final de la Copa del Mundo 2026. España acaba de derrotar 2-0 a Francia. España con boleto a la final. Bueno, pues efectivamente tenemos ya el primer finalista de esta fiesta del fútbol, Fernando Espinosa Galindo. España gana 2-0, mantiene su meta en cero otra vez. Digo, tuvo ha jugado 7 partidos, solamente en uno recibió un gol. Y España se mete ya a la final. Fernando Espinosa Galindo, ¿cómo estás? Gusto de saludarte. ¿Cómo te va?
4: ¿Cómo estás, Javier Trejoray? Muchas gracias. Muy buenas tardes a ti. Te veo muy contento.
19: Pues
4: te
19: sí,
4: veo,
19: me da gusto, la verdad.
4: No, está bien, está bien. O sea, la gente debe estar contenta. No creo que en todos lados hoy la gente esté contenta. Y me refiero más a la zona del centro, ¿no? Pero aquí sí, seguramente.
19: Yo pensé que te refieres a...
4: No.
19: En Francia seguro no están contentos.
4: Ah, no, en Francia no. Oye,

0: hemos visto, Fer, porque,
1: ¿sí?
0: A ver, jugó bien España, jugó ¿sí? muy bien España, pero hubo definiciones que terribles de Dogué, de Dembélé, de Mbappé, nadie pudo.
1: Sí, es cuando puedo decir, o sea, jugó muy bien, sí, el fútbol fue tan malo de Francia que se hizo ver muy bien el de España. Entonces, no sé si sea un termómetro real en el sentido de, es contendiente al título hoy España, pero me refiero, no sé cómo le vaya a salir Argentina o Inglaterra en la final. Más parejo, porque hoy no hubo rival en el campo. España caminó en el campo.
0: No sé, para mí Francia era el principal candidato de todo el Mundial. Así que, si España pudo con Francia, no sé qué vaya a pasar el próximo domingo cuando enfrente a Inglaterra o a la selección de Argentina. Uh-huh. ¿Cómo viste el partido, Esaú Sumano Murillo? ¿Qué te pareció la victoria? Ahora vamos contigo, Esaú, pero antes a Augusto González, a quien tenemos ya en la caja de bateo. ¿Cómo viste el partido? ¿Con qué te quedas de este partido entre España y Francia, Augusto?
2: A ver, pues me quedo con lo bien que anuló España a Francia y también con lo mal que jugó Francia. Esta Francia parecía la Francia de 2010 porque no funcionó nadie. En ninguna línea, ningún jugador, parece que no se presentaron a esta semifinal. Y pues bueno, España muy, muy buen finalista. Esperemos que sea una gran final. Pero pues lo de Francia me sorprende, decidió tener el peor partido del Mundial hoy.
0: Sí, muy extraviados, estoy de acuerdo, pero no sé si ponerlo al nivel de aquella Francia del 2010 que ni a la fase de grupos, digo, sí, no, solamente pasó la fase de grupos y ahí se quedó, ya no le alcanzó para más, y pues se va con cajas destempladas. Esaú Sumano Murillo, tu primera impresión después de la victoria española.
3: Hola, ¿qué tal? Javi, Fer, Augusto. Sorprendido, meramente sorprendido, porque la verdad es que Francia ni las manos metió. Ayer hablábamos precisamente de que Francia era favorito para pasar sobre España. Hoy realmente España nos tapó la boca. Futbolísticamente le cerró espacios a Francia por las laterales, adelantó filas, dominó todo el partido. Creo, no sé qué piensan ustedes, pero el táctico de este resultado fue el penalti. Ahí España retomó confianza, hizo mejor las cosas. Francia no se encontró en el campo, no pudo pasar de la media cancha realmente de forma bien. Entonces, pues sí, España merecidamente es el gran finalista. 16 años después regresa a una final de una Copa del Mundo España.
0: Es cierto, totalmente de acuerdo. Sí, creo que el penalti, como bien lo dices, fue un punto de quiebre del juego. Ahora, de Mbappé, Fer.
1: Sí.
0: Terminó con 8 goles, bueno, todavía, ojo, que todavía le falta el partido por el tercer lugar, todavía no termina su participación, va a jugar el partido por el tercer lugar el próximo sábado, pero hasta ahora 8 goles, metió 2 contra Senegal en el juego 1, otros 2 en el juego 2 contra Irak, contra Noruega se fue en blanco, luego contra Suecia otros 2 goles, andaba de 2 en 2, contra Paraguay 1 y contra Marruecos 1.
1: Sí.
0: De 7 partidos que ha jugado Francia, solamente en 2 no pudo anotar gol, fue contra Noruega y este contra España.
1: Y ese contra España, sí, además, pues, ¿en qué momento, no? Finalmente llega a estas 8 anotaciones Mbappé, o se queda en estas 8 anotaciones Mbappé, que son con las que consiguió el título de goleo en Qatar. Hace 4 cierto. Años, ¿no? Ahora yo creo que va a ser ya rebasado, es probable que pueda ser rebasado por Messi, que tiene el partido semifinal el día de mañana contra Inglaterra, es probable, pero qué forma tan lamentable de cerrar los galos, qué forma tan lamentable,
0: hoy no
1: se presentan en el terreno de juego, hoy no quieren salir a hacer lo que habíamos visto, manejaban como relojito en los partidos anteriores. Fíjate, Paraguay es creo que lo que les cuesta un poquito más de trabajo,
0: pero
1: lo demás lo resuelven de forma perfecta. Así es de que sí es una Francia de crítica hoy, y la gran posibilidad de España de conseguir un segundo título, no sabemos si sea Inglaterra o Argentina, pero la gran posibilidad de decir 16 años después volvimos a ser campeones, y esta nueva generación tiene para dar mucho más, porque estamos hablando de muchos chavos.
0: Sí.
1: Y fíjate que además, lo único que ha despertado en el Mundial Lamine Yamal es el penalti que le hacen hoy.
0: Y metió un gol, ya tenía un gol también.
1: Sí, anotado. Pues, pero me refiero, de despertar, de ser la diferencia, pues fue el penal, que es lo que marcaba Saúl, lo que marcabas tú. que a partir

0: de ahí se cae terriblemente Francia.
1: Unai Simón me parece que también dio un partido el portero de España. Ahora, yo quiero preguntarles a los tres, y empiezo contigo, Augusto. Esta España, ya finalista, enfrente a quien enfrente el próximo domingo podrá ganarles. Es decir, España contra Argentina o España contra Inglaterra, ¿es favorita España el próximo domingo después de lo que vimos hoy ante Francia?
2: No creo. Es que, a ver, yo creo que fue más lo mal que jugó Francia, evidentemente anulado por España, pero a mí no me pareció ver así el tiquitaca, no me pareció ver una selección apabullante, que aplanadora.
1: No, aplanadora no, sé, no, mí... no lo fue, Augusto, pero jugó muy bien. Sí, no. O sea, hizo ver mal.
2: No, sí, jugó muy bien. Hizo ver mal. Lo anuló perfecto. Pero yo creo que del otro lado, el factor, si es que llega Argentina, el factor Messi y también Inglaterra, creo que tienen un mejor nivel, un poquitito nada más, pero yo no lo pondría como super favorita contra ninguno de los dos.
3: No, pero es que no estamos hablando de ponerla como super favorita. O sea, evidentemente sí tiene mucho que ver este termómetro, si Francia no quiso jugar hoy al fútbol, pero la condición de ponerla como ultra favorita contra ingleses, que a mí me parece que Bellingham está en su mejor momento, el mejor momento, y contra Argentina, que yo ya no pondría a Messi como la gran diferencia. Y yo creo que tiene dos o tres elementos que están jugando mejor hoy con Argentina y que se están trepando al equipo, pero si es una España que le puede dar batalla a cualquiera de estos dos, ¿no?
1: También lo creo. Y a ver, digo, no es con el afán de cargar las tintas a Augusto. Ayer decías que era Francia. Incluso ya te sé las cuentas. A ver, Inglaterra y Argentina contra Francia el próximo domingo. Yo te decía, ¿ya descontamos a España? Y decías que sí. Insisto.
2: No, sí, totalmente.
1: Vamos, aquí decimos quién creemos que va a ganar, ¿no? De eso se trata. Pero bueno.
2: Sí, claro.
1: Pero bueno, lo que cierto
2: no,
1: es.
2: No, me anularon completamente los españoles a mí y a Francia. Y a todos, porque todos ayer incluso ponían a Francia como favoritos, no solamente aquí, en todos lados.
1: Sí, de hecho, con nuestros amigos de Caliente.mx, ya platicaremos un poco de lo que depara la jornada para el día de mañana, pagaba más apostar a España que apostarle a Francia. Eso significaba que era Francia favorito. ¿Tú qué opinas, Esaú? ¿Está esta España para ganarle a Inglaterra o a Argentina el próximo domingo?
4: Híjole, la verdad es de que no sabría decirte con exactitud. Lo que sí puedo decirte, Javi, es de que con lo que vimos hoy, España va a llegar con un envío anímico muy fuerte, con una motivación grupal, futbolística, sabedores de que evidentemente le pueden hacer partido a Inglaterra o a Francia, o a Argentina, perdón. El tema acá es de que, pues, Francia no supo hacer las cosas, no salió al campo, no hizo su mejor fútbol, quizá Inglaterra o Argentina tengan otro estilo de fútbol y puedan hacerle un juego a España. Favorita es, claro, porque ya es finalista, y los dos que lleguen a la final pues son favoritos, evidentemente, por ese mérito desde que ya llegaron. Pero lo que sí nos queda claro y nos debe quedar claro es que España ahora, con ese envío anímico, aguas, puede levantar la mano.
1: Pues se luce muy fuerte, la verdad es que sí, España está jugando muy bien, creo que con méritos propios, ¿cierto? Si Francia no jugó tan bien como otros partidos, bueno, pues culpa de Francia, evidentemente,
3: sí, claro.
1: Pero España hizo lo que tenía que hacer, una muy buena actuación, sin duda, de la selección de España. Bueno, pues dejemos por el momento este partido, porque hay que hablar de lo que viene, de la Argentina contra Inglaterra, que se juega el día de mañana. Por cierto, buena actuación del árbitro salvadoreño, ¿no? No sé qué opinen.
0: Sí. Es un tipo que se encara, que se mantiene en lo suyo. Ahora, hubo dos o tres jugadas donde el VAR marca, y eso no está dentro del reglamento. Si el árbitro ya marcó, es lo que tiene que seguir. Y hay una jugada donde evidentemente no le pegan al jugador de Francia, eso es cierto, pero el árbitro ya marcó la falta y el VAR le avisa de que no es falta. Eso no puede ser porque no está en el reglamento. El VAR de entrada es para revisar goles y tarjetas rojas, y en el caso de la tarjeta amarilla que ayer le explicábamos, la doble amonestación antier fue el partido, ¿verdad?
1: Sí.
0: Bueno, esta condición que ayer antier explicábamos por qué, porque es el famoso cambio de identidad, ¿no? Ya explicamos esa regla. Aquí la condición es de que el VAR no se puede meter, según el reglamento, en las decisiones del árbitro, salvo en goles o tarjetas rojas.
3: y hoy el árbitro fue llamado en dos ocasiones por el VAR para cambiar su señalamiento.
1: De acuerdo, no, de acuerdo.
3: No lo entendí,
1: sí,
3: eso.
1: Tampoco yo. Oye, nada más para cerrar con el tema de España y de Francia. Francia tuvo un camino, no diría fácil tampoco.
3: No.
1: Pero el partido más complicado, el rival más complicado fue sin duda Marruecos en la ronda anterior. Bueno, les doy este dato que resulta revelador. Es que España viene de despachar a tres rivales que estaban en el top ten. Despachó a Portugal, a Bélgica y ahora a Francia. Ojo con España. Ya ganó a tres rivales del top 10, clasificados así antes del Mundial.
3: Y quedan otros dos del top 10.
1: Y quedan otros dos del... Imagínense, era histórico, ¿eh?
3: Sí, enfrentar
1: a cinco rivales del top 10 y ganarles, si es que ganan, por supuesto. Bueno, no, sería uno más, ¿no?
3: Ya, sería uno
1: solo
3: más.
1: Queda uno más. Digo, quedan dos rivales, pero claro, solamente a uno sería de ellos uno va a enfrentar.
3: Sí, quedan dos, digamos, exacto, ¿no?
1: Quedan dos equipos y solamente un partido más para España, para ver si hace historia con cuatro rivales en el top 10 ganándoles. Bueno, pues ahí está. Argentina contra Inglaterra. Mucho interés ha despertado el saber quién será el árbitro de ese partido. Antes de hablar de ello, a ver qué les parece, Fer. El valor del plantel de los jugadores de la selección de Inglaterra es de 1.350 millones de euros. Tú ya lo habías comentado, Fer.
3: Sí.
1: La selección más cara o más valiosa en términos de jugadores es la de Inglaterra.
3: Sí.
1: Y España, y Argentina, 807. Es decir, hay cerca de 500, poco más de 500 millones de euros de diferencia entre Inglaterra y Argentina en cuanto a valor del plantel, ¿no?
3: Sí, es lo que hablo justamente en relación a la Argentina. Messi ya no es el jugador de los 180 millones de euros.
1: No, ya no, vale 15, según Transfer Market.
3: Sí, ya bajó. Papá
1: Toluca, vamos a pedirlo. O
3: sea, sí, no, lo que pasa es que lo tiene Miami, pero si lo podría tener, hoy apostaría cualquier equipo del mundo por tenerlo, meramente por lo que va a recaudar de marketing. Eso es importante. Pero, Jude Bellingham, pues vale 180 millones de euros. Sí, estamos hablando de una selección inglesa que hoy... pues no te puede marcar como favorito el tema económico o cómo estás tasado, pero evidentemente sí te habla de que sus jugadores están en mucho mejor nivel que los de Argentina.
1: Sí, mira, una precisión, sí, son 130 los de Bellingham, es el jugador más valioso.
3: ¿130 lo marcan?
1: 130.
3: La semana pasada estaba en 180, pues según Transfer Market.
1: Transfer Market. A lo mejor lo pusieron en oferta. 130 es el más caro. Harry Kane, 75 millones, fíjate cuánto. A propósito de eso, el jugador argentino más valioso es Julián Álvarez, que vale 100 millones.
3: 100 millones.
1: El más valioso. Sí. Ahora, en cuanto a promedio de edad, Argentina, 29 años de promedio de edad, contra 26 de Inglaterra. Es un equipo más joven el inglés.
3: Sí. Es y eso va marcando el momio para el día de mañana. Yo creo que Inglaterra puede, zafarse estos 40 años de amargura del aztecazo, jugando bien al fútbol, como lo ha hecho incluso hasta con la selección mexicana, que esto ya no lo verá usted en el tema del cansancio. De lo que sintieron con el tema altura, eso ya no los afectará. Veremos una selección mucho más relajada, con un buen tarto de pelota. Así es Inglaterra, es un buen técnico,
1: sin duda. A ver, Augusto, te voy a poner esta de pechito para que atiendas a Argentina como te gusta hacerlo. Un árbitro norteamericano va a pitar la semifinal el día de mañana, Ismael El Fat. Este señor nació en Marruecos, pero ya norteamericano, ya tiene pasaporte norteamericano, Ismael El Fat. Ha dirigido 5 partidos a Leo Messi, todos en la MLS, incluido la final de la League's Cup. Y Messi nunca ha perdido cuando ha pitado el árbitro Ismael El Fat. Les doy un dato adicional. El señor El Fat fue cuarto árbitro en la final de Qatar 2022. ¿Qué pensamos de ello? Tú que eres muy mal pensado, Augusto, ¿qué piensas de la designación de este árbitro con el que nunca ha perdido Messi para el partido de mañana?
2: Oh, pues no voy a pensar nada porque pues ahí están los datos, ¿no? Pues, si no ha perdido, pues por algo será, ¿no? ¿El señor Trump habrá levantado otra vez el teléfono rojo o qué habrá pasado ahí?
3: No, Trump no tendría nada que ver con
1: Argentina,
3: ¿no? Bueno, sí, con una gran amistad con Milei, pero
0: Pero no se va a meter en estos temas ahí el señor Trump. Lo que sí es de que se sigue generando una suspicacia. Esa es la justo realidad.
1: Yo creo que Saúl fue falta de sensibilidad. Falta de sensibilidad, entendiendo que este señor debe ser buen árbitro, por eso está ahí. Pero falta de sensibilidad, de sentido común. Oye, pues no pongas a un árbitro así, me parece.
4: Exactamente.
1: Sobre todo con tanto que se ha generado alrededor de la selección de Argentina, ¿no?
4: Totalmente de acuerdo. O sea, ¿cómo en un partido tan decisivo como una semifinal le pones a un árbitro que evidentemente lo ha visto jugar, lo conoce, el Messi se siente a gusto con él, no le marca esta situación, no le marca otra acción? La verdad es que sí, digo, todo esto hace pensar las suspicacias, estas artimañas que se ha venido dando durante toda esta Copa del Mundo a favor de Argentina, desde el primer partido con Argelia, Jordania, no recuerdo, el pisotón de Messi. La verdad es de que, pues ahí está, yo creo, ante esta circunstancia y esta situación, las marrullerías de Argentina propiamente en la cancha no van a faltar. Yo creo que hay una faltita, que se tiren al piso, que hagan berrinche, cosas así. Yo creo que si Inglaterra quiere avanzar a la gran final, tiene que jugar un fútbol limpio, preciso, conciso, goles claros, para que no haya suspicacias con este árbitro.
1: Yo agregaría un planteamiento perfecto también, ¿no? Para
4: sí, claro,
1: la selección de Inglaterra. Sí, y además sí, son así los argentinos, a ver, me refiero a la selección, ¿eh?
0: Sí,
1: porque ahora estamos muy sensibles con el tema de las nacionalidades.
0: Sí.
1: Son muy marrulleros. Son muy cancheros.
0: Los
1: seleccionados de Argentina.
0: Tipo Uruguay, tipo Paraguay. Es un fútbol distinto, ¿no?
1: Sí.
0: Es un fútbol. Pero Argentina les dice, a ver, yo la batuta la llevo en esto.
1: Sí,
0: o sea, son
1: yo les enseñé.
0: Son Sí, a ver, con respeto a Argentina, al pueblo argentino y evidentemente a todos los amigos argentinos, pero pues son así. En el fútbol son así.
1: ¿Y qué se les va a hacer?
0: ¿No? Están acostumbrados a... Son jugadores de barrio, es barrio. El fútbol argentino es porteño, pero barrio bravo, de apache, de jugar con el cuchillo entre los dientes. Pues sí, así son.
1: Del apache...
0: ¿Te ves?
1: De TV, sí, claro.
0: Que él nació en apache, por eso le dicen...
1: Sí, así,
0: ¿no?
1: Le dicen, sí, claro. Sí, sí, sí. Bueno, pues Rodrigo de Paul le preguntaron qué opina, qué tal la experiencia de enfrentar a Inglaterra. Esto fue lo que dijo el jugador argentino.
5: Para mí, nada, todos saben que este tipo de partidos me encantan, me motivan, no sé, tienen un condimento especial en el cual me despierto un montón de cosas, así que nada, viviéndolo sobre todo con mucha alegría. Es una selección que nunca enfrenté, así que lo estoy viviendo eso, con mucha alegría, con mucha emoción, con mucha ansiedad, tengo mucha ganas de que llegue el día de mañana. Y después, respecto a la otra, la verdad que no lo sé, el técnico no dio el equipo, ustedes saben que no lo da hasta mañana, así que bueno, pero muy tranquilo. Bueno, yo la verdad que no opino de las demás opiniones. El fútbol es lindo también porque abre mucho debate, así que está bien. Nosotros estamos muy muy contentos, muy tranquilos con nuestro mundial, con nuestro proceso, entendiendo que siempre hay un montón de cosas para mejorar, pero que bueno, que en una Copa del Mundo donde había, creo que 64 selecciones, estamos entre los cuatro, y la anterior fuimos los campeones, así que nos deja muy tranquilos.
1: Se me hace que algo sabe Rodrigo de Paul, ya dijo 64 selecciones.
0: ¿Sí?
1: Algo sabe Rodrigo de Paul, son 48, ¿no?
0: Son 48.
1: Se espera que para el siguiente ciclo ya sean 64.
0: Como son amigos de Messi, a lo mejor
1: perdón,
0: de Infantino, a lo mejor ya les dijo Infantino, ¿saben qué?
1: Sí, va a haber 64.
0: Van a ser 64.
1: Algo sabe. 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
7: Dicen que en el fútbol las estadísticas están para romperse, pero existe una que ha sobrevivido durante casi un siglo. Ivory Coast are flowing. They have a second goal. It's remarkable. Desde el primer mundial de 1930, ninguna selección ha sido campeona del mundo con un entrenador extranjero. Todos los técnicos que han levantado la Copa del Mundo nacieron en el mismo país que dirigían. Desde Vittorio Pozzo con Italia, pasando por Mario Zagallo con Brasil, César Ruiz Menotti con Argentina, Vicente del Bosque con España o Didier Deschamps con Francia. Todos compartían la misma nacionalidad de sus futbolistas.
8: Ganamos, mas tínhamos o coração. 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
9: Hay cuatro cosas. Un equipo de fútbol tiene que entrenar, tiene que ensayar, tiene que competir y tiene que descansar.
7: Tres extranjeros estuvieron muy cerca de romper esa tradición. El inglés George Raynor llevó a Suecia a la final de 1958. El austriaco Ernst Happel hizo lo mismo con Países Bajos en 1978. Y el bosnio Zlatko Dalic condujo a Croacia hasta la final de Rusia 2018. Ninguno pudo dar el último paso. Pero el Mundial 2026 podría cambiar la historia. Thomas Tuchel, nacido en Alemania y actual seleccionador de Inglaterra, está instalado en las semifinales y se encuentra a solo dos victorias de romper una marca que ha permanecido intacta durante 96 años. Si Inglaterra conquista el Mundial, Tuchel se convertirá en el primer entrenador extranjero en levantar la Copa del Mundo con una selección distinta a la de su país de nacimiento. Durante casi un siglo, la Copa del Mundo ha tenido una regla no escrita.
10: It is maybe one of the most beautiful fixtures, most exciting fixtures that you can have. Play against Mexico in the Azteca, and there will be a lot of obstacles waiting for us.
7: Los campeones siempre fueron dirigidos por uno de los suyos. Thomas Tuchel está a dos partidos de demostrar que incluso las tradiciones más sólidas también pueden caer.
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1: Hay tres estadísticas, perdón, Fer.
3: Ha levantado Champions, Thomas.
1: O sea, Tuchel sí, estuvo con Chelsea, sí. Estuvo con el PSG.
3: Es un técnico muy capaz, puede ser.
1: Oye, pero hay tres datos, fíjate, tres datos, ya vimos uno de ellos, es este que ningún entrenador de un país, que no sea tu país, puede ser campeón. Pero hay otros tres datos que si nos atenemos a eso, entonces España va a ser campeón, Espinosa Galindo. Uno, porque Inglaterra, a ver, yo sé que no es una regla ni es una receta, pero bueno, Inglaterra. Hay otro dato en contra de Francia y ya ocurrió. Nunca el ganador del Balón de Oro ha sido campeón en ese año. Ya quedó fuera de Melé. Ahora, otro. Nunca un equipo que esté primero en la clasificación de FIFA ha sido campeón. Y es Argentina. O sea que nos queda España. Entonces, Espinosa Galindo.
3: Va a ser España. Sí, ya no hay vuelta de hoja, ¿no? Va a ser España. Bueno, pues está bien. Digo, insisto que yo creo que aquí en México se ve muy bien a España. Insisto, salvo en algunas zonas del centro de la ciudad. Pero aquí lo vemos con mucho cariño a la selección española. Y al fútbol español, de hecho, pues después del fútbol mexicano está para nosotros, creo, un seguimiento muy especial a la Liga de España,
1: sí.
3: ¿No?
1: Yo creo que sí. Yo creo que es la segunda liga más seguida en México, es la española. Sí. Y bueno, y particularmente Barcelona, Real Madrid y el Atlético de Madrid, ¿no?
3: Que son del mundo, ¿no? Fíjate, claro. estaba viendo lo de Rodrigo de Paul, un tipo de 32 años, que dicen que es el amigo más íntimo, y lo digo del buen sentido, de Messi. Messi es el que lleva de Paul al Inter de Miami. Y Messi ha sido el que comparte habitación, ya no lo hace, pero que ha compartido muchas veces habitación en algunos momentos con de Paul. Es un gran, gran cuate. Yo creo que de Paul es uno de los que llega a suplir justamente la capacidad llega a poner su capacidad futbolística para suplir su edad, sus debilidades futbolísticas, meramente porque está muy motivado. Es un cuate muy motivado por Messi, por la selección de Argentina. No creo que tenga grandes argumentos,
0: para ser incluso titular en el Inter de Miami. Sin embargo, aquí es como un bastión en la selección de Argentina, ¿no?
1: Sí, jugadores muy, muy importantes para este representativo albiceleste. ¿Sí? Bueno, comentar nada más lo de la Femex Food. Bueno, multado por el Fan ID, ¿no? Porque no tuvo, no logró ni explicar bien, ni hacerles llegar a los usuarios estos términos y condiciones. ¿Cómo le llaman cuando existe el término oficial, cuando tienes un voy a sonar muy sangrón, un disclosure, cómo es la declaración de que tus datos personales
0: son protegidos?
1: Son protegidos, eso es lo que les faltó y van a ser multados. Pero también lo de la selección de México que estaba buscando a Argentina, lo recordamos para este 2026 antes del Mundial, para un partido amistoso, le pedían 6 millones de dólares a Argentina, y como la FedExú tiene su guardadito, dijo, va, órale, aquí yo te pago los 6 millones de dólares. Pero Claudio Tapia, quien es el presidente de la Asociación Argentina de Fútbol, dijo, sí, en tres cuentas diferentes, por favor.
0: No me digas.
1: O sea, y ahí, inteligentemente, la FedExú dijo, no, espérame tantito. Sí.
0: Claudio Tapia no le entra. Está vinculado ahora, justamente está investigado, el presidente de la AFA, por los manejos. Y lo van a meter a la cárcel a Claudio Tapia, al presidente del fútbol argentino, lo van a meter a la cárcel.
1: Por lavado de dinero.
0: Por lavado de dinero.
1: Y utilizando los instrumentos financieros,
0: ¿sí?,
1: bancarios de Estados Unidos.
0: Sí.
1: Por eso es que el FBI lo está...
0: Como lo hicieron muchos, como lo hizo Jack Warner, como lo hizo Chuck Glaser, como lo hicieron muchos. Justo. ¿No?
1: Pues estamos llegando al final, Esaú, Augusto, nos vamos.
4: Un fuerte abrazo, un placer como siempre, gracias.
1: Gracias, Esaú, Augusto González.
2: Bueno, señores, nada más cuiden el agua, no compartan agua con los argentinos, mañana los ingleses.
1: A eso sí, no vaya a ser que no vayan a tomar agua del mismo bidón de los argentinos, porque ya sabemos lo que puede ser. Pasó en Italia 90, lo recordamos, mañana, si le parece bien.
0: Muy bien.
1: En nombre de todo el equipo, nos damos gracias, pásela bien, y hasta mañana, si Dios quiere, amigos de Estéreo 100, 100.1, Super Estéreo 100.5, en NRM Comunicaciones.
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3: Es así como iniciamos la parte musical de Stereo 100 esta tarde, aquí en Forever Hits, Backstreet Boys, y antes escuchaste a Double. ¿Cómo estás hoy? Muy buenas tardes. Feliz, me da mucho gusto tener la oportunidad de acompañarte y ojalá que Stereo 100 y una servidora seamos parte de esa felicidad que estás viviendo esta tarde de martes. Soy Rocío Velázquez, te vamos a acompañar con Forever Hits hasta las 6 de la tarde. Como siempre en la producción, Denise. Hola, Denise, feliz tarde también para ti. Gracias por estar en la producción. A ti te recuerdo nuestras redes sociales, Stereo 100 MX. Nuestro sitio web es stereo100digital.mx y estamos casi al final de la fiesta del fútbol, pero eso no quiere decir que no haya códigos, así que te invitamos a que visites lafiestafutbol.com.mx porque 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tiene Stereo 100 para ti. 3 de la tarde con 44 minutos. La música, por supuesto, porque nosotros a qué venimos. A la música de Stereo 100. Muy buenas tardes.

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Oye, ¿cómo estás? Muy buenas tardes. Ahorita que hay sol acá en la zona de Santa Fe, bueno, pues espero que nos dure. Donde quiera que estés, te enviamos un saludo muy cordial. Gracias por permitirnos ser tu compañía la tarde de este martes. Sí, aprovechemos. Dicen que sí va a llover, pero por ahí de las 8 o 9 de la noche. Sí, ya que llueva tardecito, ya que todos estemos en casa. Bueno, si tú en este momento vas manejando... Bueno, dicen que conducir con los cristales completamente cerrados y con el aire acondicionado en modo de recirculación, porque bueno, ya sabes, ayuda a mantener una temperatura más estable dentro de nuestro auto durante los días de mucho calor. Además de que se viaja más cómodo, el sistema trabaja con mayor eficiencia y puede reducir el esfuerzo de aire acondicionado. ¿Cuál es? Porque hay personas que no sabemos, no todo mundo nace sabiendo todo. ¿Cuál es el modo de recirculación en tu automóvil, camioneta o lo que tengas? Bueno, en el camión no, pero en el... Hay un auto, se ve un auto chiquito donde está la temperatura y tiene una rayita arriba. Ese es el la recirculación. Para que, pues ahorremos también, ¿no? Quienes pueden usar el aire acondicionado, por ejemplo. Hay quienes no usamos el aire acondicionado. No podemos. 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Pues vas a encontrar en Santa Fe, fíjate, ahorita que ya están las vacaciones, que por cierto fui hace rato y ya hay muchísima gente, disfrutando de más de 40 restaurantes, más de 300 pantallas, ahí vimos el fútbol, más de 500 opciones de compra y entretenimiento, así que si el jueves andas de vacaciones con la familia y quieres venir, pues adelante, porque nosotros vamos a estar transmitiendo desde ahí, vamos a tener dinámicas, vamos a ver, va a haber regalos, y además, si tú haces, estás por llenar, porque ya se termina la fiesta del fútbol, y estás llenando tu álbum, es el carísimo, bueno, pues vamos a poder hacer intercambio de estampas. ¿Te parece bien? Te esperamos este jueves 16 de julio en Centro Santa Fe a partir de las 3 de la tarde. 9 minutos y serán las 4 en Estéreo 100. Muy buenas tardes.

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contigo en esta tarde aquí en Estéreo 100, 4 de la tarde con 7 minutos. Así iniciamos una hora más de esto que es Forever Hits. Y por supuesto que es para ti. Te recuerdo nuestras redes sociales, Estéreo 100 MX, nuestro sitio web estereo100digital.mx. Y pues ahí nos puedes escuchar, si no puedes tener el radio, nos puedes escuchar en el sitio web. Del lado derecho dice radio, justo, y le cliqueas y ahí nos podemos escuchar. Ahora, si nos quieres escuchar en tu automóvil, en el 100.1. Y si nos quieres llevar en tu teléfono, bueno, pues tenemos una app que tú puedes descargar que es totalmente gratuita y ahí tienes todo el día, las 24 horas del día, todo lo que es la música que te gusta, la música

de Estéreo 100. Por supuesto, pues los programas también los tienes ahí en nuestra app. Oye, y hablando de Estéreo 100, ¿ya escuchaste nuestros promos? ¿Ya escuchaste que viene nuestro, bueno, la emisora, la estación cumple 49 años, así que muy pendientes porque vamos a tener regalos, vamos a tener ruta en campo y los regalos los vamos a dar ahí, pero también vamos a tener nuestra fiesta de cumpleaños y vamos a celebrar en grande contigo los 49 años de Estéreo 100. Y eso por un lado. Y por otro, si tú eres de las y los coleccionistas de los discos de Estéreo 100, también hay regalo. También hay un disco especial, un disco celebración de aniversario. Así que muy pendientes en nuestras redes sociales, muy pendientes a los horarios en vivo. Les vamos a ir platicando poco a poco qué, cómo y cuándo van a hacer todo lo que les acabo de decir. Así que muchas, muchas gracias. Es una manera muy sencilla así de decirles gracias. Gracias por estos 49 años. 4:09 p.m. Él era mi galán. Nunca se enteró, pero bueno. Michael Bolton contigo a través de Estéreo 100. Muy buenas tardes.

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Selfie contigo a través de Estéreo 100 en esta tarde de verano. No parece, pero sí es de verano. Yo sé que ha llovido mucho, pero es una tarde de verano. Verano del 2026, viviéndolo plenamente contigo a través de Estéreo 100. Feliz tarde. Un saludo muy especial a quienes celebran las vacaciones. Igual y no sales, pero estás en casa con la familia. No sé, hay muchas cosas que hacer con la familia. No siempre implica el gasto. Dentro de casa se pueden hacer muchas cosas en conjunto. Podemos, no sé, arreglar la casa, mover los muebles, por ese asunto de la energía, sacar muchas cosas, limpiar también. Ahora que termina el ciclo escolar, generalmente es importante que saquemos, limpiemos, veamos qué funciona, qué no funciona ya dentro de la vida de los chicos y de las chicas, de los niños y de las niñas, que sí se puede reciclar y que no se puede reciclar. Actualmente las escuelas aquí en la Ciudad de México, muchas de ellas, sobre todo los chicos de primaria, se les está educando ya a reciclar, a separar basura. Incluso hay escuelas que trabajan ya en la parte de el reciclar o cómo hacer poco uso de la ropa desechable, porque hay personas, como sabes, que compran ropa cada temporada. Y luego todo eso pues es también contaminación. Entonces, el ver qué hacer en las vacaciones. ¿Tú qué hacías en las vacaciones de verano? Yo me acuerdo que antes las vacaciones de verano eran larguísimas. Era, ya quiero por favor regresar a la escuela. Eran muy, muy largas. ¿Qué vacaciones son las que más recuerdas? ¿Qué vacaciones te gustaban? ¿Las de principios de año? ¿Las de Semana Santa? ¿Las de verano? ¿O las de invierno? Piénsalo, ¿va? 19 minutos y será las 5. Cerramos el bloque musical con Lighthouse Family y Dire Straits contigo esta tarde aquí en Estéreo 100. 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
2: 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Es un ejercicio sencillo que puede realizarse en casa. Si lo necesitas, apóyate en una pared al principio. Repetirlo diariamente ayuda a mejorar la coordinación con el tiempo.
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Las 5 de la tarde con 8 minutos, Ronan Katie iniciando este bloque musical, ni más ni menos que Stevie Nicks. Muy buenas tardes, gracias por permitirnos ser tu compañía. Así iniciamos la tercera hora, ya qué rápido, de esto que es para ti Forever Hits a través de Stereo Siente. Recuerda nuestras redes sociales, Stereo Siente.

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Nuestra fiesta del fútbol es fiestafutbol.com.mx también. Ya que escuchamos a Stevie Nicks al inicio de esta hora, bueno, pues resulta que ella junto con cuatro mujeres más están consideradas como las mujeres que abrieron el camino en la música del rock, pues en inglés, y yo creo que de muchos lados. Sin duda, Stevie Nicks es una de ellas. Janis Joplin, estarán de acuerdo con esa voz inconfundible y con esa intensidad. También una de las grandes, grandes consentidas, Joan Jett, quien fuera pionera del rock y del punk. Hablando también de mujeres extraordinarias en la música del rock, ícono del rock clásico, pues ella, justo Stevie Nicks. Alguien que es muy rara, es considerada la madrina del punk, pero qué voz, Patti Smith, y una de ellas que, bueno, ¿quién no la quiere? La adora y nos puso a bailar a muchos, la señora Debbie Harry, vocalista de, ¿cómo se llama? ¿Cómo se llama el grupo de Debbie Harry? A ver, Blondie en la cara. Ahí está, sí, las cinco grandes pioneras del rock. Esta tarde escuchamos ya a Stevie Nicks. Oye, por cierto, ya que andamos acá en este asunto y ahora que tengo tu atención, déjame decirte que el código de hoy para nuestro álbum de Stereo 100 es 34293 B grande MS. Recuerda que todo es en mayúsculas. 34293 B grande MS. 5:10 PM. Continuamos contigo a través de Stereo 100. Muy buenas tardes, Will to Power contigo. Feliz regreso a casa. Esto es para ti y Stereo 100 siempre contigo.

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5 de la tarde con 21 minutos, 5 con 22. Acaba de cambiar ya el reloj aquí en Estéreo 100. Muy buenas tardes, te seguimos acompañando con OMD Secret en esta tarde. Y bueno, un saludo para ti que nos estás escuchando. Comenzas a escucharnos apenas a esta última hora. Bienvenida, bienvenido. Y aprovecho para recordarles que estamos de aniversario. De hecho, les comento que el viernes vamos a estar en ruta Clau y una servidora. No vamos a estar juntas. Ya siempre nos dicen, es que como lo anuncian, lo comentan juntas. Sí, cada quien es su horario, pero las dos vamos a estar en la calle. Entonces, muy pendientes, en dónde vamos a estar, a qué hora vamos a estar, qué les vamos a llevar, qué les vamos a regalar, porque comienza nuestra fiesta de aniversario. Y ya que digo que va a haber fiesta, pues sí, también va a haber fiesta. Vamos a tener fiesta de aniversario. No siempre se cumplen 49 años, 49 años de Estéreo 100. Por supuesto, festejarlo contigo, y es una manera chiquita, pequeña, de decirte muchas, muchas gracias por permitir que Estéreo 100 llegue ya a estos 49 años. Nuestras redes sociales, Estéreo 100 MX, nuestro sitio web, estereo100digital.mx. Adele y Genesis cierran este bloque musical aquí en Estéreo 100, 5 de la tarde con 23 minutos. Muy buenas tardes.

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18 minutos y serán las 6 de la tarde. Qué rápido se va el tiempo. Por eso es muy importante, muchachos, invertir nuestro tiempo. Muy buenas tardes a quienes escuchan Estéreo 100 en esta tarde de martes. Sí, ¿verdad? Pero siempre confundo el martes con el miércoles. ¿Por qué? No lo sé. Es que está loca, chido. Sí, sí, estoy media mal de mi cabeza, la verdad. Pero bueno, gracias por habernos permitido estar contigo. Gracias, gracias por dejarnos llegar a estos 49 años que cumple Estéreo 100 la semana que entra. Bueno, se va a poner bueno el asunto. Regalos, invitaciones. Recuerda también que es muy importante que ya este domingo llegamos al final de nuestro álbum. Vamos a conocer también los nombres de las ganadoras o los ganadores de los 6 meses de invitaciones y conciertos que tiene o va a tener Estéreo 100 para ti. Checa tu, ahora sí que checa tu álbum. Checa todos tus, el tener las, ¿cómo se llama? Todos los códigos, las estampas, todo. Y pendientes con la celebración que vamos a tener para ti aquí en Estéreo 100. Pues ya nos vamos. Gracias, Denisita. Como siempre, gracias por estar en la producción. Gracias por estar ahí. No te oigo. Ahí está Denise, ya. Gracias. La buena vibra de regreso a casa. Y recuerda que lo más importante en esta vida. Sí, sí, ya te oí, ya te escuché, ya. Lo más importante en esta vida es justo esto, que seamos felices, disfruta, invierte tu tiempo en ser feliz tú para que los demás puedan ser felices a tu lado. Soy Rocío Velázquez, mañana 3:30 estaremos de regreso con más de Forever Hits aquí en Estéreo 100. Pásala muy bien, muy buenas tardes. Tracy Chapman y después Sting contigo aquí en Estéreo 100. Buenas tardes y hasta mañana.

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¿cómo estás? Qué gusto de saludarte. Bienvenida, bienvenido a Enfoque para poner las cosas en claro. Hoy es pues prácticamente día de quincena, ¿no? Es un día antes de la quincena y el día de la Santa Luz se vuelve verdaderamente energizante para todos. Aunque hay muchos deprimidos, entre ellos yo, porque yo sí quería que ganara Francia, pero ganó España. Bueno, ganó bien, punto, ¿no? Yo conozco muchos que han de estar muy felices porque ganó España. Pero evidentemente, bueno, hay quien gane y quien pierde. Ya tenemos primer finalista para el Mundial 2026. Y el segundo vendrá de la justa entre Inglaterra y Argentina. Hay todo un toda una estrategia de seguridad que se ha establecido para evitar problemas en Atlanta, ¿no? Por esta justa están los argentinos mucho más, ¿qué podríamos decir? Beligerantes que los propios ingleses, y ahora les ha salido el Malvinato, algo que ocurrió hace 30 años, por Dios. Y esas Malvinas son un tema para, son como las Islas Guadalupe para México. Nosotros a veces ni siquiera sabemos dónde está, cómo está, qué hay en la Isla Guadalupe, pero todavía hablamos de las Islas Guadalupe. Y bueno, en estos momentos de soberanía mejor ni se los recuerdo, porque ya ven, ¿no? Que es todo un tema. Stereo 100, tu frecuencia favorita. Alicia Salgado, buenas tardes. Las Malvinas. ¿Qué dije? No, la Isla Guadalupe de México. Así, lo de las Malvinas es para los argentinos como lo de la Isla Guadalupe para México, ¿no? Es estas Islas Clipperton y Guadalupe se volvieron todo un tema del Tratado de Guadalupe y eso hablemos uno día de historia, pero no tiene nada que ver con las noticias de hoy en día. ¡Ay, escándalo en puerta! Debo hablarte de eso. El escándalo más interesante que está surgiendo este día. Empezó a circular en redes sociales, en una red que también un periódico digital que se llama Político MX lo soltó, y de ahí se ha ido pues confirmando, creo que hoy es una realidad. El fiscal Ulises Lara López presentó su renuncia por motivos personales. Ahorita así como que me deberían de poner un audio de ajá, ¿no? Sí, como titular de la Fiscalía Especial de Investigación de Asuntos Relevantes, ya ves que se le inventaron esa, pero es en realidad el vocero de la Fiscalía General de la República. Él acompañó a Ernestina Godoy, la procuradora general, desde que estaba en la Ciudad de México, y de hecho se quedó sustituyéndola cuando ella se va al Senado de la República y se integra después al gabinete